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3: 8 de junio. Día Mundial de los Océanos. 1816. Nace Manuel Orozco Ibarra, historiador y escritor. Su obra, Historia Antigua de la Conquista de México, es uno de los libros fundamentales para comprender ese periodo. 1867. Llegan a San Luis Potosí Mariano Rivapalacio y Rafael Martínez de la Torre para entrevistarse con el presidente Benito Juárez e interceder y solicitar el indulto para Maximiliano de Habsburgo tras su captura en Querétaro. 1992. Se decreta el primer Día Mundial de los Océanos, coincidiendo con la Cumbre de la Tierra, celebrada en Río de Janeiro. Y 2004. Muere Leopoldo Zea Aguilar, filósofo mexicano. Fue uno de los pensadores del latinoamericanismo integral en la historia. Se hizo famoso gracias a la tesis de grado El Positivismo en México.
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4: Aviso especial. El Servicio Meteorológico Nacional informa que la tormenta Boris mantiene vientos de 75 a 95 kilómetros por hora y podría alcanzar hasta los 110 kilómetros por hora. Se localizó esta tarde a 185 kilómetros al sur-sureste de Acapulco. Su desplazamiento es lento y provocará lluvias de muy fuertes a torrenciales en Guerrero. Se pronostica que toque tierra en Acapulco durante la madrugada del martes. 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
3: Mantenerte bien hidratado es fundamental para tu salud en esta temporada de calor. 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
22: La sed no es el primer aviso, es el último. La mayoría de las personas creen que tomar agua solo es necesario cuando siente sed, pero en realidad la sed es una señal tardía. Cuando aparece, el cuerpo ya comenzó un proceso de deshidratación. Esto puede traducirse a cansancio, dolor de cabeza, baja concentración y disminución del rendimiento físico. En niños, afecta el aprendizaje. En adultos, la productividad y en el deportista, el desempeño. La deshidratación debe ser preventiva, no reactiva. Establecer horarios o hábitos, como beber agua al despertar entre comidas, es una estrategia más inteligente que depender únicamente de la sensación de sed.
6: No te derritas.
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1: ¿Sabía que el colesterol alimentario puede aumentar los niveles de colesterol en la sangre, pero es la grasa saturada de los alimentos lo que afecta todavía más esos niveles? Aunque la etiqueta ostente el letrero sin colesterol, no suponga que el producto es saludable. Revise con atención su contenido en grasas saturadas. Por su salud, mejore su dieta, reduciendo las grasas saturadas y colesterol. Coma pescado en vez de carne. Prefiera alimentos con fibra, como cereales integrales, entre ellos la avena integral. Es una buena opción, además de verduras semicrudas y fruta. Use aceites monoinsaturados, como el de olivo, aguacate, ajonjolí, pepita de calabaza, en vez de mantequilla. Siga un programa de ejercicio constante. Aumentará el nivel de HDL, llamado colesterol bueno.
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8: ¿Te ha pasado que caminas por tu ciudad bajo un sol que derrite el asfalto, rodeado de puro concreto, y de pronto llegas a un parque, te sientas bajo un árbol y sientes que el mundo entero bajó 3 grados? Esa frescura no es imaginación, es ciencia y tiene nombre: infraestructura verde. Verde es una forma inteligente de diseñar nuestras ciudades para que convivan el cemento y la naturaleza. No se trata solo de sembrar arbolitos bonitos en una jardinera. Se trata de crear redes de espacios conectados entre sí que cumplan varias funciones al mismo tiempo.
9: Que capturen agua de lluvia,
8: que limpien el aire,
9: que reduzcan esas famosas islas de calor, que convierten las colonias en hornos,
8: que conecten ecosistemas y que de paso nos den un lugar digno para caminar, jugar o andar en bicicleta. Imagina esto. En la alcaldía Coyoacán, en la Ciudad de México, existe un skate park llamado Los Coyotes. Ahí puedes patinar, hacer trucos en patineta, pero además el lugar está rodeado de áreas verdes y tiene un sistema de captación de lluvia. Un solo espacio que sirve para el deporte, para el medio ambiente y para la comunidad. Eso es infraestructura verde en acción. Que un mismo sitio cumpla muchas funciones como una navaja suiza, pero hecha de árboles, agua y diseño inteligente. Que surgió como respuesta al impacto ambiental de las ciudades. Piensa en una ciudad, calles hechas solo para coches, banquetas rotas, ni un árbol donde guarecerte del sol. La infraestructura verde propone cambiar eso desde 4 frentes. Primero, el agua, aprovechando la lluvia en vez de dejarla inundar las calles. Segundo, la movilidad, abriendo paso a peatones y ciclistas. Tercero, el espacio público, diseñando lugares de encuentro seguros para todos. Y cuarto, la biodiversidad, reconectando las ciudades con la naturaleza que las rodea. Aquí hay ciencia de primera. Investigadores en México crearon la primera metodología en el país para evaluar qué tanta infraestructura verde puede implementar una ciudad y cuáles serían sus beneficios. También desarrollan estrategias para que los gobiernos locales, desde Cancún hasta Tijuana, puedan transformar sus calles grises en corredores llenos de vida. Porque no basta con querer ciudades más verdes. Hay que medir, planear
9: y diseñar con inteligencia.
8: La próxima vez que pases por un parque con bancas, ciclovía y jardines que atrapan la lluvia, Detente un momento. Ese lugar no llegó ahí por accidente. Alguien lo soñó, lo diseñó y lo defendió. Porque adaptar nuestras ciudades al cambio climático no es un lujo de países lejanos. Es una necesidad que empieza en la esquina de tu casa, en la banqueta de tu colonia, en el árbol que todavía resiste entre el asfalto. La ciudad del futuro no tiene que elegir entre progreso y naturaleza. Puede ser las dos cosas al mismo tiempo.

0: con información del maestro Antonio Suárez Bonilla, del Laboratorio de Movilidad e Infraestructura Verde de la Facultad de Arquitectura de la UNAM. Un guión de Leonardo Santiago, con información del portal Ciencia UNAM. Les saluda Mónica Genis.
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¿cómo están? Muy, pero muy buenas tardes a todos ustedes que nos sintonizan a través de radio y televisión de Guerrero. En esta tarde ya de inicio de semana, lunes 8 de junio del año 2026. Estamos acompañándoles a través del 1310 AM, un día neblinoso donde estamos compartiendo de buenos temas y buena música. Además de que, bueno, ya se han posteado este comunicado a través de la Secretaría de Educación Guerrero y el Gobierno del Estado de Guerrero de la suspensión de clases. En atención a la recomendación emitida por la Secretaría de Gestión Integral de Riesgos y Protección Civil del Estado de Guerrero, derivado de la tormenta tropical Boris, con el objetivo de salvaguardar la integridad física de los estudiantes, padres de familia y del personal en general, se suspenden las actividades académicas y administrativas en las regiones Sierra, Costa Grande, Acapulco, Costa Chica, Centro, Norte y también Montaña, en los niveles educativos públicos y privados en ambos turnos para este 9 de junio del año en curso. Recomendamos a la comunidad escolar tomar precauciones, activar los protocolos de seguridad y continuar informada a través de los canales institucionales. Atentamente, la Secretaría de Educación Guerrero. Así que, ¿cómo lo escucha? Pues ya en este comunicado ya va mencionado también la zona norte del estado de Guerrero, que es la cual pertenecemos, y bueno, 7 de las 8 regiones del estado suriano de Guerrero, pues ya están alertados de que el día de mañana no habrá clases, no habrá actividades académicas ni administrativas en estas regiones: Sierra, Costa Grande, Acapulco, Costa Chica, Centro, Norte y Montaña. Así que ya lo sabe, ya está informado. Cualquier nota, cualquier comunicado que pues también estén dando acerca de cómo va evolucionando la tormenta tropical Boris, pues también la estaremos llegando hasta sus hogares a través de estas ondas hercianas de radio y televisión de Guerrero. Les invitamos para que se queden con nosotros, nos acompañen. Tenemos muy buena música que compartir a través de vinilo. Yo soy David Morales, les acompaño en esta tarde.

Son las 8 con 28 minutos en RTG Taxco. Escuchamos a Player con Baby Come Back aquí en esta tarde a través del 1310. ¿Qué tal? ¿Cómo sigue su tardecita? Esperemos que bien, disfrutando de este excelente clima. Que bueno, no nos toca fuertemente los embates, sin embargo debemos de tener precaución, sobre todo con el reblandecimiento de tierra, de piedras en la carretera, checar bien los frenos de nuestros coches, manejar con mucha precaución, sobre todo todas aquellas personas que van en moto, motocicleta. Hay que ponerse casco, por favor. Hay que manejar despacio. Recuerde que ya no se pueden entrar menores en las motos, así que bueno, pues hay que manejar y tener mucho cuidado. 6:29 en RTG Taxco. Vámonos con esto que se llama Please Don't Go.

0: Son las 6 ya con 33 minutos en RTG Taxco. Momento de hacer una breve pausa. No le cambie porque tenemos más que compartir a través del 1310 AM. Invitarles para que sigan en sintonía con Radio y Televisión de Guerrero. Estamos de nueva cuenta con ustedes.
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3: Mantenerte bien hidratado es fundamental para tu salud en esta temporada de calor. Un consejo del nutriólogo Juan Montoya.
4: Los niños se deshidratan más rápido. Los niños tienen mayor proporción de agua corporal y pueden perder líquidos con facilidad. Cuando juegan o realizan actividad física, muchas veces están tan concentrados en el juego que no perciben la sed. La deshidratación en ellos puede manifestarse como irritabilidad, cansancio o bajo rendimiento escolar. Es importante fomentar el hábito de llevar agua a la escuela, ofrecerla antes, durante y después de actividades físicas. Educar desde la infancia crea adultos con mayores o mejores hábitos.
3: No te derritas. Un consejo del nutriólogo Juan Montoya en esta temporada de calor.
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6: Lavar la ropa en público. A pesar de que en varios periodos de tiempo, Taxco gozó de diversas bonanzas económicas que le proporcionaron sus minas, hasta el siglo XVIII, carecía de agua entubada en cada domicilio. Fueron los prominentes mineros Francisco y José de la Borda en el año 1744 los que vinieron a remediar esta necesidad que era urgente, no solo para satisfacer la vida de sus habitantes, sino para satisfacer la necesidad de limpieza de sus cuerpos y vestimentas. Originalmente se lavaba en los ríos de Cantarranas, La Mulata y Cacalotenango, y el agua se obtenía del manantial de Chacualco. El pueblo de Taxco estaba dividido en cuarteles y era necesario colocar lavaderos y fuentes en lugares estratégicos para que los habitantes se surtieran de agua, por lo que se dispuso dotar de 4 lavaderos en los 4 puntos cardinales para el servicio de la población, una fuente para cada barrio y tanques de agua para que bebieran los caballos y animales de carga.
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7: Taxqueños ilustres en los siglos XVIII y XIX.
8: Padre Juan Rodríguez Molina fue de los jesuitas mexicanos expulsados por Carlos III. Nació en 1742, fue colegial porcionista desde 1754 hasta 1760 en el llamado Colegio Chico, antes designado del Rosario, que como es sabido, se destinaba en el Seminario de San Ildefonso para los estudios de gramática. Después de estudiar allí latinidad y filosofía, visitó la sotana jesuita en el noviciado de Tepoztlán y desempeñó más tarde el cargo de maestro de humanidades en el Colegio de Pátzcuaro. Sufrió con sus hermanos la expatriación en 1767 y en Bolonia recibió las Sagradas Órdenes, donde falleció en 1771.
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0: Son las 6 de la tarde con 51 minutos aquí en RTG Taxco. Gracias a todos los que siguen con nosotros disfrutando de este espacio. Vamos a continuar con más música a través de vinilo. Escuchamos al cuarteto de Liverpool de Beatles con Across the Universe. Vámonos con más. Ahora los dejamos con Procol Harum y esto que es Una pálida sombra.
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3: 8 de junio. Día Mundial de los Océanos. 1816. Nace Manuel Orozco Ibarra, historiador y escritor. Su obra, Historia Antigua de la Conquista de México, es uno de los libros fundamentales para comprender ese periodo. 1867. Llegan a San Luis Potosí Mariano Riva Palacio y Rafael Martínez de la Torre para entrevistarse con el presidente Benito Juárez e interceder y solicitar el indulto para Maximiliano de Habsburgo tras su captura en Querétaro. 1992. Se decreta el primer Día Mundial de los Océanos, coincidiendo con la Cumbre de la Tierra, celebrada en Río de Janeiro. Y 2004. Muere Leopoldo Zea Aguilar, filósofo mexicano. Fue uno de los pensadores del latinoamericanismo integral en la historia. Se hizo famoso gracias a la tesis de grado El Positivismo en México.
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4: 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El Servicio Meteorológico Nacional informa que la tormenta Boris mantiene vientos de 75 a 95 kilómetros por hora y podría alcanzar hasta los 110 kilómetros por hora. 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Su desplazamiento es lento y provocará lluvias de muy fuertes a torrenciales en Guerrero. Se pronostica que toque tierra en Acapulco durante la madrugada del martes. 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Este es un mensaje del gobierno del estado.
5: En cada rincón late un recuerdo. Costumbres y tradiciones perdidas en Taxco.
1: Las mañanitas de octubre. Desde el primero en la época de los 40s y 50s, jóvenes y adultos taxqueños emprendían el camino hacia el norte, a Tehuilotepec, a Acamixla o El Azul, o bien Arroyo, Cerro Gordo y Taxco el Viejo hacia el sur, procurando llevar solamente limón, sal y cerillos para asegurar un suculento desayuno a base de elote tierno que se recolectaba en los grandes sembradíos de maíz. Tan grandes eran y pocos los paseantes que los dueños no echaban de menos los elotes cortados, de tal manera que la gran mayoría de propietarios llegaron a contemplar con gusto esta costumbre y en muchas ocasiones participaban en ella, ya que con el tiempo muchas familias se organizaban de tal forma que el paseo resultaba todo un desayuno campestre, acompañado con música de tríos y cantantes locales.
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3: Mantenerte bien hidratado es fundamental para tu salud en esta temporada de calor. 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
6: El metabolismo también necesita agua. El agua participa en procesos digestivos, absorción de nutrientes, transporte de oxígeno y regulación de temperatura. Un cuerpo deshidratado trabaja con menor eficiencia. Incluso la sensación de hambre puede confundirse con sed. Mantener una hidratación adecuada apoya estrategias de control de peso, mejora de digestión y favorece el funcionamiento renal. No se trata de solo de tomar agua, sino de entender que cada célula depende de ella para funcionar correctamente.
3: No te derritas.
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1: Pequeños ilustres en los siglos 18 y 19.
2: Doctor José Joaquín Verdugo Rivera Ulloa y Taboada. Hijo de don Martín Verdugo Aragonés y de doña María de Rivera, y por lo tanto, cuñado de los señores Borda, don Francisco y don José, y tío del doctor don Manuel de la Borda. Nació el 6 de marzo de 1708. Comenzó sus estudios en 1720 en el Colegio de San Ildefonso, donde cursó por 11 años con gran éxito en gramática latina, filosofía y cánones. Inmediatamente recibió las Sagradas Órdenes en 1731. Fue cura en Taxco, donde desempeñó el curato por su majestad, y fue además juez eclesiástico, visitador de testamentos y obras pías y comisario del Santo Oficio. Murió el 29 de septiembre de 1768.
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Son las 7:23 aquí en RTG Taxco. Qué bueno que siguen con nosotros y disfruten de este excelente, pues ya casi noche, donde estamos compartiendo de muy buenos temas. Martica nos deleitó con Toy Soldiers. Vámonos con Chicago. Es difícil decir, lo siento.

0: Seguimos con más vinilo en RTG.
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0: Exactamente 9 minutos antes de llegar a las 8, Dirt in Heaven fue lo que disfrutamos en esta noche a través
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0: de
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0: Vamos con Radio Hip y esto que es Creep.

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1: Ya nos tenemos que despedir de este espacio. Muchas gracias a todos ustedes que estuvieron disfrutando de la música del 1310 AM. Invitarles para que no le cambien. Vamos a enlazarnos hasta el puerto de Acapulco para escuchar el informativo nocturno con Manuel Díaz Valderas. Que tengan excelente noche, pásenla muy bien. Mucha precaución, va a seguir lloviendo durante las próximas horas. Recuerden, el día de mañana no hay clases aquí también en la zona norte. Yo soy David Morales, que tengan excelente noche. Hasta mañana.

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2: 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Se localizó esta tarde a 185 kilómetros al sur-sureste de Acapulco. Su desplazamiento es lento y provocará lluvias de muy fuertes a torrenciales en Guerrero. Se pronostica que toque tierra en Acapulco durante la madrugada del martes. 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Este es un mensaje del gobierno del estado.
3: Tropical Boris se desplaza lentamente con dirección a Acapulco. La gobernadora Evelyn Salgado Pineda y la Coordinadora Nacional de Protección Civil instalan puesto de comando para atender emergencias por Boris. Operativo en Tlalpan detiene a normalistas de Ayotzinapa con material explosivo. Detiene la Secretaría de Marina sujetos en una embarcación con presunta droga en el Pacífico. Todo esto y más en RTG Noticias.

0: que si está frente a Guerrero, que si se regresó hasta Oaxaca. Lo cierto es que pues se suspendieron las clases hoy lunes debido a este alertamiento que ha causado hoy su inestabilidad completamente en el Pacífico mexicano. Vamos a conocer más sobre esta información.
1: La tormenta tropical Boris tocaría tierra la madrugada del martes cerca de Acapulco, por lo que las autoridades del estado de Guerrero recomendaron a la ciudadanía a tomar las precauciones correspondientes porque las precipitaciones pluviales y los vientos serán de moderados a fuertes. Durante la actualización de la trayectoria y evolución de la tormenta tropical Boris, el meteorólogo de la Secretaría de Gestión Integral de Riesgos y Protección Civil, Fermín Damián Adame, junto al titular de esa dependencia, Roberto Arroyo Matus, señaló que Boris dejará lluvias intensas y rachas moderadas.
0: Porque con esta velocidad de desplazamiento, doctor, se prevé que el ciclón esté tocando tierra en la madrugada. Tal vez a las 2 de la madrugada esté tocando tierra cerca de Acapulco para posteriormente desplazarse hacia la región sierra y que llegue al filo mayor posiblemente a las 5 de la tarde de mañana. Y como los brazos los brazos nubosos de este sistema son tan amplios, es muy probable que la precipitación continúe por espacio de 24 horas.
1: La Secretaría de Gestión Integral de Riesgos y Protección Civil tiene listos al menos 360 refugios temporales para albergar a más de 140,000 personas en caso de contingencia. Por la prolongación de lluvias moderadas e intensas en las próximas horas a causa de la tormenta tropical Boris, las clases fueron suspendidas en el sector educativo para este martes. RTG Noticias, Mar Horacio Ramos.
0: Así es, están suspendidas las clases para mañana martes también. Y con el fin de contribuir a la atención de la población y de las situaciones de emergencia que pudieran ocurrir por la tormenta Boris, el Gobierno de México, mediante la Comisión Nacional del Agua y la Coordinación Nacional de Protección Civil, tiene preparado personal y equipos especializados de diversas dimensiones en 3 centros regionales de operaciones, tanto en Guerrero, Oaxaca y Chiapas. También como parte del monitoreo preventivo de las tormentas, porque son 2, aquí está Boris frente a Guerrero y Oaxaca y está Cristina en lo que es la zona de Centroamérica. Bueno, pues se han emitido avisos de alertamiento y por instrucciones de la presidenta Claudia Sheinbaum se desplegaron 2 misiones de enlace y coordinación a Oaxaca y Guerrero. Esto para fortalecer en territorio acciones preventivas de autoridades municipales. Para garantizar el resguardo seguro y oportuno de la población, se dispone de una red de 1,607 refugios temporales que están listos para ser activados ya. Y también podemos hablar de que conforme a la contingencia, que así lo requiera, hay 620 de estos refugios en Guerrero, 371 en Oaxaca, 270 en Michoacán, 236 en Colima y 110 en Chiapas, donde también están allá, están listos para recibir pues los embates de Cristina, que va a impactar en Guatemala, pero se va a introducir en tierra hacia lo que sería Tapachula. Y el Gobierno de México está preparado para atender una eventual emergencia en nuestro estado de Guerrero por la tormenta tropical Boris, con diversas acciones entre las que se prevé el plan DN3E. La presidenta Claudia Sheinbaum pidió esta mañana a la población extremar precauciones y explicó que su administración cuenta con especialistas, así como el plan Marina, para actuar en esta temporada de lluvias.
2: Muy importante, toda la costa del Pacífico y particularmente Guerrero, Oaxaca, es muy importante que tomen sus precauciones. Es una tormenta tropical. Vamos a traer también al equipo de la CONAGUA, algunos expertos con los que está trabajando también la Secretaría de Ciencia, Meteorológico y Marina, que este año se espera que sea de mucha lluvia. Lo catalogan como el super niño, porque el niño es un fenómeno meteorológico que ocurre cada determinado tiempo, que calienta el mar o el océano Pacífico, y eso tiende a provocar mayores lluvias, pero también huracanes. Ya tienen el plan DN3, plan Marina, la defensa de ahí.
0: La gobernadora de Guerrero, Evelyn Salgado Pineda, y la Coordinadora Nacional de Protección Civil, Laura Velázquez Alzúa, instalaron un puesto de comando interinstitucional por la presencia de la tormenta tropical Boris. durante la sesión extraordinaria del Consejo Estatal de Gestión Integral de Riesgos y Protección Civil, en la que participaron 8 autoridades federales y estatales, así como alcaldes de las 8 regiones de Guerrero. La gobernadora reiteró el llamado a la población a mantenerse atentos a la información oficial. Durante la reunión de trabajo se realizaron las zonas susceptibles de inundación y el índice de riesgo en 26 municipios del estado. De estos, 14 presentan un nivel de riesgo alto y 12 un nivel de riesgo muy alto. La gobernadora informó que el puesto de comando interinstitucional operará de manera permanente para fortalecer la comunicación, el monitoreo y la capacidad de respuesta ante cualquier contingencia relacionada con la temporada de lluvias, así como de ciclones tropicales. Por su parte, Laura Velázquez Alzúa reconoció el trabajo preventivo realizado por el gobierno del estado y destacó la coordinación existente entre las instituciones de los 3 órdenes de gobierno para proteger a la población. Y bueno, y existe una red de vigilancia en las playas de Acapulco, esto debido a la contingencia causada por la tormenta tropical Boris. Pues vamos a conocer cuántas toneladas de basura. Ellos se mantienen trabajando constantemente para que la basura, los desechos, pues no se concentren con tanto tiempo en el mar.
3: A consecuencia de las lluvias registradas este lunes, la promotora y administradora de playas recolectó poco más de 8 toneladas sobre el área de la bahía de Acapulco.
4: La verdad es que sigue sacando la ola, pero estamos muy atentos y así vamos a continuar conforme vaya evolucionando esta depresión tropical o ciclón que está frente a las costas de Guerrero.
3: El titular de esta dependencia, Alfredo Lacunza de la Cruz, informó que son más de 30 guardavidas en ambos turnos quienes se ubican en la franja de arena, alertando a la ciudadanía de no introducirse al mar ante la presencia de la tormenta tropical Boris.
4: En las cuadrillas especiales salieron a la recolección. Asimismo, los guardavidas, muy atentos también con las personas que pudieran querer ingresar a la playa, especialmente en las zonas donde tenemos fuerte oleaje. Afortunadamente, la gente ha hecho caso a las recomendaciones de las autoridades acerca de los boletines meteorológicos y no había gente en la playa.
3: Aseguró que son 55 trabajadores divididos en diversas cuadrillas dedicados a la limpieza de la franja de arena. Con imágenes de Manuel Noriega para RTG Noticias, Beatriz Galindo Matamoros.
0: Vamos a enlazarnos con Víctor Manzanares hasta Costa Chica para ver cómo está la situación por allá ante esta tormenta Boris que no se decide para dónde ir. ¿Cómo estás? Un gusto saludarte, Víctor.
5: Buenas noches, Irving, auditorio de RTG Noticias. Efectivamente, informarle que la lluvia ya paró, derivado por la tormenta tropical Boris. Las lluvias aquí en Costa Chica es de moderado. Anteriormente, pues a partir de las 5 o 6 de la tarde dejó de llover, con pocas rachas de vientos, principalmente en los municipios de San Marcos, Cruz Grande, Ayutla de los Libres, Teconapa, Copala, Markelia. Se registraron inundaciones, principalmente en avenidas y en algunos desgajes de cerros en la carretera que conduce San Marcos, Las Mesas, en la zona norte. Derivado a eso hay árboles caídos, hay 6 árboles caídos. Comentarte que en esta zona todavía continúa activado el plan DN-3E, en donde participan el Ejército Mexicano, Guardia Nacional, la Secretaría de Gestión Integral de Riesgos y Protección Civil del Estado, con sede aquí en Costa Chica, Protección Civil también y bomberos de San Marcos. Decirte que en donde se realizan estos recorridos fue un recorrido de perifoneo en zonas de alto riesgo, como por ejemplo en la laguna de Tecomate Pesquería, en el Amasquite, Medanitos Perros de Agua, se llama esta comunidad, San José, Guatemala, entre otras localidades, muy cercana, Manuel, muy cercana aquí a la Franja de Arena. Decirte que los refugios temporales ya están listos, son 11 refugios temporales en cada zona, en la zona norte, en el poniente de San Marcos, y igual manera en Florencio, Villarreal, Copala, Markelia y Cuautepec. Decirte que ya están activados estos refugios temporales en planteles educativos y en comisarías municipales. Decirte que también de último momento el alto oleaje incrementó en esta zona de Costa Chica, olas de 3 a 4 metros de altura, en donde se ven afectados los prestadores de servicios turísticos, principalmente de Playa Aventura, Las Ramaditas y Boca del Río. Estos lugares son pertenecientes a los municipios de Copala, Markelia y Florencio, Villarreal. De último minuto, hace rato, se interrumpió la energía eléctrica, lo que es aquí en la cabecera municipal de San Marcos, igual en manera en Florencio, Villarreal, pero hay un grupo de compañeros, elementos de la CFE, en donde ya se encuentran trabajando. En algunas zonas ya se restableció la energía eléctrica y en otras zonas no, como por ejemplo en la zona de la colonia la Emiliano Zapata, la colonia Jardín, aún no hay energía eléctrica. Son los últimos detalles de lo que está ocurriendo aquí en Costa Chica, Manuel.
0: Y ahorita entonces la situación, Víctor, es que hay viento, está lloviendo.
5: Ahorita ya se calmó, hace rato okay. Sí, ahorita se calmó un poquito lo que es la tormenta.
0: Bueno, vamos a estar muy pendientes de lo que ocurra allá en Costa Chica para el día de mañana, que vamos a estar informando con oportunidad. Muchísimas gracias, cuídense mucho.
5: Gracias, buenas noches.
0: Gracias a Víctor Manzanares, nuestro corresponsal en la Costa Chica. Vamos ahora con esta información que tiene que ver con el puerto. Pues está cerrado para la navegación de pesca ribereña, embarcaciones pequeñas, para que tomen en cuenta esto y no anden paseando por el mar, por favor. Vamos con la información de Betty Galindo.
3: Desde este sábado, el puerto de la navegación se encuentra cerrado a embarcaciones menores. En la capitanía del puerto permanecen las banderas azul y amarilla. De acuerdo con la Capitanía de Puerto Regional de Acapulco, las condiciones del clima representan un riesgo para la navegación de embarcaciones menores, por lo que se determinó suspender temporalmente sus operaciones con el objetivo de proteger a pescadores, tripulaciones y prestadores de servicios turísticos. Sobre la avenida costera Miguel Alemán, en el malecón del puerto, se observan las embarcaciones menores varadas como un día normal. Con imágenes de Manuel Noriega para RTG Noticias, Beatriz Galindo Matamoros.
0: Vamos rápidamente a conocer cómo está la situación en la Costa Grande con nuestro compañero Francisco Magaña. ¿Qué tal, Paco? ¿Cómo estás? Buenas noches. ¿Cómo está la situación por allá?
6: Manuel, buenas noches. Pues te informo que hasta este momento las lluvias han sido literalmente ligeras. No ha habido una precipitación copiosa desde el día de ayer y hoy. Solamente han sido lluvias intermitentes de manera ligera, pero también esto ha alejado a las autoridades para que sigan monitoreando los cauces de ríos y arroyos que se mantienen hasta este momento en riesgo para la población, pero sobre todo con alerta para quienes están en las laderas y desembocaduras de arroyos por las crecientes repentinas que pudiesen registrarse por la creciente de los ríos. Cabe señalar que en Tecpan de Galeana también están monitoreando debido a que están difundiendo que posiblemente pudiese el huracán poder pasar por esta zona, pero hasta este momento las lluvias también están ligeras. En Atoyac dejó de llover prácticamente desde las 3:30 hasta ahorita a las 8. Ha sido una llovizna, pero sin que sea una precipitación fuerte. Y bueno, también las realidades en lo que respecta a la sierra, hay movilidad y no hay ningún percance grave hasta este momento. Pero bueno, hay que estar alertos por cualquier cosa, ya que podría cambiar el rumbo de la tormenta.
0: Bueno, vamos a estar muy pendiente de lo que ocurra en las próximas horas. Muchísimas gracias, Paco, y pues cuídense mucho también por allá.
6: Igualmente, buenas noches.
0: Así la situación allá en la Costa Grande, en Costa Chica, oleaje fuerte. En Acapulco estamos ahorita con ligera llovizna, realmente disminuyó la lluvia. Y en la Costa Grande, pues está también algo tranquilo, pero más adelante le voy a informar acerca de cómo está, dónde anda Boris, porque ha sido una tormenta tropical caprichosa. Pero con esto vamos a regresar en unos instantes, no le cambie.

0: tenemos noticias de la Consulta Infantil y Juvenil 2024.
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7: En la época en que fue construida Santa Prisca, florecía en la Nueva España el arte barroco que había surgido en Italia y cuyo nombre en italiano, barroco, significa extravagante, mezclado, impuro, en términos estrictamente estéticos. El barroco se impuso en México y todas las iglesias construidas durante ese lapso recibieron la influencia de este estilo que modificó la traza inicial de esos templos. Dentro de este periodo artístico se erigió la parroquia de Santa Prisca, cuyas características son netamente barrocas y realizadas según la mejor tradición de los templos de México correspondientes a la época. La planta en una cruz latina, con la cúpula sobre el cruce, las torres a pie y entre ellas la fachada, entre los brazos de la cruz, quedan situadas la sacristía, el bautisterio y el cuadrante.
5: Parroquia de Santa Prisca y San Sebastián. 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
8: Los adultos mayores tienen mayor riesgo. 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La deshidratación es una etapa, no solo comodidad, es prevención de complicaciones y mejorar la calidad de vida.
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0: Gracias por continuar con nosotros. Antes de pasar a la noticia, nada más quiero dejar claro que nos estamos viendo solamente por Facebook, porque en el caso de YouTube hay un problema con YouTube, por eso no nos estamos viendo para las personas que nos están preguntando por Facebook. Pues todo parece indicar que van a ser varios días. Ahora sí que solicitamos su comprensión, es algo que está fuera de nuestro alcance, y nos estaremos viendo por Facebook y por nuestra página oficial en internet, que es rtg.com.mx. así nos puede usted buscar por internet, y ahí está en la parte de arriba del lado derecho de su pantalla va a encontrar dos opciones, uno que dice radio, uno que dice televisión en vivo, o prima el de televisión en vivo, y ahí va a ver usted la señal completamente al instante y nuestras estaciones de radio, claro. Vamos ahora con los refugios temporales que ya están listos para recibir a las familias que así lo requieran, en dado caso de que las lluvias pues los obliguen a irse a un refugio temporal. Vamos con la información.
1: La Escuela Secundaria General 4, ubicada en Ejido y Calle 5 de la colonia Bellavista, es uno de los refugios que ya opera a la espera de recibir a quien lo necesite.
2: Sí, nosotros abrimos aquí a las 9 de la mañana, ya por cuestiones de clima pues fuimos a traer las colchonetas y todo, ya vamos a traer agua, pero sí ya tenemos abiertos los salones y ya de hecho ya vino gente a preguntar y ya les estamos dando instrucciones que a partir de la hora que gusten, antes de que eso se ponga más feo, pues ya los estamos esperando aquí.
1: Colchonetas, papel sanitario y otros productos de limpieza ya están disponibles en el albergue. Por la tarde o noche, o en el momento que lleguen los primeros refugiados, llevarán alimentos.
2: Pues aquí hemos recibido hasta 120 personas, así que estamos preparados. Bueno, tenemos aquí, por ejemplo, por donde está la fábrica, tenemos gente de la Morelos, ahí viene gente a veces de la Jardín, dependiendo dónde les toquen. Por ejemplo, en el que pasó, tuvimos gente que venía de fuera a citas. Entonces, esa gente también se recibió. La gente foránea que no tenía dónde refugiarse también se recibió aquí con nosotros también.
1: Con imágenes de Manuel Noriega, informó Teresa Lubiano de Labra, RTG Noticias.
0: Bueno, y algunos de los refugios que es temporales, son 34 refugios temporales habilitados ante la presencia de las tormentas, ¿no? Ahora que ya ha comenzado la temporada de lluvias. Bueno, en el caso por esta tormenta Boris, aquí voy a mencionar solamente algunos porque la lista es larga. Estamos hablando de las primarias Guadalupe Victoria, esto en el Pedregoso, Plan de Ayutla en San Isidro, Juan Escuti en la colonia Huertas de Santa Elena, Plan de Ayala en La Zapata, María Orozco de Marrón en Costa Azul, Nezahualcóyotl en Extensión Icacos, Guadalupe Zuno Hernández en Cumbres de Llano Largo, Juan Álvarez en Mártires de Cuilapan, Francisco Figueroa Mata en artículo 123 en El Coloso, Emiliano Zapata en la colonia Navidad, en fin, ahí podemos revisar sobre todo estas listas que están ya circulando por redes sociales y también en las páginas oficiales de tanto del Ayuntamiento de Acapulco como del propio gobierno del estado también están. Usted puede consultar estas listas de refugios temporales. Y bueno, como les decía, están abiertos ya muchos de estos refugios pues para recibir a las familias, y es importante que usted, si vive en una zona de alto riesgo, lo sepa para que en dado caso de que así lo requiera, pueda trasladarse a uno de estos puntos.
1: Hasta el momento, un total de 20 refugios temporales se han activado en Acapulco desde la noche del domingo y hasta la mañana de este lunes ante la presencia de la tormenta tropical Boris, informó el coordinador de Protección Civil de Acapulco, Raúl Noyola Rocha.
3: Ya se están comenzando a activar, de hecho por eso anoche decidimos subirnos al semáforo rojo en lo que es el tema de nuestro protocolo de lluvias, para tener un margen de tiempo y poder habilitarlos y estén preparados y listos para la ciudadanía. Ahorita lo que es zona poniente ya están todos activados, lo que es aquí la zona centro también, y ya la gente, en caso de que se acumulen demasiadas precipitaciones, ya pueden acudir a los albergues.
1: Dijo que en total son 34 albergues que tienen las condiciones para esta función. Sin embargo, se irán habilitando de acuerdo como lo vaya requiriendo la población.
3: Es resguardarse, esperar a que pase el fenómeno, no arriesgarnos a salir a cruzar ríos o que se nos pueda quedar un vehículo varado o que nos pueda caer un árbol encima. Es más que nada resguardarse en un lugar seguro. Si estamos en una zona de alto riesgo, buscar lo que es una red de apoyo, algún familiar que tenga un lugar seguro donde podamos irnos. Y si no, los refugios temporales ya están preparados.
1: Añadió que los refugios temporales tendrán servicio médico, alimentos y un lugar seguro donde resguardarse. Informó Teresa Lubiano de Labra, RTG Noticias.
0: Algunos puntos de la ciudad de Acapulco, pues se registraron encharcamientos, como es el caso de la avenida Cuauhtémoc, así como la costera Miguel Alemán. Vamos con los detalles.
4: A consecuencia de las lluvias por la tormenta tropical Boris este lunes en Acapulco, se registraron encharcamientos en las avenidas Cuauhtémoc y costera Miguel Alemán. En la avenida costera Miguel Alemán, a la altura de la calle Juan Serrano, el encharcamiento de agua es pronunciado debido a las obras de rehabilitación realizadas en esta zona. La situación es similar a la altura de la calle Francisco Pisa. En algunos puntos, además, se observó basura, algunos puntos negros de desechos. Sobre la avenida Cuauhtémoc, además de encharcamientos, se observaron cuadrillas de limpieza en distintos puntos. Con imágenes de Manuel Noriega para RTG Noticias, Beatriz Galindo Matamoros.
0: Y una de las zonas donde se registró un encharcamiento importante es este punto de la costera Miguel Alemán, que es el entronque con calle Juan de la Cosa, ahí por donde está el Hotel Emporio. Realmente están haciendo una obra rara porque pues, sabemos que es una parte baja de la costera y le están haciendo creo que una plaza ahí. Vean ustedes ahí lo que se puede observar, la inundación, el encharcamiento, ¿no? Vamos a dejarlo así. O sea, ahí están haciendo una obra que es un tapón. No entendemos qué quiere hacer ahí el Ayuntamiento de Acapulco. Lo cierto es que eso está muy mal. Está muy mal porque está haciendo un tapón y eso es lo que ocurre ahorita. Imagínense después. Pero lo cierto es que ahí pues tuvo que llegar incluso hasta personal de las hospederías vecinas para colocar costalillas de arena, pues para evitar el ingreso del agua al área de estacionamientos. Por la tarde de este lunes, personal del ejército con el plan DN3 realizaron labores para tratar de desasolvar esa parte que comúnmente se inunda tanto con las lluvias como cuando hay mar de fondo, pero con esta obra que quién sabe qué es lo que pretenden así, creo que es una plaza, pues se terminó de encharcar más, pues hubieran puesto a todos los trabajadores del ayuntamiento a ver, a arreglar ahí, ¿no? No que otros tienen que hacer lo que tienen que medio componer, lo que unos están haciendo mal ahí. Y vamos a ver si lo hacen bien, además. Vamos ahora con obra del ayuntamiento. Bueno, pues esto que estamos platicando, pues que se convirtió en un tapón ahí en Juan de la Cosa, muy mal. Vamos con la información.
5: Es la calle Juan de la Cosa en plena costera de Acapulco, lugar donde cada evento de mar de fondo, las olas salen hacia la zona turística. Desde hace más de 4 meses, el Ayuntamiento de Acapulco realiza trabajos según para que este fenómeno no afecte la zona turística. Este fin de semana, con la caída de lluvias por la tormenta tropical, esa zona de la costera se inundó por el taponamiento de la obra. Sonia Arriaga, secretaria de Obras Públicas del municipio, ignora quién hace la obra, pues no conoce el proyecto.
6: Hoy en la mañana, antes de llegar aquí, hice un recorrido a las 8:30 de la mañana. Sí vi algunos encharcamientos. Sí, es la primera vez que me presento a la obra. Y efectivamente, yo el día lunes le voy a pedir el expediente técnico y proyecto completo al director de Obras Públicas, porque quiero checarlo.
7: ¿Presenta fallas, secretaria?
6: Hay que verlo.
7: O sea, va a llover fuerte, puede que
6: sí. Vamos a verlo. Yo no he visto el proyecto, la verdad. Sí, necesito ver.

0: Ay, por Dios, a ver, dice aquí, desde hace más de 4 meses el Ayuntamiento de Acapulco realiza trabajos. ¿Cómo? ¿Y van a checar a ver si, o sea, primero hacen y después supervisan? Pésimo, pésimo trabajo, ¿no? Ahorita ya se taponeó ahí, ¿y qué esperan? ¿Que el agua les llegue al cuello? Por Dios. Vamos con Felipe Zurita, nuestro compañero corresponsal en la zona centro. ¿Cómo están las cosas por allá con esto de la tormenta Boris? ¿Cómo están las lluvias? Buenas noches.
1: Manuel, ¿qué tal? Muy buenas noches. Buenas noches a todo nuestro auditorio que nos hace el favor de seguirnos esta noche. Pues déjame comentarte que está tranquilo, ha cedido ya lo fuerte de la lluvia.

0: El río Huacapa tiene un crecimiento del 10%, lo cual no representa riesgo, igual que la presa Cerrito Rico, esa también tiene muy poquita agua, no afectó, y en esos momentos se llevan a cabo las supervisiones en cada una de estas 18 barrancas por parte de diferentes autoridades estatales, federales y municipales, con el propósito de ir observando el desarrollo de esta temporada de lluvias que inició demasiado fuerte, cuando menos en el centro del estado de Guerrero, Manuel.
1: Bueno, pues hay que estar muy pendiente, porque sí es lo que nos comentan, que ha estado lloviendo bastante allá en Chilpancingo, creo que más que en Acapulco, pero vamos a estar muy pendiente. Gracias, Zurita, estamos pendientes.
0: Un abrazo, buenas noches.
1: Gracias a nuestro compañero corresponsal. Y es verdad, o sea, la lluvia allá ha estado más intensa que aquí en Acapulco. ¿Tenemos tiempo? ¿Vamos a la pausa? Sí. A ver, tenemos la imagen del satélite. A ver, ¿cómo está Boris? A ver, vamos rápidamente. Esta es la imagen del satélite, o la imagen que nos proporciona el Servicio Meteorológico Nacional. En estos momentos, en el último reporte del servicio, es que Boris va para atrás, fíjese. Estaba frente a Acapulco en la tarde, como a las 2, y ahora está entre los límites de Oaxaca y de Guerrero. Se estima que mañana, como al mediodía, pues toque tierra en lo que es el municipio de Acapulco. Claro, se está acercando mucho lo que es el litoral. Así que, pues mire, ya no le puedo decir más, porque Boris ha estado muy errático. Está en un momento en la orilla está muy cerca de la costa, luego está más mar adentro, en fin. Pero lo cierto es que hay que estar muy pendiente, porque entre más tiempo esté en el mar, pues más se alimenta, más crece. Y en estos momentos, aunque es una tormenta tropical, lo cierto es que está generando pues lluvias a territorio guerrerense. Hay que estar muy pendiente de los avisos oficiales. Recuerdo, de los avisos oficiales. Vamos a hacer una breve pausa, volvemos.
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4: 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Su desplazamiento es lento y provocará lluvias de muy fuertes a torrenciales en Guerrero. 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
7: En la época en que fue construida Santa Prisca, florecía en la Nueva España el arte barroco que había surgido en Italia y cuyo nombre en italiano, barroco, significa extravagante, mezclado, impuro, en términos estrictamente estéticos. El barroco se impuso en México y todas las iglesias construidas durante ese lapso recibieron la influencia de este estilo, que modificó la traza inicial de esos templos. Dentro de este periodo artístico se erigió la parroquia de Santa Prisca, cuyas características son netamente barrocas y realizadas según la mejor tradición de los templos de México correspondientes a la época. la planta en una cruz latina, con la cúpula sobre el cruce, las torres a pie y entre ellas la fachada. Entre los brazos de la cruz quedan situadas la sacristía, el bautisterio y el cuadrante.
5: Parroquia de Santa Prisca y San Sebastián.
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0: Es fundamental para tu salud en esta temporada de calor. Un consejo del nutriólogo Juan Montoya.
1: Los adultos mayores tienen mayor riesgo. Con el paso de los años, disminuye la sensación de sed y también la capacidad de sus riñones. Para conservar agua, esto coloca a los adultos mayores en mayor riesgo de deshidratación. Incluso sin darse cuenta, la deshidratación en esta etapa puede manifestarse como confusión, debilidad, mareos o incluso caídas. Por eso es importante establecer recordatorios y ofrecer líquidos de manera constante, aunque no lo pidan. La deshidratación es una etapa no solo comodidad, es prevención de complicaciones y mejorar la calidad de vida.
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5: Bueno, ya estamos de vuelta. Gracias por acompañarnos. Vamos hasta la Sierra de Atoyac, donde notifican a comunidades pues la información sobre el tema de la temporada de lluvias, pero sobre todo pues esto que se viene presentando, ¿no?, sobre el tema de Boris. Vamos con la información de Francisco Magaña.
6: Con el objetivo de prevenir y salvaguardar la integridad física de las familias durante esta temporada de lluvias y huracanes, personal de la Secretaría de Gestión Integral de Riesgo y Protección Civil Estatal notificó a comunidades asentadas en la zona de alto riesgo en la Sierra de Atoyac, acompañados de personal de Protección Civil del municipio, realizaron un recorrido en las comunidades de Pie de la Cuesta y Nueva Delhi, que han sido las más afectadas en temporada de lluvias. Se entregaron a las autoridades comunales y habitantes notificaciones de evacuación preventiva en zonas de riesgo en caso de ser necesario, ante situaciones de peligro como desbordamientos de ríos y deslaves. Además, se colocaron lonas informativas en los refugios temporales habilitados para esta temporada. También se brindaron recomendaciones a autoridades comunitarias y brigadas voluntarias para fortalecer la capacidad de respuesta ante cualquier contingencia, con rutas de evacuación y equipo necesario como un botiquín médico. Desde Atoyac de Álvarez para RTG Noticias, Francisco Magaña.
5: Vamos a enlazarnos con Raimundo Ruiz hasta la región norte para conocer cómo está la situación de las lluvias causadas por Boris. ¿Cómo estás, Raimundo? Un gusto saludarte.
7: ¿Qué tal, Manuel? Buenas noches al auditorio. Pues mira, durante todo el día pues se mantuvo con nubes, nubarrones, el cielo estuvo cerrado y con esta amenaza de lluvia. Sin embargo, en lo que es gran parte de la zona norte de los 16 municipios, así estuvo en esta ocasión, a pesar de que pues está esto de la tormenta Boris. No hubo precipitaciones por la tarde, no se han registrado mayores incidentes, no ha habido incidentes propiamente, y Manuel, te comento de que las autoridades municipales, especialmente los alcaldes, pues iban a tener o tuvieron una reunión con la gobernadora Evelyn Salgado Pineda, una reunión a puerta cerrada, en donde se les van a dictar pues los protocolos de actuación en caso de este tipo de incidentes climatológicos que se van a estar presentando a lo largo de estos meses, que es la temporada de ciclones. Y pues por lo pronto ahorita pues todavía está tranquilo. Ha habido un poco de viento, por lo menos aquí en Taxco, en el centro de la ciudad de Taxco, un poquito de viento. Han bajado un poco las temperaturas y todo se ha mantenido pues prácticamente en paz, solamente con la humedad que dejaron las precipitaciones de la madrugada de este lunes, pero hasta este momento no se ha presentado ninguna lluvia. No ha habido nada por el momento. En Iguala también están, ahí también en Iguala también se han ya presentado algunos carteles relacionados hacia la prevención y la forma en cómo deben de estar actuando, así también como también la identificación de los refugios temporales que tienen en este municipio. Y pues bueno, aquí en Taxco, te comento que hay seis lugares que pueden ser adaptados como refugios temporales, y al mismo tiempo pues algunas otras canchas que pudieran quedar habilitadas en caso de algún incidente mayor que se pudiera presentar durante esta temporada. Pero de manera general, pues todo se encuentra tranquilo, Manuel, hasta este momento.
5: Bien, pues vamos a estar muy pendiente a ver mañana cómo nos va, ¿verdad?, con el tema de Boris, que aparentemente mañana tocará tierra en Guerrero. Te agradecemos mucho el reporte, estamos en contacto. Gracias, Raimundo.
7: Buenas noches, Manuel. Buenas noches al auditorio.
5: Gracias, buenas noches. Vamos con el monitoreo de ríos y arroyos en Costa Grande, pues para ver los niveles de estos cuerpos de agua. Esto en la Costa Grande. Vamos con Francisco Magaña.
6: Los municipios de Atoyac, Benito Juárez y Tecpan de Galeana, en coordinación con la Secretaría de Gestión Integral de Riesgos y Protección Civil del Gobierno del Estado y el 109 Batallón de Infantería, realizaron monitoreo de los cauces de ríos y arroyos de la región para alertar a la población sobre algún riesgo que pudiese presentarse por crecientes repentinas generadas por las lluvias en la zona serrana. En este transcurso de lluvias que se registraron desde el fin de semana de manera intermitente, las autoridades locales y de rescate realizaron recorridos en la franja del río Atoyac y en los balnearios naturales, donde se recomendó a los prestadores de servicios a evacuar sus locales desde el día sábado para prevenir cualquier riesgo que pudiese presentarse. Según reportes de las autoridades, la presa del río Atoyac y arroyos presentaron bajo nivel de riesgo para la población. También se realizaron limpiezas de cunetas por parte del personal del municipio de Tecpan de Galeana sobre la carretera federal Acapulco-Zihuatanejo. Hasta el momento, se mantiene un panorama tranquilo y con bajo cauce de crecimiento de ríos y arroyos en la región. La vialidad se encuentra sin novedad en la zona serrana. Las clases se suspendieron tanto en el sector público como en el privado. Desde Atoyac de Álvarez, para RTG Noticias, Francisco Magaña.
5: Muy bien, vamos a hacer una breve pausa. Regresamos con más noticias. No le cambie.

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3: Descubre, aprende y cuida tu salud con la naturópata Nelly González.
4: ¿Sabías que el agua fluorada reduce sorprendentemente el riesgo de la caída de dientes? El fluoruro es un oligoelemento que interactúa con el esmalte dental y lo endurece, reduciendo de 50% a 70% la posibilidad de tener caries.
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1: Tasqueños ilustres en los siglos XVIII y XIX. Doctor José Joaquín Verdugo Rivera Ulloa y Taboada. Hijo de don Martín Verdugo Aragonés y de doña María de Rivera, y por lo tanto, cuñado de los señores Borda, don Francisco y don José, y tío del doctor don Manuel de la Borda. Nació el 6 de marzo de 1708. Comenzó sus estudios en 1720 en el Colegio de San Ildefonso, donde cursó por 11 años con gran éxito en gramática latina, filosofía y cánones. Inmediatamente recibió las Sagradas Órdenes en 1731. Fue cura en Taxco, donde desempeñó el curato por su majestad, y fue además juez eclesiástico, visitador de testamentos y obras pías y comisario del Santo Oficio. Murió el 29 de septiembre de 1768.
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6: Pues allá en México. En la caseta de Tlalpan, ¿cuál es la queja? Bueno, pues las autoridades federales llevaron a cabo un operativo para, pues, al recibir que la información de que en los autobuses se transportaba material explosivo, por lo que procedieron a marcar el alto y revisar las unidades, encontrando estos 59 artefactos de explosión, como lo podemos ver ahí en esta imagen que pues dio a conocer el periódico El Universal. Imágenes difundidas por diversos medios mostraron un amplio operativo de seguridad en la caseta de Tlalpan, pues donde participaron elementos de distintas corporaciones, así como binomios caninos que realizaron inspecciones a los autobuses procedentes, pues, de nuestro estado de Guerrero. La Secretaría de Gobernación señaló que la inspección se realizó de manera pacífica y con el consentimiento de los pasajeros, con la participación de personal de la Secretaría de Gobernación, de la Comisión Nacional de los Derechos Humanos y autoridades del Gobierno de la Ciudad de México. Pero, a ver, estamos hablando de que si van a una manifestación o que van, ¿por qué llevan todo eso, no? O sea, o van a manifestarse con los de la coordinadora, o ¿para qué quieren esos artefactos explosivos? ¿Para qué los quieren? Dos, no deberían de estar estudiando los normalistas de Ayotzinapa. No deberían estar en las aulas. Digo, es algo que siempre me he preguntado, ¿en qué momento estudian? ¿No? En fin. Y bueno, ya de los maestros de la CETEC, de la coordinada, ya sabemos que están en su movilización, que están ahí en la Ciudad de México, pero ¿para qué creen todos esos explosivos? Porque, digo, una cosa es la manifestación, la libertad de expresarse, y otra cosa es esto, ¿no? A ver qué dice mañana en la mañanera, a ver qué dicen sobre este tema. La Armada de México, en funciones de Guardia Costera, aseguró nada menos que 29 bultos de una sustancia con características a la cocaína, esto en la localidad de Boca Chica de Tecpan de Galeana. El cargamento incautado fue trasladado al puerto de Acapulco a bordo de la unidad aérea de la Armada de México. Este aseguramiento representa una afectación económica de 283 millones de pesos, lo que debilita la estructura financiera y operativa de grupos delictivos. De igual forma, se evitó que, pues, aproximadamente 2.6 millones de dosis de droga, pues, llegaran a la sociedad, ¿no? A la venta de manera clandestina. En aguas del Océano Pacífico, personal de la Secretaría de Marina detuvo a 5 personas con una embarcación menor con 3 motores fuera de borda y 13 bultos con 829 kilos de presunta cocaína aproximadamente a 195 millas náuticas al sur del estado de Guerrero. Estamos hablando, pues, en mar abierto. Dicha acción se derivó de recorridos de patrullaje y vigilancia marítima realizados por personal naval. Por lo tanto, se efectuaron las coordinaciones con el fin, pues, de ponerlos a disposición con la Secretaría de Seguridad y Protección Ciudadana ante la Fiscalía General de la República, pues, para integrar una carpeta de investigación. Este aseguramiento representa una afectación económica de 180 millones de pesos, lo que debilita la estructura financiera y operativa de las organizaciones delictivas transnacionales, así como de igual forma con esta acción se evitó que se pudieran, pues, que pudieran llegar a la sociedad a las manos de muchas personas, 1.6 millones de dosis. Y estudiantes de la Escuela Normal Raúl Isidro Burgos realizaron una jornada de protesta para exigir justicia por el asesinato de su compañero Yanqui Cotán Gómez. Al cumplirse 27 meses de los hechos, la actividad se llevó a cabo sobre el viejo libramiento de Tixla, el lugar donde fue, pues, privado de la vida este joven, donde se colocaron una ofrenda floral en su memoria. Durante el acto, la madre del estudiante, la señora Vianey Gómez, señaló que a más de 2 años del crimen no existen avances significativos en las investigaciones. Y acusan al exalcalde de Chilpancingo de intentar apropiarse de una calle pública frente al monumento a las banderas. Vamos hasta Chilpancingo.
7: Vecinos de la colonia Margarita Viguri, encabezados por David Ney Catalán, realizaron una protesta este lunes en el Monumento a las Banderas en Chilpancingo para denunciar públicamente al exalcalde priista Jesús Tejeda Vargas, a quien señalan de intentar apropiarse de una calle ubicada en la colonia Margarita Viguri frente a este emblemático punto de la ciudad. David Ney explicó su inconformidad por la situación y solicitó la intervención de las autoridades correspondientes para esclarecer la situación jurídica del predio en disputa.
8: Cuando Jesús Tejeda fue presidente municipal interino, mandó cerrar la calle, mandó cerrar y trajo maquinaria, pero no, los vecinos no le permitieron y se fue siendo el presidente municipal.
7: Por su parte, Jesús Tejeda Vargas rechazó las acusaciones y aseguró que la propiedad fue adquirida legalmente a un particular, aunque reconoció que la persona que realizó la venta no se ha presentado a ratificar la operación. Además, señaló que el terreno fue escriturado ante un notario público en la región de la montaña, situación que dijo ha generado diversas inconformidades relacionadas con la documentación de la propiedad.
9: ¿Pruebas que cada quien puede manifestar? Este asunto legalmente concluyó en septiembre del 2016.
7: RTG Noticias, Felipe Zurita.
6: Bueno, así las cosas. Vamos ahora con, pues, recordando que aquel incendio, ¿no?, del mercado central de Acapulco, que causó mucha afectación, por supuesto, y que originó también el cierre de negocios. Vamos con esta segunda parte de nuestra compañera Magui Ortiz.
10: El incendio del mercado central del 2023 fue causal de que algunos locatarios tuvieran que cerrar cortinas de sus negocios de manera permanente, pues no tuvieron capital para invertir y hasta ahora no han podido recuperar ese patrimonio que se quemó.
11: Compañeros que están de cargadores, compañeros que están de meseros, meseras en restaurantes de Acapulco, aquí mismo en la nave de fondas, y de verdad creo que es algo loable porque están sacando adelante sus familias. Yo creo que eso es importantísimo, pero yo creo que es más importante que si ya tuvieran los locales, ya estuviera funcionando la nave, yo creo que daría más certidumbre a su economía para ellos y para con su familia.
10: Los apoyos, explicó don Enrique, locatario de este mercado, sí llegaron por parte del municipio y del estado, pero del gobierno federal a través de la Secretaría del Bienestar, como se prometió, no.
11: O sea, no hubo respuesta de parte de ese momento de Bienestar Guerrero, que estaba encabezado por Iván Hernández. Entonces, ese apoyo económico federal no llegó. ¿Lo dieron o lo otorgaron? No sé. pero aquí a las manos de los locatarios, tanto del mercado central, nave mayor, como locatarios de la nave de sombrillas, no nos llegó.
10: A 3 años solo se pide que ya sea entregado el nuevo mercado, pues la mayoría paga rentas y el dinero no alcanza. También piden que las autoridades municipales los atiendan y escuchen de viva voz para que se haga todo de manera correcta.
11: Acapulco es un destino turístico. Necesitamos un mercado de primer nivel, de verdad. A mí me ha tocado ver mercados de Querétaro, de Monterrey, de Guadalajara, y créanme que trabajan con orden. Orden. Yo creo que esa sería la palabra correcta que hay que aplicar en este destino turístico.
10: Ignacio Pérez, imágenes de RTG Noticias, Maui Ortiz.
6: Pues sí, necesita un mercado de primer nivel. Durante su mensaje dominical, el arzobispo de Acapulco, Leopoldo González, celebró la celebración del campeonato mundial, ¿no? Estamos hablando de... ¿cuándo lo van a inaugurar? El 11, ¿verdad? El día 11. Convocó a la sociedad guerrerense a aprovechar este momento y dirigir la atención al deporte para reconocerlo como una riqueza educativa a disposición de las personas y de la sociedad. Aunque pues se vistan con uniformes diferentes del deporte, se debe de respetar al prójimo como una forma de vida. El juego acerca a la sociedad con vida y espíritu, dijo el arzobispo. Hay que disfrutarlo, sí, hay que disfrutar de este campeonato y verlo como eso, como un campeonato, un juego, no apasionarse, no romperse las vestiduras, porque perdió, porque nada de eso. Finalmente es un juego. Hay que recordar que los que ganan son ellos, nosotros nomás miramos el campeonato. Vamos con Manuel Nava y la sección Cuestión de Peso. Adelante, Manuel.
12: ¿Cómo les va? ¿Cómo están ustedes? La protección ante las lluvias es una cuestión de peso. El cambio climático ya no es una amenaza, ya no es un riesgo lejano, ya es un golpe directo al patrimonio de los mexicanos y los guerrerenses. El inicio de la época de lluvias y huracanes marca la destrucción de miles de hogares y vehículos durante el periodo de la temporada y va a

0: Días es una cuestión de peso. Por el favor de su atención, muchas gracias.
1: Gracias, Manuel. Bueno, antes de retirarnos, nada más para recordarles el reporte que tenemos del Servicio Meteorológico Nacional, es que la tormenta tropical Boris originará rachas de viento de 90 a 110 kilómetros por hora en costas de Guerrero y oleaje de 4 a 5 metros de altura en costas de Guerrero, Michoacán y Oaxaca. Actualmente se ubica a 75 kilómetros al sur sureste de Punta Maldonado, Guerrero, o sea, está muy cerca de Costa Chica. De Acapulco se alejó a 215 kilómetros al sureste de Acapulco, o sea, se alejó, estaba a 185 en la tarde. Mantiene vientos de 75 kilómetros por hora y rachas de 95 kilómetros por hora. Se espera que provoque lluvias intensas con puntuales torrenciales, es decir, va a llover mucho, al menos lo que dice el Servicio Meteorológico Nacional. La zona de vigilancia de las autoridades, que es ese color naranja, para nuestros amigos de la radio, hay una franja que está en color naranja en nuestro territorio, va desde Lagunas, Chacagua, Oaxaca, hasta Tecpan de Galeana, Guerrero. Las recomendaciones es, pues no cruce ríos, no cruce arroyos o corrientes de agua, no hay que cruzar nada de eso. Si no tiene nada que hacer en la calle, no salga. Mañana, martes, no hay clases. Mañana no hay clases. Entonces, por lo tanto, pues no tienen nada que hacer en la calle, hay que estar mejor en casita y estar muy atentos de los avisos que emitan las autoridades correspondientes. ¿Cuáles son esos avisos o qué, cuáles son las instancias? Es el Servicio Meteorológico Nacional, así lo búsquenlo en el Google o dígale a la inteligencia artificial, ¿no? Servicio Meteorológico Nacional, puede ser Coordinación Nacional de Protección Civil, puede ser Secretaría de Gestión Integral de Riesgos y Protección Civil de Guerrero, puede ser Facebook de la gobernadora Evelyn Salgado Pineda, y de las coordinaciones municipales, pues de sus localidades, aquí en Acapulco, Taxco, Iguala, ¿no? De donde usted viva, también muchos de estos gobiernos también emiten sus avisos. Así que esas son las instancias y, por supuesto, tanto la gobernadora como el secretario de Protección Civil y el meteorólogo de Guerrero, que es Fermín Damián, no hay otro más que él, son los que están dando los reportes de cómo va el comportamiento. Les vuelvo a repetir, en la medida que nos informemos bien, evitemos rumores, evitemos chismes o cosas de ese tipo que dañan mucho a la información y a las acciones que podemos hacer juntos, autoridades, medios de comunicación y, por supuesto, sociedad civil. Gracias. Nos vemos y nos escuchamos mañana.
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5: 8 de junio. Día Mundial de los Océanos. 1816, nace Manuel Orozco Ibarra, historiador y escritor. Su obra, Historia Antigua de la Conquista de México, es uno de los libros fundamentales para comprender ese periodo. 1867, llegan a San Luis Potosí Mariano Riva Palacio y Rafael Martínez de la Torre para entrevistarse con el presidente Benito Juárez e interceder y solicitar el indulto para Maximiliano de Habsburgo tras su captura en Querétaro. 1992, se decreta el primer Día Mundial de los Océanos, coincidiendo con la Cumbre de la Tierra, celebrada en Río de Janeiro. Y 2004, muere Leopoldo Zea Aguilar, filósofo mexicano. Fue uno de los pensadores del latinoamericanismo integral en la historia. Se hizo famoso gracias a la tesis de grado El positivismo en México.

0: Aviso especial. El Servicio Meteorológico Nacional informa que la tormenta Boris mantiene vientos de 75 a 95 kilómetros por hora y podría alcanzar hasta los 110 kilómetros por hora. Se localizó esta tarde a 185 kilómetros al sur-sureste de Acapulco. Su desplazamiento es lento y provocará lluvias de muy fuertes a torrenciales en Guerrero. Se pronostica que toque tierra en Acapulco durante la madrugada del martes. Se pide a la población estar atenta a los avisos oficiales. Para este martes hay suspensión de clases en Acapulco, Costa Chica, Costa Grande, Centro, Sierra, Norte y Montaña. Este es un mensaje del gobierno del estado.
1: 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Con la naturópata Nelly González.
2: ¿Sabías que hasta los antiguos griegos se infestaron de aftas? Fue Hipócrates, el llamado padre de la medicina, quien en el siglo IV a.C. acuñó el término médico para ellas, estomatitis aftosa. Como tip preventivo, mantenga su boca limpia y sana, cepille y use hilo dental al menos 2 veces al día. Tenga cuidado si muerde constantemente al interior de la mejilla. Enjuague bucal. Mezcle 3 gramos de las siguientes plantas: eucalipto, corteza de encino, sangre de drago, hierba, y con esto se hacen las gárgaras. No coma alimentos condimentados. Si es propenso a las úlceras recurrentes, evite café y goma de mascar y otros irritantes. Ve a su profesional de la salud bucal con regularidad.
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4: El Chito. En 1940, el mercado se cambió del Zócalo a lo que fue la Barranca de Tetitlán, que se ubica a varios niveles debajo de la Plaza Borda, en donde existía una nave larga en el centro, y al final de este cobertizo principal estaban los puestos de tacos de chito. Así, muchos taxqueños le siguen llamando a los tacos de chivo preparado en hornos de tierra y cocinado sobre pencas de maguey y plátano en su propio jugo, mismo que se captura en una cazuela llena de garbanzos y algunas verduras combinadas con hierbas de olor que le proporcionan un característico sabor y que se le conoce como consomé de chivo. Uno de los primeros chiteros que estableció su puesto de tacos en ese galerón del mercado de Titlán fue Catarino Villarejo.
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6: Lavar la ropa en público. A pesar de que en varios periodos de tiempo, Taxco gozó de diversas bonanzas económicas que le proporcionaron sus minas, hasta el siglo XVIII, carecía de agua entubada en cada domicilio. Fueron los prominentes mineros Francisco y José de la Borda en el año 1744 los que vinieron a remediar esta necesidad que era urgente, no solo para satisfacer la vida de sus habitantes, sino para satisfacer la necesidad de limpieza de sus cuerpos y vestimentas. Originalmente se lavaba en los ríos de Cantarranas, La Mulata y Cacalotenango, y el agua se obtenía del manantial de Chacualco. El pueblo de Taxco estaba dividido en cuarteles y era necesario colocar lavaderos y fuentes en lugares estratégicos para que los habitantes se surtieran de agua, por lo que se dispuso dotar de 4 lavaderos en los 4 puntos cardinales para el servicio de la población, una fuente para cada barrio y tanques de agua para que bebieran los caballos y animales de carga.
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3: Aviso especial. El Servicio Meteorológico Nacional informa que la tormenta Boris mantiene vientos de 75 a 95 kilómetros por hora y podría alcanzar hasta los 110 kilómetros por hora. Se localizó esta tarde a 185 kilómetros al sur-sureste de Acapulco. Su desplazamiento es lento y provocará lluvias de muy fuertes a torrenciales en Guerrero. Se pronostica que toque tierra en Acapulco durante la madrugada del martes. Se pide a la población estar atenta a los avisos oficiales. Para este martes hay suspensión de clases en Acapulco, Costa Chica, Costa Grande, Centro, Sierra, Norte y Montaña. Este es un mensaje del gobierno del estado.
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6: El Chito. En 1940, el mercado se cambió del Zócalo a lo que fue la Barranca de Tetitlán, que se ubica a varios niveles debajo de la Plaza Borda, en donde existía una nave larga en el centro, y al final de este cobertizo principal estaban los puestos de tacos de chito. Así, muchos taxqueños le siguen llamando a los tacos de chivo, preparado en hornos de tierra y cocinado sobre pencas de maguey y plátano en su propio jugo, mismo que se captura en una cazuela llena de garbanzos y algunas verduras combinadas con hierbas de olor que le proporcionan un característico sabor y que se le conoce como consomé de chivo. Uno de los primeros chiteros que estableció su puesto de tacos en ese galerón del mercado de Titlán fue Catarino Villarejo.
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10: El desfile de los oficios. Cuando no había escuelas superiores o universidades en Taxco, La aspiración máxima era tener un oficio para ganarse honradamente la vida, por lo que hubo tiempos en que los trabajadores no se quedaron atrás y celebraban un día con el desfile de los oficios, en donde se organizaban y participaban herreros, albañiles, carniceros y otros muchos humildes trabajadores que salían orgullosos a desfilar por las calles con sus herramientas e instrumentos de trabajo. Albañiles con cucharas y palas, herreros con marros y arcos que daban demostraciones de cómo era su trabajo. Los más celebrados eran los carniceros y abarroteros, pues llevaban un pequeño carrito exhibiendo cortes de carne y mercancías que repartían entre los asistentes al desfile.
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1: Vamos a tocarles otra rolita más. Con esta canción ahora sí nos pasamos a retirar. Si se la saben, canten conmigo. Esto es Quién te cantará.

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1: 8 de junio. Día Mundial de los Océanos. 1816. Nace Manuel Orozco Ibarra, historiador y escritor. Su obra, Historia Antigua de la Conquista de México, es uno de los libros fundamentales para comprender ese periodo. 1867. Llegan a San Luis Potosí Mariano Riva Palacio y Rafael Martínez de la Torre para entrevistarse con el presidente Benito Juárez e interceder y solicitar el indulto para Maximiliano de Habsburgo tras su captura en Querétaro. 1992, se decreta el primer Día Mundial de los Océanos, coincidiendo con la Cumbre de la Tierra, celebrada en Río de Janeiro. Y 2004, muere Leopoldo Zea Aguilar, filósofo mexicano. Fue uno de los pensadores del latinoamericanismo integral en la historia. Se hizo famoso gracias a la tesis de grado El Positivismo en México.
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2: Aviso especial. El Servicio Meteorológico Nacional informa que la tormenta Boris mantiene vientos de 75 a 95 kilómetros por hora y podría alcanzar hasta los 110 kilómetros por hora. Se localizó esta tarde a 185 kilómetros al sur-sureste de Acapulco. Su desplazamiento es lento y provocará lluvias de muy fuertes a torrenciales en Guerrero. Se pronostica que toque tierra en Acapulco durante la madrugada del martes. Se pide a la población estar atenta a los avisos oficiales. Para este martes hay suspensión de clases en Acapulco, Costa Chica, Costa Grande, Centro, Sierra, Norte y Montaña. Este es un mensaje del gobierno del estado.
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3: ¿Sabías que sostener el auricular del teléfono muy apretado contra la piel puede provocar la aparición de acné arriba de la oreja o a lo largo de la mandíbula? Como tip preventivo, para su aseo personal, use diariamente jabón neutro y agua fría. No exprima los barros, se inflaman más y pueden causar cicatrices. Mantenga una alimentación saludable que incluya papaya, zanahorias, perejil, pepinos, cebollas, ajos. Estos alimentos son ricos en provitamina A, cobre y vitamina C, que fortalecen el sistema inmunológico al controlar las bacterias que causan el acné.
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1: Oigan, no sé ustedes, pero iniciamos el bolero con un muy buen tema a cargo de Luis Miguel y esta canción que se llama La Mentira. Pues así estamos iniciando el bolero, la música romántica, en esta noche de lunes. Lunes inicio de semana y como todos los lunes te acompaño en el turno nocturno compartiendo la música del bolero. Espero que este lunes haya sido productivo, positivo para todos ustedes. Y bueno, también espero que ya estén realizando sus últimas actividades para descansar, para recargar las pilas, ¿no? Y para que mañana martes se inicie pues con la mejor actitud. Te acompaño, auditorio querido, desde la fría cabina del 1310, acompañándote en la última y nos vamos. Y como te digo, pues iniciamos con este gran tema, con el señor Luis Miguel y esta canción La Mentira, que también ha sido interpretada por distintas voces. Bueno, pues cuando son las 10 de la noche con 13 minutos, te voy a presentar la siguiente canción. Fíjate que yo no sabía que este tema, se llama Desiderata, pero desiderata es una palabra que significa cosas deseadas. De hecho, viene del latín, que es cosas deseadas. Y en realidad, pues es un poema que fue escrito por Max Ernst en 1927. Y pues bueno, digamos que a alguien se le ocurrió hacer la canción porque es un texto de mucha sabiduría, pero sobre todo nos habla del desarrollo personal, pues que aconseja vivir con serenidad, con amor propio y con mucha paz interior en medio de tanta confusión que a veces pues vivimos en el día a día. Así que te voy a dejar con esta canción y envío muchos saludos para Lulú Sotelo y para todos aquellos que nos sintonizan en esta nochecita de lunes.

camina plácido entre el ruido y la prisa y piensa en la paz que se puede encontrar en el silencio. En cuanto sea posible y sin rendirte, mantén buenas relaciones con todas las personas. Enuncia tu verdad de una manera serena y clara y escucha a los demás, incluso al torpe e ignorante. También ellos tienen su propia historia. Esquiva a las personas ruidosas y agresivas, pues son un fastidio para el espíritu. Si te comparas con los demás, te volverás vano y amargado, pues siempre habrá personas más grandes y más pequeñas que tú.

disfruta de tus éxitos lo mismo que de tus planes. Mantén el interés en tu propia carrera, por humilde que sea. Ella es un verdadero tesoro en el fortuito cambiar de los tiempos. Sé cauto en tus negocios, pues el mundo está lleno de engaños. Mas no dejes que esto te vuelva ciego para la virtud que existe. Hay muchas personas que se esfuerzan por alcanzar nobles ideales. La vida está llena de heroísmo. Sé sincero contigo mismo. En especial, no finjas el afecto y no seas cínico en el amor. Pues en medio de todas las arideces y desengaños, es perenne como la hierba.

acata dócilmente el consejo de los años, abandonando con donaire las cosas de la juventud. Cultiva la firmeza del espíritu para que te proteja en las adversidades repentinas. Muchos temores nacen de la fatiga y la soledad. Sobre una sana disciplina, sé benigno contigo mismo. Tú eres una criatura del universo, no menos que las plantas y las estrellas. Tienes derecho a existir, y sea que te resulte claro o no, indudablemente, el universo marcha como debiera.

eso, debes estar en paz con Dios. Cualquiera que sea tu idea de Él, y sean cualesquiera tus trabajos y aspiraciones, conserva la paz con tu alma en la bulliciosa confusión de la vida, aún con toda su fuerza, penalidad y sueños fallidos. El mundo es todavía muy hermoso.

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2: Aviso especial. El Servicio Meteorológico Nacional informa que la tormenta Boris mantiene vientos de 75 a 95 kilómetros por hora y podría alcanzar hasta los 110 kilómetros por hora. Se localizó esta tarde a 185 kilómetros al sur-sureste de Acapulco. Su desplazamiento es lento y provocará lluvias de muy fuertes a torrenciales en Guerrero. Se pronostica que toque tierra en Acapulco durante la madrugada del martes. Se pide a la población estar atenta a los avisos oficiales. 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
3: En el corazón de Guerrero.
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5: En la época en que fue construida Santa Prisca, florecía en la Nueva España el arte barroco que había surgido en Italia y cuyo nombre en italiano, barroco, significa extravagante, mezclado, impuro. En términos estrictamente estéticos, el barroco se impuso en México y todas las iglesias construidas durante ese lapso recibieron la influencia de este estilo que modificó la traza inicial de esos templos. Dentro de este periodo artístico se erigió la parroquia de Santa Prisca, cuyas características son netamente barrocas y realizadas según la mejor tradición de los templos de México correspondientes a la época. La planta en una cruz latina, con la cúpula sobre el cruce, las torres a pie y entre ellas la fachada, entre los brazos de la cruz, quedan situadas la sacristía, el bautisterio y el cuadrante.
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3: 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Mantenerte bien hidratado es fundamental para tu salud en esta temporada de calor. Un consejo del nutriólogo Juan Montoya.
6: Los adultos mayores tienen mayor riesgo. Con el paso de los años, disminuye la sensación de sed y también la capacidad de sus riñones. Para conservar agua, esto coloca a los adultos mayores en mayor riesgo de deshidratación. Incluso sin darse cuenta, la deshidratación en esta etapa puede manifestarse como confusión, debilidad, mareos o incluso caídas. Por eso es importante establecer recordatorios y ofrecer líquidos de manera constante, aunque no lo pidan. La deshidratación es una etapa, no solo comodidad, es prevención de complicaciones y mejorar la calidad de vida.
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3: Juan Montoya en esta temporada de calor.
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3: Luis Becerra Tanco.
9: notable lingüista que nació en 1602. Es universalmente conocido por dos folletos que escribió acerca de la aparición de la Virgen de Guadalupe. Fue cura de Ixtapalapa, Xaltocan y otros pueblos, donde se perfeccionó en la lengua mexicana y el otomí, además de dominar el griego, hebreo, latín, italiano y francés. Murió el 1 de junio de 1672.
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13: Son las 10 de la noche con 38 minutos. Oigan, pues la Secretaría de Gestión Integral de Riesgos y Protección Civil Guerrero informa que la tormenta tropical Boris se localiza a 45 kilómetros al sureste de Punta Maldonado, Guerrero, y a 200 kilómetros al este-sureste de Acapulco, Guerrero. Los modelos de pronóstico indican que el sistema ingrese a tierra en las primeras horas de la mañana del martes, en los límites de Oaxaca y Guerrero, cerca del municipio de Cuajinicuilapa. Es lo que está publicando la Secretaría de Gestión Integral de Riesgos y Protección Civil de Guerrero, quien, bueno, la verdad es que puntualmente han estado siguiendo el movimiento y el monitoreo constante de esta tormenta tropical Boris y han estado ahí realizando los avisos pertinentes para toda la población. Y bueno, pues recuerden que estas lluvias que se pronostican pues van a ser no tan ligeras debido a que esta tormenta tropical pues continúa ese trayecto, y sobre todo en aquellas zonas de deslaves se recomienda a la población pues mantenerse bien informada, sobre todo en las fuentes oficiales, no propagar rumores y atender las indicaciones de las autoridades locales y de Protección Civil. Ahí está el boletín que publicó hace apenas unos minutos la Secretaría de Gestión Integral de Riesgos y Protección Civil en Guerrero. 10 de la noche con 40 minutos, estamos compartiendo El Bolero.

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1: Son las 10 de la noche con 49 minutos. Recuerden que de todos los lunes, desde las 10 y hasta las 11, compartimos para todos ustedes el bolero, la música romántica. Gracias a todos aquellos que nos sintonizan, algunos de ustedes desde tempranito todo el día. Muchas gracias. También decirles y recordarles que estamos a través de los medios digitales en el sistema radio y televisión de Guerrero, donde encontrarás no solamente el 1310 AM en Taxco de Alarcón, sino también todas las estaciones hermanas. Si en algún momento quieres escuchar Ometepec, Acapulco, Coyuca, estamos ahí en el sistema de radio y televisión de Guerrero. Bueno, pues el siguiente tema está a cargo de Los Panchos. Se llama Amor, Amor, Amor.

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5: 8 de junio. Día Mundial de los Océanos. 1816. Nace Manuel Orozco Ibarra, historiador y escritor. Su obra, Historia Antigua de la Conquista de México, es uno de los libros fundamentales para comprender ese periodo. 1867. Llegan a San Luis Potosí Mariano Riva Palacio y Rafael Martínez de la Torre para entrevistarse con el presidente Benito Juárez e interceder y solicitar el indulto para Maximiliano de Habsburgo tras su captura en Querétaro. 1992, se decreta el primer Día Mundial de los Océanos, coincidiendo con la Cumbre de la Tierra, celebrada en Río de Janeiro. Y 2004, muere Leopoldo Zea Aguilar, filósofo mexicano. Fue uno de los pensadores del latinoamericanismo integral en la historia. Se hizo famoso gracias a la tesis de grado El Positivismo en México.
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6: Aviso especial. 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
1: José Luis Jaimes, fundador del grupo Nosotros, que surgió en la década de los años 80, cuando varios de sus elementos se separaron del grupo Pasteles Verdes. En 1987, acompañaron al cantautor Joan Sebastián en una gira por todo México y Estados Unidos. De manera independiente, grabaron 3 discos y en 1994, otro más con Joan Sebastián.

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2: Leyenda del Cristo del Santo Entierro. En una noche clara y cálida de primavera, cuando los frailes del convento de San Bernardino de Siena dormían tranquilamente después de un día de arduas labores, interrumpió de repente la quietud de la noche una serie de golpes dados con suma desesperación en la puerta del hogar. Presurosos los frailes, creyendo que se trataba de un caso de importancia, abrieron la puerta, pero ¿cuál sería su sorpresa? Que no encontraron persona alguna y solo estaba una mula que cargaba un voluminoso bulto. Trataron de encontrar al dueño creyéndolo en las cercanías, pero al no tener suerte, decidieron albergar por esa noche a la mula de tan extraña procedencia. Después de introducirla al patio del convento, hoy escuela Juan Ruiz de Alarcón, se retiraron nuevamente a descansar en espera que al día siguiente se presentara el dueño a reclamar su animal y su pesado bulto. A la mañana siguiente, el hermano portero decidió llevar un poco de alfalfa y agua a la mula, pero mayor fue su asombro al encontrarse con que el animal había desaparecido. Al instante, corrió a dar aviso al padre superior, mismo que fue a verificar si el bulto también había desaparecido, pero ante la expectación de todos, el bulto ahí estaba. Al pasar algunos días, ninguna persona se presentaba a buscarlo, y los frailes, impacientes, decidieron abrirlo para investigar su contenido. Cuidadosamente fue abierto. Una gran sorpresa se llevaron al ver que el empaque guardaba un crucifijo. Una bella escultura con goznes que le permitían mover los brazos, hombros, rodillas y cuello. Otro aspecto milagroso de este acontecimiento fue que solo faltaban 7 días para la celebración de la Semana Santa, y esta imagen sirvió a los frailes para la celebración de la crucifixión y santo entierro. Se hizo una investigación para saber si alguna caravana había pasado por ese lugar y que la mula con esa escultura se hubiera desviado, pero no se encontró ninguno cerca, por lo que la procedencia del animal aún está en el misterio.

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6: Son las 11:13.

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2: Son las 11:33.

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2: Aviso especial. El Servicio Meteorológico Nacional informa que la tormenta Boris mantiene vientos de 75 a 95 kilómetros por hora y podría alcanzar hasta los 110 kilómetros por hora. Se localizó esta tarde a 185 kilómetros al sur-sureste de Acapulco. Su desplazamiento es lento y provocará lluvias de muy fuertes a torrenciales en Guerrero. Se pronostica que toque tierra en Acapulco durante la madrugada del martes. Se pide a la población estar atenta a los avisos oficiales. Para este martes hay suspensión de clases en Acapulco, Costa Chica, Costa Grande, Centro, Sierra, Norte y Montaña. Este es un mensaje del gobierno del estado.
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5: El mole rosa. Se caracteriza por su color rosa pálido o intenso, sutil sabor dulce y su textura cremosa. Su tono se logra principalmente mediante el uso de betabel y a menudo se enriquece con piñones rosas, pétalos de rosa, bugambilia o arándanos. El color hace honor a la cantera rosa de la fachada del templo parroquial de Santa Prisca. Surgió en la década de los 80, impulsado por una búsqueda de la cocina local por crear platillos distintivos de Taxco.
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0: Las vueltas alrededor del kiosco. En 1953, todos los domingos, la orquesta La Perla de Taxco, en punto de las 8 de la noche, daba principio a las serenatas, en donde la sociedad de Taxco, vestida con sus mejores galas, comenzaba el baile tradicional. Los hombres caminaban en una dirección alrededor del kiosco y las mujeres en sentido contrario, lo que permitía miradas y sonrisas fugaces a cada vuelta y brindaba la oportunidad a los caballeros de evaluar y escoger la pareja que más le interesaba para invitarla a bailar, a menudo acompañadas de sus familias para mantener el decoro. Las 11 de la noche era la hora oficial y tradicionalmente permitida para que los jóvenes regresaran a su casa.
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Buenos días amigos y amigas. Es un gusto saludarles en esta mañana. Mañana, bueno, pues lluviosa diríamos, con aire. Hermosa, hermosa mañana, porque hace unos 20 días, un mes, cómo deseábamos estos tiempos, ¿verdad? Un calor tremendo y el calor, bueno, pues de todo se necesita, pero el calor sí es diferente, es agotador. La lluvia, hay que protegerse y vámonos a la calle y a nuestras labores. Así que bueno, pues bienvenidos, todo esto es bondad de Dios nuestro Padre que nos permite estar con usted en esta mañana, nos da la oportunidad, nos regala la vida, la salud, la lluvia, el sol, el aire y tantas cosas que son necesarias para existir en este mundo. Mis amigos, gracias, gracias Señor por tu bondad, gracias por permitirnos este maravilloso amanecer, este maravilloso día y tantas cosas que en tu infinita bondad tienes para todos y cada uno de nosotros. Por el regalo de la vida, por el regalo de la salud, gracias Señor. Le invito a permanecer con nosotros a través de RTG 1310, Experiencia Radiofónica Total. Hoy es 9 de junio del 2026, 9 de junio del 2026. Les saludamos con mucho gusto. Y bueno, pues para todo nuestro auditorio que nos está escuchando en esta ciudad de Taxco, en sus barrios y colonias, le acompañamos en esta mañana. También amigos allá en el municipio de Taxco, en las diferentes comunidades, saludos a ustedes que nos están escuchando ya desde tempranito. A usted que nos está sintonizando allá en el Estado de México, en el Estado de Morelos, y donde RTG se hace presente. Ahí estamos con usted a través de el 1310 en amplitud modulada. Para nuestros amigos que nos escuchan a través de internet, estamos transmitiendo totalmente en vivo desde la histórica ex hacienda del Chorrillo Casa Gallo en Taxco, de Alarcón, Guerrero, México. Y les decimos buenos días, porque ya estamos en buenos días. Buenos días, Taxco. Buenos días, Señor Dios.

buenos días, vámonos con música y bueno, pues algo para ponernos un poco más alegres todavía. Aquí está ese tema, se llama Las Flores de mi País. Saludos allá en el Azul Guerrero, gracias por estarnos escuchando allá en la calle del Zopilote. En esta mañana nos acompañan también allá en Acicintla. Saludos a Vitorio allá en Acicintla Guerrero, allá en Axala Guerrero, buenos días. Saludos a ustedes, saludos también para Gaudencio Rodríguez y para Alejandra allá en Minas Viejas. Familia Cambray Valladares, allá en Panorámica, les saludamos con mucho gusto y también vamos con saludos hasta Chicago, Illinois, allá para Ángel y Leo, que ya van rumbo al trabajo. André, pues échele ganas, primo. Ahí está la música.

0: la 6 de la mañana ya con 32 minutos, 6 de la mañana con 32 minutos y lloró por ella, mi gorrión. Un tema que vamos a escuchar a cargo de Ramón Ayala y sus Bravos del Norte. Buenos días, Taxco. Buenos días, mi gente que nos escucha allá en las diferentes comunidades. Un saludo para todos ustedes en esta mañana. Vamos pues con música. Ramón Ayala y sus Bravos del Norte y lloró por ella, mi gorrión.
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0: Ahí está ya, y lloró por ella, y lloró por ella, mi gorrión, para todo nuestro auditorio que nos acompaña en esta mañana.

Una de las clásicas de la música norteña, aquí está, sin duda alguna, es una de las clásicas de la música norteña con los internacionales originales Cadetes de Linares. Aquí está el tema del palomito. Buenos días, Taxco. Son las 6:39.

0: un corte y volvemos con más música mexicana en Buenos Días, Taxco.
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4: ¿Recuerdas la última vez que te reíste tanto que te dolió la panza?
5: ¿O esa tarde en que comiste con toda tu familia y sin saber por qué, sentiste que todo estaba bien en el mundo?
4: Eso que sentiste tiene nombre, tiene ciencia. Y aunque parezca increíble, se puede medir. Hoy hablamos de la felicidad. La Organización Mundial de la Salud dice que la felicidad no es solo una emoción bonita. Es un estado que causa bienestar, que alarga la vida y que nos protege frente al estrés, la depresión y los golpes duros que trae la existencia. La felicidad involucra emociones positivas que nos ayudan a mantener relaciones sociales y laborales más sanas. No es que los felices no tengan problemas, es que cuentan con herramientas emocionales para enfrentarlos sin quebrarse. Según el Informe Mundial de la Felicidad 2025, impulsado por la ONU y la Universidad de Oxford, México entró por primera vez al top 10 de los países más felices del planeta, en el lugar número 10 entre 147 naciones. Sí, lo escuchaste bien. El país que inventara el taco, la fiesta de 15 años y el no te preocupes, todo se arregla, resultó ser de los más felices del mundo.
5: Y no es casualidad.
4: Ese informe mide cosas como el ingreso, la salud, el apoyo social, la libertad, la generosidad y qué tan libre de corrupción se siente la gente. Pero los investigadores descubrieron algo que a los mexicanos no suena familiar.
6: Y por acá están saliendo las tostadas. Están los chiles, no pueden faltar los chiles porque si no... ¿Qué tenemos ahí, jóvenes?
4: Compartir la mesa con otros es uno de los factores que más felicidad genera. Comer acompañado, tener a alguien de confianza para los momentos difíciles, saber que no estás solo, eso que en México hacemos casi sin pensarlo, resulta ser oro puro para el bienestar. Ahora, la ciencia también se ha transformado. Durante décadas, la psicología se enfocó casi exclusivamente en estudiar lo que nos hace sufrir. Las enfermedades mentales, la ansiedad, la tristeza profunda. Pero a finales del siglo XX, surgió un nuevo enfoque llamado psicología positiva, que le dio la vuelta a la moneda y se atrevió a preguntar, ¿qué nos hace fuertes? ¿Qué nos hace convivir mejor?
5: ¿Y qué experiencias nos llenan de sentido?
4: Estos estudios también buscan identificar los obstáculos que nos impiden sentirnos bien y cómo superarlos para vivir en armonía. Y en México ya tenemos quien estudie esto de cerca. Desde 2018, la UNAM cuenta con un laboratorio de la felicidad, ubicado en el Centro Regional de Investigaciones Multidisciplinarias en Cuernavaca. Ahí se investiga cómo construir bienestar en escuelas, familias y comunidades. Trabajan con terapia del reencuentro, talleres de manejo de emociones y algo tan sencillo como revolucionario, promover el buen trato entre las personas. Cada persona construye su felicidad de manera distinta. Sí, pero la ciencia ya nos confirmó un secreto que las abuelas de este país siempre supieron. La felicidad no está en tenerlo todo, sino en compartir lo que se tiene. Así que hoy, antes de dormir, manda ese mensaje, haz esa llamada, comparte esa cena. Porque ser feliz, más que un golpe de suerte, es un acto que se cultiva todos los días con los demás. con información de Una mirada a la ciencia, publicación de la Dirección General de Divulgación de la Ciencia de la UNAM. Les saluda Mónica Genis.
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17: Mantenerte bien hidratado es fundamental para tu salud en esta temporada de calor. Un consejo del nutriólogo Juan Montoya.
18: Los adultos mayores tienen mayor riesgo. Con el paso de los años, disminuye la sensación de sed y también la capacidad de sus riñones. Para conservar agua, esto coloca a los adultos mayores en mayor riesgo de deshidratación. Incluso sin darse cuenta, la deshidratación en esta etapa puede manifestarse como confusión, debilidad, mareos o incluso caídas. Por eso es importante establecer recordatorios y ofrecer líquidos de manera constante, aunque no lo pidan. La deshidratación es una etapa, no solo comodidad, es prevención de complicaciones y mejorar la calidad de vida.
17: ¡No te derritas! Un consejo del nutriólogo Juan Montoya en esta temporada de calor.
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20: Padre Juan Rodríguez Molina fue de los jesuitas mexicanos expulsados por Carlos III. Nació en 1742, fue colegial porcionista desde 1754 hasta 1760 en el llamado Colegio Chico, antes designado del Rosario, que como es sabido, se destinaba en el Seminario de San Ildefonso para los estudios de gramática. Después de estudiar allí latinidad y filosofía, visitó la sotana jesuita en el noviciado de Tepoztlán y desempeñó más tarde el cargo de maestro de humanidades en el Colegio de Pátzcuaro. Sufrió con sus hermanos la expatriación en 1767 y en Bolonia recibió las Sagradas Órdenes, donde falleció en 1771.
19: Tasqueños destacados, célebres e importantes en los siglos XVIII y XIX.
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17: Donde la plata se funde con la historia, se levanta altiva en cantera rosa la parroquia de Santa Prisca y San Sebastián en Taxco.
21: Sobre el par de columnas salomónicas que se encuentran en la fachada a la izquierda, estaba el escudo de la Nueva España que después de la independencia fue sustituido por un águila puramente esculpida pero coronada, representación del Imperio de Iturbide. A la derecha aparece el escudo de armas del arzobispo Rubio y Salinas, que fue quien extendió a Borda la licencia eclesiástica para construir Santa Prisca. En el rincón superior izquierdo de la fachada hay dos angelitos que sostienen un sol, mientras que en el lado derecho otros dos angelitos sostienen una luna. Un cordón que se juzga son perlas, ciñe toda la decoración arquitectónica de la fachada.
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6: Un punto de encuentro
17: entre la historia colonial, la fe y el arte.

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7, 2 minutos para las 7. Gracias por estarnos escuchando. Vámonos con ese tema que fuera uno de los grandes éxitos también de los Tigres del Norte, como tantos éxitos que ellos tienen. Bueno, pues aquí está el tema de La Lotería. Lo más reciente, su más reciente éxito de hace un año, hace un año y medio, por ahí así. La Lotería. Bueno, pues aquí está este tema con los Tigres del Norte.

traigo. Quédese con nosotros, quédese con nosotros. Bueno, pues hoy no habrá pequeños guerreros porque no hay clases, pero tendremos programación. Tenemos la mejor programación a través de RTG. Con este tema finalizamos. Buenos días, Taxco. Quédese con nosotros porque aquí tenemos la mejor programación.

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3: Estas son las celebraciones y los eventos históricos registrados en un día como hoy.
4: 9 de junio. Día Internacional de los Archivos. Año 439. Muere Atlatcáhuac, probable emperador de Teotihuacán. 1867, muere Juan Antonio de la Fuente, se distinguió como ilustre patriota, abogado y político liberal mexicano. 1933, nace Vicente Leñero, periodista y dramaturgo mexicano, reconocido por revolucionar la novela, el teatro documental y el periodismo de investigación en nuestro país. Y 1980, se publica en el Diario Oficial de la Federación la autonomía universitaria elevada a rango constitucional.
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2: Las pechugas son un pan dulce tradicional y emblemático de esta ciudad, caracterizado por su forma similar a un bolillo, elaboradas con masa de mantequilla, horneadas en horno de barro y reconocidas por ser la especialidad en panaderías como La Española, donde fueron creadas por don Miguel Carvajal y Carlos Loza Rodríguez. Son esponjosas, con una costra dorada y una hendidura en el centro, ideales para acompañar con café.
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0: le voy a pedir a Roberto Velasco, secretario de Relaciones Exteriores, que pueda platicar de una llamada telefónica que hubo ayer con el secretario del Departamento de Estado, Marco Rubio. Ayer salió un boletín, pero que él pueda dar el ambiente de la llamada, que fue muy bueno. Segundo, Mario va a presentar el tema de nuevamente de los maestros que están aquí en el Zócalo, bueno, en el Zócalo, en el centro de la ciudad, lo que se les ha ofrecido, el planteamiento. Y Luisa María va a presentar un decreto que salió el día de hoy en el Diario Oficial de la Federación para se suspenden las labores el día 11 de todas las oficinas y públicas y privadas, oficinas. Entonces lo voy a explicar Luisa María en qué sentido está este decreto para que se pueda llevar de manera que no haya tráfico, que no haya problemas el día del mundial, de la inauguración del mundial, perdón. Y después vamos a hacer una serie de planteamientos. Y está aquí nuevamente Roberto Capuano por el tema de Olinia. Si hay alguna otra pregunta relacionada con el mini vehículo Olinia, que fue desarrollado por científicas y científicos mexicanos, ingenieras e ingenieros, y que sigue adelante y que va a tener mucha demanda en el momento que salga al mercado. Pero cualquier pregunta está aquí Roberto Capuano para contestarla. Entonces vamos a darle primero a Roberto Velasco la palabra, luego a Mario Delgado, a Luisa, y después hacemos algunos planteamientos. Adelante.
1: Con su permiso, presidenta, y muy buenos días a todas y todos. Bueno, pues como comentarles, como ya decía la presidenta, que ayer tuvimos una llamada con el secretario de Estado de Estados Unidos, Marco Rubio, y hay una comunicación muy frecuente con el Departamento de Estado, con la Embajada de Estados Unidos, como ya lo habíamos dicho antes, y en esta ocasión pues nos comunicamos directamente entre secretarios, una conversación en un ambiente muy cordial, muy respetuoso. Estuvimos al teléfono cerca de media hora y conversamos fundamentalmente sobre tres temas. En primer lugar, sobre la cooperación que tenemos en materia de seguridad, sobre seguir adelante, naturalmente, sobre los principios de los que ya hemos hablado muchas veces, bajo el programa de cooperación en materia de seguridad fronteriza y aplicación de la ley, que justamente con el secretario de Estado se dio a conocer aquí en la Ciudad de México. De hecho, esta semana tendremos aquí en la Ciudad de México una reunión de un grupo bilateral de trabajo para seguir adelante con esta perspectiva. También conversamos sobre migración. Hay resultados tanto en el tema de seguridad como en migración y tocamos ambos temas. En el caso del fentanilo, ya lo había dicho aquí la presidenta, hay una disminución del 76% de las incautaciones de fentanilo en la frontera entre el inicio de la administración de la presidenta Sheinbaum y el último mes del que tenemos registro, y eso lo señalamos. También, por supuesto, hay resultados importantes en materia de migración irregular. Es un tema en el que seguiremos trabajando, siempre con respeto a los derechos humanos, siempre además nosotros abogando también por los derechos humanos de las y los mexicanos. Y finalmente también conversamos sobre la revisión del tratado, sobre los temas comerciales. Naturalmente no es un tema que sea responsabilidad directa ni del Departamento de Estado ni de la Secretaría de Relaciones Exteriores, pero sí es un tema al que ambos damos seguimiento y conversamos sobre la importancia de que se llegue a buen puerto con las conversaciones que hay en curso en esta materia. El secretario Rubio me dijo que está dando seguimiento personalmente a este tema y vamos a estar ambos en comunicación sobre esto y otros asuntos, y estaremos más adelante también buscando una oportunidad para tener una reunión presencial Eso fue más o menos el contenido. El viernes la reunión sobre seguridad va a ser con los equipos. Vamos a reunirnos con el embajador Johnson, con el equipo que ha estado trabajando en el tema de seguridad, tanto por parte de la embajada como por parte de las distintas dependencias del Gabinete de Seguridad. Vamos a tener la reunión aquí en la Ciudad de México y vamos a hablar sobre distintos temas que están todos fundados en el programa que ya conocen en materia de seguridad fronteriza, en materia de cooperación contra el crimen organizado transnacional, en materia de finanzas ilícitas. Y bueno, pues esperamos que va a ser, como en las ocasiones anteriores, una conversación respetuosa y que continuará, sobre todo, eso es muy importante, el diálogo fundado en los principios que mutuamente acordamos, y vamos además a seguir trabajando desde esa perspectiva a ambos países. Gracias.
2: Muchas gracias. Buenos días. Con su permiso, Presidenta. Bueno, informar, seguir informando. Ayer dimos un resumen de cuál ha sido el cambio en la política educativa, en el trato a los gobiernos con la llegada de la transformación. Ayer hablábamos, por ejemplo, de la reforma educativa que impulsó la pasada administración, el presidente AMLO, para derogar la reforma de 2013 que establecía exámenes para determinar la permanencia de las y los maestros, y cómo la reforma educativa cambia por completo la filosofía para titular el derecho de los estudiantes a la educación pública. Ayer no mencionamos un dato muy importante: la justicia que se ha hecho a los maestros y las maestras. Todos los maestros que fueron perseguidos, suspendidos de sus labores por oponerse a la reforma, fueron reinstalados. Hay más de 1,100 reinstalaciones de maestros y maestras a partir del 2019. Y quisiera también insistir hoy en el tema del salario, tan importante. Hicimos así un comparativo, no sé si lo podemos poner, la siguiente. Ahí, por ejemplo, miren, ¿cuánto ganaba un maestro de grupo en primaria? En promedio, con Felipe Calderón, 9,580 pesos. Con Peña Nieto subió a 11,952. Con el presidente López Obrador se va hasta 17,635. Y ayer comentábamos que por primera vez está rebasando los 20,000 pesos. Pero veamos la evolución. Es el doble de lo que ganaban con Calderón. Es claramente una de las mejores medidas y un gran reconocimiento al Magisterio Nacional, tener una política salarial de recuperación de todo lo que se perdió en el periodo neoliberal. Ahí tenemos otros ejemplos, por ejemplo, el administrador especializado, donde ha habido también un incremento muy importante. Ganaban alrededor de 6,700 pesos, con Peña 8,430, con el presidente López Obrador se va al doble, 16,778, y ahora está en 18,000. Este personal es fundamental para las escuelas, es el personal administrativo, los PAES. Por cierto, quiero enviarles un gran reconocimiento, porque siempre hablamos de las y los maestros en el sistema educativo, pero los PAES son fundamentales y tuvieron un incremento muy importante, un reconocimiento en la pasada administración, y la presidenta Claudia Sheinbaum está manteniendo esta recuperación. Y así tenemos otros ejemplos, por ejemplo, el profesor asociado tipo A de tiempo completo. Ahí tenemos también que hay un incremento salarial de más o menos el doble. Entonces, hay justicia para las y los maestros, hay recuperación salarial. Ahora, queremos mostrar cuáles escuelas están actualmente en paro y en qué estados en el país. Principalmente son de Chiapas, Guerrero, Michoacán, Oaxaca y Zacatecas. Tenemos por ahí un cuadrito, a ver si lo alcanzan a ver. Miren, en Chiapas tenemos 2.450 escuelas en paro, que son el 13% del total de escuelas en Chiapas. En Guerrero tenemos 1.559, y es el 14.7%. En el caso de Michoacán son 684 escuelas, alrededor del 8%, 6% de las escuelas en Michoacán. En Oaxaca, ahí es donde tenemos el mayor número de escuelas en paro, que son el 80.6%, la mitad de las escuelas en Zacatecas, y en la Ciudad de México tenemos 10 escuelas en paro, prácticamente no hay paro, punto veintitantos, son muy, muy pocas escuelas. Esas son las que actualmente no tienen clase. Ahora es importante que ya puedan regresar a clases, porque estamos ya dentro de la etapa final del ciclo escolar. Y curiosamente algunos de estos maestros, la coordinadora en estos estados, en algunos de ellos, cuando se hizo la propuesta, no sé si se acuerdan del cambiar el calendario escolar, pues ellos decían, no estamos de acuerdo en que se vayan a adelantar las vacaciones, queremos que haya clases, pero pues ahora están en paro. Es importante ya regresar para de manera ordenada cerrar el ciclo escolar. También quiero decir, bueno, estas escuelas, estos estados están en paro, pero ha habido una atención muy importante a lo largo del año a las entidades, dependiendo pues de las necesidades que hay en cada uno de los estados. Ayer presentamos todos los apoyos que se han dado a Oaxaca, que suman más de 23,000 millones. Pero, por ejemplo, el rezago educativo en Zacatecas. Tenemos acuerdos con ellos para apoyar, por ejemplo, procesos de titulación de maestros, una recuperación o un bono especial para maestros de educación física, para acompañantes musicales, para docentes de artes en Zacatecas, para médicos escolares, también un bono para los jubilados y plazas para nivel superior. Por ejemplo, en este año tuvimos apoyos para Zacatecas extraordinarios para toda esta gestión de alrededor de 47 millones de pesos. En Chiapas es algo parecido. Hay mucho rezago educativo y hay una atención especial para Chiapas. Por ejemplo, había plazas que están fuera del FONE. Lo que se hace es incorporar esas plazas al FONE. Este año fueron más de 670 plazas. Ellos tenían por ahí una caja de ahorro que se restableció, estaba suspendido. Pero miren, en Chiapas se autorizaron en este año, con la medida que aprobó la presidenta, de darle transparencia a los cambios a los procedimientos de USICAM para que los maestros estén más cerca de sus comunidades, de sus familias. Solo en Chiapas se autorizaron 10,538 cambios de centro de trabajo y se dieron 1,017 nombramientos de incrementos de horas. Y también en otras gestiones se pactó con los maestros y las maestras de Chiapas, recursos por alrededor de 248 millones de pesos. ¿Para qué? Por ejemplo, reinstalación de docentes, bono de jubilados, un bono especial para los maestros frente a grupos, recursos para cubrir interinatos, bonos homologados de media superior, ascensos de algunos maestros y otros pagos pendientes que teníamos en secundarias. En total eso suma alrededor de 248 millones de pesos. Son algunos ejemplos para mostrarles que hay una atención permanente a las y los maestros. Por eso siempre hemos dicho que no es necesario hacer este tipo de manifestaciones, aunque las respetamos porque somos un gobierno democrático, respetamos la manifestación pacífica, pero hay una atención permanente por parte de la Secretaría de Educación Pública y tenemos la autorización de la presidenta de cuando hay asuntos sin resolverse que representan casos de justicia, los saquemos adelante. Por eso son los ejemplos que les daba de estos estados. Entonces, sí queremos hacer un llamado a que valoren los maestros las propuestas que ya se hicieron en dos de sus principales demandas. En el caso de USICAM, se ha propuesto ya una ruta para que construyamos juntos una iniciativa que lleve a una reforma que desaparezca la USICAM y establezca una nueva relación entre el Estado y el magisterio, donde se garanticen los derechos laborales, donde haya transparencia, donde nos blindemos de no caer en las prácticas que había en los gobiernos neoliberales de nepotismo, de favoritismo o de corrupción con venta de plazas. Ahí está la propuesta, tenemos que construir una iniciativa para presentarla al Congreso y que pueda ser aprobada. Pero la presidenta nos ha dicho claramente, deben de participar todas y todos los maestros, que todas y todos los maestros opinen y que escuela por escuela recojamos esas opiniones y con esas opiniones poder construir la iniciativa. Y en el otro tema, en el caso de la reforma a la ley del ISSSTE del 2007, hemos dicho muchas veces que no coincidimos con esa ley, incluso la presidenta en aquellos tiempos también participó en estos movimientos para presentar amparos para evitar que se aprobara esa ley, siempre hemos estado en contra y se han hecho propuestas alternativas. No estamos ahora igual que en el 2007 o antes del 2018. El sistema de pensiones mexicano ahora es un esquema mixto, donde están las cuentas individualizadas, pero hay una vertiente solidaria importante que compensa la pensión para lograr pensiones dignas y se logra igualar el último salario que tiene el maestro en activo, para que a la hora que se retire no cambie su nivel de vida. Eso está protegido. Y hay la disposición del gobierno de México a seguir alimentando el fondo de pensiones para el bienestar, para que este garantice las siguientes generaciones. Eso es en lo que estamos trabajando, es la información que queríamos presentar, presidenta. Muchas gracias.
3: Con su permiso, presidenta, buenos días a los medios de comunicación. Informarle al pueblo de México, sobre todo de la Ciudad de México, que el día de hoy salió publicado un decreto en el Diario Oficial de la Federación. Adelante. Decreto por el que se establecen diversas medidas administrativas en el marco de la celebración de la inauguración de la Copa Mundial de la FIFA 2026 en la Ciudad de México. Adelante. Es un decreto que se emite con la finalidad de mejorar las condiciones de movilidad, seguridad vial y accesibilidad tanto de los habitantes de la Ciudad de México como de los turistas visitantes con motivo de la inauguración de la Copa Mundial de la FIFA 2026. Se plantea aplicar modalidades de trabajo no presenciales únicamente para el día de la inauguración del Mundial. ¿A quién va dirigido este decreto? Adelante. Trabajadores de la Administración Pública Federal, trabajadores del sector privado y estudiantes. Es un decreto para la Ciudad de México y para estos tres grupos. ¿Qué plantea? Adelante. Para los trabajadores de la Administración Pública Federal, las dependencias deberán privilegiar el uso de tecnologías

0: pero todo lo que es trabajo de oficinas del sector público, hacerlo a distancia. Lo mismo para el caso del sector privado, se exhorta al sector privado y social de la Ciudad de México a que en todas las actividades administrativas no esenciales se implementen esquemas de teletrabajo, esquemas a distancia. Y finalmente, como tercer punto, el decreto plantea la suspensión de clases para todos los niveles educativos de escuelas públicas y privadas en la Ciudad de México para el día jueves, día de la inauguración del Mundial. Este decreto emitido por la Presidenta de México fue ya publicado el día de hoy en el Diario Oficial de la Federación. Es cuanto, Presidenta.
1: Gracias, Luisa María. Bueno, si quieren vamos a las preguntas.
2: Buenos días, Presidenta. Nancy Flores, de la revista Contralínea. Buenos días a todas y a todos. Presidenta, a finales de mayo pasado quedó ya en firme las sanciones que aplica la Secretaría Anticorrupción contra dos exfuncionarios de la Policía Federal. Esto es muy importante, se trata de Frida Martínez Zamora, y quien era exsecretaria general de esta corporación ya extinta, y también de Damián Canales Mena, extitular de un área que se llama División de Inteligencia, o se llamaba División de Inteligencia. Ambos eran identificados como parte del círculo cercano al exsecretario de Gobernación, Miguel Ángel Osorio Chong, este priista que estuvo pues casi todo el sexenio de Enrique Peña Nieto en este cargo. Ambos son o fueron acusados en su momento, y es lo que queda ya en firme, de un presunto desvío de 65 millones de dólares relacionado con una adquisición de una tecnología, de un malware espía, para hacer espionaje desde esta Policía Federal. Ahora que los políticos del PRIAN pues han tomado este disfraz, esta nueva bandera de estar en una pues cruzada, supuesta cruzada contra el crimen organizado, pues vale la pena para el pueblo de México recordar quiénes son y qué hicieron en sus gobiernos, porque al final ellos parecían una mafia enquistada en la administración pública. No solo es el caso de estos dos funcionarios, exfuncionarios de la Policía Federal, sino también la propia trayectoria de Miguel Ángel Osorio Chong al frente de la Secretaría de Gobernación, o del propio Enrique Peña Nieto, y así podemos ir a lo largo de la historia, recordar rápidamente que en el caso del narcotráfico, pues en el periodo del PRI, en el gobierno, pues el cártel de Guadalajara traía la plana mayor, charolas de la Dirección Federal de Seguridad, como si fueran agentes de esa corporación, y en el caso del PAN, en el gobierno, pues el claro ejemplo es Genaro García Luna, que supuestamente estaba al frente de la guerra contra el narcotráfico, y al final estaba asociado con el cártel de Sinaloa. Preguntarle su opinión sobre este caso de que ya quedan asentadas estas sanciones, y también de esta hipocresía de los políticos del PRIAN.
1: Hay este caso que también se presenta denuncia penal, no solamente administrativa, y hay muchos otros que hace poco mencioné, vinculados con el caso García Luna, que la Fiscalía General de la República ya hizo detenciones. ¿De qué se trataba? García Luna, no solamente en el periodo que fue secretario de Seguridad, con lo que ya conocemos de resultados de ese periodo, que fue más violencia, más homicidios, más dolor para el pueblo de México. Y al mismo tiempo ya conocemos que en realidad, más que una guerra contra el narco, pues decidieron asociarse a un cártel. Es de todos conocido y hay suficientes pruebas para confirmar esto. Se asociaron con el cártel de Sinaloa

0: en contra de otros grupos delictivos, cosa que nosotros jamás haríamos, jamás. Nosotros no establecemos ninguna relación de contubernio con nadie, ni con delincuentes comunes, ni con delincuencia organizada, ni con delincuentes de cuello blanco. Entonces, en ese periodo, no solamente fue esta desgracia, porque así es, para México, sino que además se utilizaron recursos públicos para comprar equipo a precios muy altos, precios que no correspondían con lo que era. García Luna sale de secretario de Seguridad Pública del gobierno de Calderón y pone una empresa privada, o varias empresas privadas, que se dedican a la seguridad, a vender equipos para la seguridad, importados principalmente. Entonces vendía desde cámaras de seguridad hasta equipos muy elaborados, como de espionaje. Entonces, el gobierno de Peña Nieto y otros gobiernos estatales, durante ese periodo, le compran a las empresas de García Luna equipo. Cuando se hace la investigación, pues resulta que el equipo o nunca llegó, o estaba al triple o al cuádruple o al quíntuple de precio. Es decir, había corrupción en esta venta. Estas pruebas ya no se usaron en el juicio de García Luna, vinculado, que lo vincula con el narcotráfico en Estados Unidos. Ya no fueron parte de la investigación, pero sí son parte de investigaciones en la Fiscalía General de la República y de investigaciones de la UIF, que recientemente tuvo una resolución en donde los empresarios vinculados con esto tienen que regresar el dinero. Ya va a venir la UIF a informar esto. Y se están localizando propiedades de estos empresarios para que con ellos se pague al gobierno de México. Pero lo importante que se sepa es que García Luna no termina su contubernio con el poder y los grupos delictivos en 2012. Continúa hasta el 2018. Incluso en algunos casos de contratos que siguieron un poquito después, sin que lo conocieran las dependencias, y en el momento que supieron, se denunció adecuadamente ante la Fiscalía General de la República o ante la Auditoría Superior de la Federación, o lo que era antes la Secretaría, ¿cómo se llamaba antes? De la de Raquel,
1: Función
0: de
1: Pública.
0: Función Pública. Entonces, la resolución que saca la Secretaría de Anticorrupción y Buen Gobierno tiene que ver con eso, con la demostración de que en efecto, durante el periodo de Peña Nieto, se compraron equipos a las empresas de García Luna a precios muy altos, y otras investigaciones relacionadas con esto. Y tienes razón, ahora hay un esquema de propaganda, porque es propaganda, de que el gobierno de López Obrador fue corrupto o que nuestro gobierno incurre en casos de corrupción. Cuando se encuentra alguna situación de corrupción, primero se busca frenar previamente, como fue el caso de la compra de medicamentos el año pasado, que nos dimos cuenta, o Raquel Buenrostro se dio cuenta, que algunas personas estaban queriendo comprar medicamentos a otros precios o a empresas que no eran, que no podían suministrar esos medicamentos, y se paró esa compra. Entonces no se, y se despidió a los funcionarios públicos. Es decir, no llegó a concluirse ese episodio de corrupción, porque se detectó previamente, de manera preventiva se tomaron medidas. Y hay otros casos en donde se encuentra que hay problemas y de inmediato actúa la Secretaría o se presenta ante la Fiscalía General de la República. Entonces, sí, en efecto, por decirlo menos, en decir que hay corrupción cuando en realidad pues fueron gobiernos muy corruptos. Y aquí, en nuestro gobierno, cuando se encuentra que hay un caso, se presume un caso, de inmediato se investiga y se lleva hasta sus últimas consecuencias. Y hay varios casos que hemos señalado aquí en la mañanera.
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10: Hemos documentado un caso que revela las complejidades de este delito y que involucra a Miguel Alemán Magnani, este pues empresario prófugo de la justicia que se encuentra actualmente en Francia, refugiado para que no enfrente la justicia en México, y que además de su adeudo de 3,000 millones de pesos al SAT, pues tiene un tema relacionado con una empresa que se llama Impulsora de Productos Sustentables, IPS, que de acuerdo con investigaciones de la Unidad de Inteligencia Financiera y también del propio SAT, estaría implicada en huachicol fiscal y en lavado de dinero para el cártel Jalisco Nueva Generación. Preguntarle cómo va ese tema, sobre todo por estas complejidades que tocan a empresas factureras y a empresas relacionadas con esta mecánica de introducir combustibles sin avisar de qué se trata para no pagar los impuestos requeridos.
0: Vamos a pedirle a la Fiscalía, nosotros tenemos pendiente una presentación aquí de cómo atendemos el contrabando de combustible, que ha disminuido muchísimo. Y la mejor muestra es que se han incrementado las ventas de Pemex de manera muy importante. Al incrementarse las ventas de Pemex, pues lo que se demuestra es que en las gasolineras o en las flotillas ya no se vende combustible que entra ilegalmente, sino el que se produce o se importa de manera legal. Entonces, ya está el análisis, no ha habido oportunidad de presentarlo, pero lo vamos a presentar aquí. Y sí, también muy importante, pues lo que hizo el presidente López Obrador en 2019, cuando toma la decisión de cerrar los ductos, incluso hay desabasto en muchos lugares, y se compran las pipas para que se trasladen pipas del combustible para evitar que siga habiendo robo en ductos. Y ahí donde llega a haber un caso que hay robo en ductos, de inmediato se atiende por un sistema nuevo que tiene también Petróleos Mexicanos. Entonces ha disminuido mucho el contrabando de combustible. Y la Fiscalía tiene mucha investigación en puerta, o sea, que está desarrollando. Ha habido muchísimas detenciones. Recientemente las últimas detenciones fueron de empresarios que se dedicaban justamente al contrabando de combustibles. Y tiene todavía una investigación muy grande relacionada con esto. Entonces hay que pedirle a la Fiscalía que pueda, pues en el momento que avancen las investigaciones, que pueda dar toda la información relacionada con el contrabando de combustible. Pero tomamos muchas medidas administrativas y de acciones legales que hizo la Fiscalía, que han permitido que disminuya mucho la entrada de combustible que no pague impuestos, porque eso es contrabando de combustible, eso se le llama huachicol fiscal.
10: Y que también estaban involucrados políticos,
0: sí,
10: priistas.
0: Empresarios y otras personas que no puedo decir yo, porque le corresponde a la Fiscalía, pero sí hay vínculos con supuestos empresarios, digamos.
10: Presidenta, en otro tema, este fin de semana el presidente de Cuba, Miguel Díaz-Canel, pues agradeció a México por esta ayuda humanitaria que se ha estado enviando y particularmente por un cargamento que llegó el fin de semana. También denunció en un acto público pues cómo este bloqueo económico y también bloqueo energético pues ya tiene todas las características de un genocidio. Ha hablado el día de ayer en una entrevista que dio a un diario español, pues también de las características que ya implica, sobre todo para el sistema sanitario y para el sistema alimentario de Cuba, pues este bloqueo energético. Preguntarle si México puede enviar más ayuda humanitaria al pueblo cubano que está sufriendo.
0: Se sigue enviando ayuda de todo tipo. Y vamos a seguir enviando. Me quedé pensando porque no sé si ayer o antier llegó otro buque de apoyo al pueblo cubano. Y vamos a seguir enviando el apoyo al pueblo cubano. Ellos tienen algunos otros mecanismos para la compra de combustible. Y nosotros seguimos apoyando en todo lo que podemos. Y es un asunto de solidaridad. Siempre lo ha hecho el pueblo de México y lo vamos a seguir haciendo, porque es un pueblo que lo necesita.
10: Presidente, ya por último preguntarle, porque en este caso el magistrado del Tribunal Federal de Justicia Administrativa que expuse hace un par de semanas, Pedro Rodríguez Chandoki, que está acusado de violación, ya su defensa ha presentado algunos alegatos, de hecho presentó una moción para que el juez del caso pues admita unas pruebas de una supuesta adscripción a un pueblo originario de este juez, de este magistrado, perdón, justamente para alegar los usos y costumbres en un caso de violación sexual. Aquí preguntarle cómo el sistema de justicia pues puede sopesar entre las verdaderas demandas de los pueblos indígenas, de los pueblos originarios, y casos como este donde realmente se busca de forma ilegítima pues escudarse en usos y costumbres para cometer un delito de carácter sexual y generar impunidad.
0: No conozco el caso, no sé si ustedes lo conocen, Rosa Isela o Luisa María, ahí se los encargo para que puedan revisarlo. Pero es un delito, la violación es un delito y no puede justificarse por usos y costumbres. Eso está tipificado y no puede haber, imagínense, como que los usos y costumbres permiten la violación de una mujer, pues eso no debe aceptarse de ninguna manera.
10: Gracias, presidenta.
0: Sí. A ver, Olinia, vamos para...
11: Presidenta, buenos días. Misión cumplida con Olinia. Ha cumplido un proyecto que prometió dentro de su plan de gobierno, así como dentro del Plan México. El día de ayer usted mencionó que la operación para Olinia iba a ser a través de un programa mixto, de empresas mixtas. Mi pregunta es, ¿cómo se van a incluir los empresarios interesados en invertir en el automóvil 100% mexicano?
12: Roberto, ¿qué es?
11: La convocatoria, ¿cómo será y todo?
13: Gracias, Presidenta, con su permiso, y muchas gracias por la pregunta.
11: Perdone, soy Yesenia Peralta, de Business Energy y Punto CDMX.
13: Muchas gracias, Yesenia. La forma en la que nosotros estamos buscando a las empresas con las que vamos a trabajar es como lo haría cualquier proyecto con intereses industriales. Estamos yendo a buscar a las empresas que tienen capacidad de producción en México, porque como anunciamos el domingo, vamos a estar produciendo el vehículo en el verano del 27. Crear una línea de producción de un auto en poco más de un año es un reto grandísimo, salvo que podamos nosotros trabajar con alguien que ya sabe hacer este tipo de trabajo y ya lo está haciendo. Dicho de manera coloquial, lo que estamos encontrando es a una organización que tenga capacidad de producir un vehículo como el nuestro y que nos hagan canchita en su espacio de producción, para que podamos nosotros subirnos a las capacidades industriales de un aliado con el cual podamos salir con el proyecto en el tiempo que prometimos. También me gustaría aclarar algo que ayer me preguntaron y que estuve también con muchas conversaciones ayer con reporteros y surgió de manera reiterada. Les quiero platicar sobre la norma que estamos impulsando y cuál es la categoría que tiene Olinia como vehículo. Porque ayer dije, Olinia no es ni una moto ni un auto. Y eso quiere decir que un vehículo como Olinia no lo vemos en las calles del país, porque tal cual esa categoría no existe. Y estamos nosotros impulsando una norma para que exista. Yo dije, lo dije el domingo, acabamos de presentar un gran producto y estamos introduciendo una nueva plataforma industrial. A lo que me refería con eso es que la norma que estamos nosotros impulsando va a permitir que nosotros en Olinia, pero cualquier jugador privado que también así lo desee, pueda participar en el mercado de mini autos en México. Estamos tomando y homologando nuestra norma con lo que está pasando en otros países. Entonces, por ejemplo, en Estados Unidos existe la norma de lo que se le llama en inglés NEV, Neighborhood Electric Vehicle, un vehículo de barrio. En Europa existe la norma L6 y L7. En Japón existen los K-Cars. Estamos tomando esos ejemplos y estamos creando nuestro propio planteamiento de lo que es esa norma. Y eso es algo que quería aclarar aprovechando que tengo uso de la palabra. Muchas gracias.
11: Gracias, gracias. Presidente, en otro tema, en su reciente visita a Coatzacoalcos como parte del plan estratégico para Pemex anunciado por su administración en el 2025, hoy es una realidad con el anuncio de inversión para recuperar el completo abandono en que se encuentran las principales plantas de petroquímica en el país. Hay que recordar, Presidenta, que las petroquímicas tienen más de 20 años abandonadas, recordando que es precisamente la caída se aceleró entre el 2013 y el 2018, cuando el gobierno de Peña Nieto vendió más de 60 plantas y redujo el 20% la capacidad de Pemex Petroquímica, abandonando las que quedaron en poder, que son las que actualmente existen y las que usted visitó en su reciente visita. Presidente, el resultado de esto que usted anuncia es un avance histórico que se retoma para que la importación, que es del 77% de la petroquímica que se usa en el país, pues también tendríamos una libertad, una independencia de esa importación. ¿Qué nos puede decir al respecto? Son 93 mil millones de pesos que se van a invertir para rehabilitarlas.
0: Pemex en su momento, desde su creación con el general Lázaro Cárdenas hasta 1983, tuvo un desarrollo muy importante, no solamente de producción, de petróleo y gas, sino también de las dos posibilidades de transformación del petróleo y del gas. Uno es el uso energético, que tiene que pasar por refinación, gasolina, diésel, turbocina, combustóleo que se usó durante mucho tiempo y que ahora las refinerías producen principalmente gasolina y diésel, y algo de turbocina. Turbocina es el combustible que usan los aviones. Entonces, ese es un uso energético, la refinación. Sirve para vehículos principalmente, pero también para, en algunos casos, producir electricidad. Pero su uso final es principalmente algo de industria y transporte. El otro uso de la petroquímica, del petróleo y el gas, es la petroquímica, que es como materia prima para producir otras cosas. El plástico, prácticamente lo que hoy se usa en la vida moderna, vamos a decirlo así, viene de la petroquímica. México era una potencia en petroquímica durante ese periodo. Y sobre todo fue Zedillo quien privatizó la petroquímica. Primero hizo una medida de separarlo artificialmente, lo que llamó petroquímica básica y petroquímica secundaria. En el mismo complejo petroquímico se producía todo, pero dijo, solamente Pemex puede producir básica y la secundaria se va a privatizar, se abre a los privados. Ese fue el primer golpe a la petroquímica.
11: En los 80.
0: Bueno, antes, perdón, con Salinas de Gortari, porque si hablamos de petroquímica y fertilizantes, que van juntos, primer golpe vino con la privatización de las plantas de fertilizantes. En ese caso, fíjense, Teléfonos de México se privatizó, pero creció. En ese caso se privatizó, e igual que los ferrocarriles, se cerró en unos años. Entonces, se privatiza y se cierra, y ese empresario empieza a importar fertilizante. Y se abandonan complejos completos. Y la petroquímica empieza a decaer. Un día vamos a presentar aquí todas las historias de la petroquímica vinculadas con corrupción. Está el caso de Fertinal, que lo sigue investigando la Fiscalía, por cierto, que es uno de los casos más, que ya fue con Peña, terribles, de privatizaciones y de venta de nuevo a Pemex, con una corrupción enorme. Cuando llega el presidente López Obrador, pues su primer objetivo es aumentar la producción de petróleo y mejorar las refinerías y construir la nueva refinería. Y en el proceso empieza a recuperar las plantas de fertilizantes, Fertinal particularmente, y algo las plantas petroquímicas, que las impulsa de alguna manera. Nosotros cuando llegamos, pues es aumentar la producción o mantenerla en 1.8 millones de barriles diarios, terminar todas las obras de refinerías que se están haciendo, particularmente la de Tula y Salina Cruz, y tomamos la decisión de impulsar la petroquímica. Y entonces estamos destinando recursos muy importantes para la rehabilitación de la petroquímica, de 4 plantas de petroquímica, 3 de ellas en Veracruz, que es muy importante que se desarrollen, generan empleo y además pues permite nuevamente que México produzca y que no estemos importando.
11: Sí, muchas gracias, presidente. En mi última intervención, en su reciente visita a Tabasco para rescatar el precio del cacao, presentando un gran proyecto, presidenta, que garantiza la defensa del trabajo de los campesinos tabasqueños que por años se encontraban indefensos ante el coyotaje del precio de sus cosechas. Presidenta, Tabasco es un territorio fértil y gracias a estas propuestas federales que se están implementando, este sector tan castigado y bajo la coordinación con el gobernador del estado Javier May y sus propuestas, estamos volviendo a la economía primaria, que era tan importante. El cacao, hay que recordar que en el sur, o más bien en Tabasco, era la economía primaria. Después nos volvimos un estado eminentemente petrolero, pero el rescate de esa economía primaria, presidenta, se debe a los grandes proyectos federales que se están haciendo en el estado. Usted mencionó ese día que estuvimos ahí que se proyectará un programa, un proyecto para exportar el cacao tabasco.

0: pues garantizas que se siga produciendo y el bienestar de quien produce. Y a partir de ahí, pues ya a dónde se dirige la producción de cacao. La idea es que no se venda en pulpa, sino que se venda seco. Eso ya aumenta su precio. Y además hay actividades casi artesanales que se usan desde hace
1: tiempos ancestrales.
0: Tiempos ancestrales en Tabasco, que lo que estamos haciendo es fortalecer con algunas tecnologías apropiadas para Tabasco que permitan que aumente la venta de cacao seco y bajo ciertos mecanismos que permiten que no pierda su calidad. Y a partir de ahí, pues hay dos opciones: o la producción de chocolate directo en la planta de producción que se va a, que ya empieza a instalarse en Tabasco, o la exportación, o para el mercado interno, pero garantizando siempre el precio. El objetivo es que se duplique la producción en Tabasco de cacao bajo estos mecanismos. Y quien está a cargo de este programa, pues obviamente es Columba López, la secretaria de Agricultura y Desarrollo Rural, María Luisa Albores, la directora de Alimentación para el Bienestar, y el propio gobernador Javier May, que también está haciendo un extraordinario trabajo.
1: Muchas gracias, presidente. Gracias.
0: Vamos por acá, a ver.
2: Gracias, presidenta. Buenos días, Karina Aguilar, de Diario 24 Horas. Una precisión sobre el tema del decreto. Dice que se exhorta a las empresas privadas, entonces ellas no es obligatorio, para ellas no es obligatorio.
0: Tendría que hacerse otro tipo de esquema para obligarlas, digamos. Entonces, no se trata de una obligación, pero se está hablando con todos los empleadores para que orienten a que el trabajo de oficina administrativo, porque no es el productivo, esa no lo vamos a parar. Bueno, todo trabajo es productivo, pero digamos que tenga que ver directamente con
2: operación,
0: la producción, con el sector secundario, con la manufactura y todos los servicios que tienen que funcionar, pues esos no se paran, esos siguen funcionando. Comercios, restaurantes, fondas, etcétera, etcétera, ese no tiene problema. Es el trabajo administrativo. Entonces, es obligatorio para el gobierno federal. Entiendo que el gobierno de la ciudad ha emitido un decreto de este tipo para el gobierno de la ciudad y estamos orientando a que el trabajo administrativo de las empresas privadas orienten para que se realice a distancia.
2: ¿Habrá mañanera ese día?
0: Sí.
2: Y también preguntarle...
0: Vamos a poner una tele aquí, por si se quieren quedar.
2: Esa era justo mi pregunta.
0: Aquí en la pantalla.
2: ¿No va a acudir usted entonces a ver el partido al Fan Fest de aquí del Zócalo?
0: Bueno, vamos a ver cómo se desarrollan lo que está ocurriendo con los maestros y algunos otros grupos. Porque pues tengo que estar atenta a eso, evidentemente. Entonces hay un equipo que está atento permanentemente a eso. Pero vamos a ver pues cómo se desarrolla. Ya mañana podemos dar ese anuncio.
2: En ese contexto...
0: Pero para todos ustedes, si se quieren quedar por aquí, si no les da tiempo de ir a su casa, si no pueden quedarse aquí a ver el partido.
2: En ese contexto, ya se sabe, ya se tiene la logística, porque hay muchos turistas que ya han comenzado a llegar a los alrededores de la ciudad, del Zócalo, que no pueden ingresar. Incluso hemos visto pues en TikTok y diversas redes sociales que hay ya creadores de contenido prácticamente ya de todo el mundo que dicen, bueno, ¿y cómo vamos a entrar? Ya se sabe cómo van a entrar, porque también pues la gente que
0: mañana
2: viene a este festival.
0: Mañana lo vamos a informar. A ver, si quieres termina las preguntas y explico otra cosa.
2: No, adelante.
0: Sí. Miren, desde nuestra perspectiva, que lo hemos analizado mucho, no se explican estas manifestaciones, y menos las que tienen un carácter violento. Y esto es para el pueblo de México y para el mundo. Nosotros lo vemos como una provocación. Como para decir, miren qué mal está la situación en México. Ya explicó Mario que máximo es el 8% de las escuelas de todo el país que no tienen clases. Y son alrededor de 1,000, ¿no? 1,000 y pico de maestros aquí, ¿no?
3: ¿De maestros?
0: Aquí, en el centro. Ah, como 3,000 que están aquí en el centro. Han tenido todo el diálogo, todo. Esfuerzos adicionales que hemos hecho para los maestros de Oaxaca, para las niñas y los niños de Oaxaca, para Chiapas. Personalmente recibí a la dirección de Chiapas con el gobernador y firmamos un acuerdo. Mario ha estado en reuniones tripartitas en todos los estados desde hace un año. Hemos explicado que la derogación de la ley del 2007 representa el 20% del PIB mexicano y que además ya está en cuentas individualizadas, que pues es muy complejo derogar esa ley. Sin embargo, no es que no se haya hecho nada. Desde el presidente López Obrador se creó el Fondo de Pensiones para el Bienestar, que se está fortaleciendo. ¿Qué garantiza que los maestros, hasta el salario medio de 2024 más inflación, puedan retirarse con ese salario completo? Y a los que ganen más, pues tienen sus características. Pero si ganabas 17,000 pesos y antes te retirabas con 4,000, ahora te vas a retirar con 17,000. Eso hace que no todo quede en cuentas individualizadas, sino que hay un fondo de pensiones para el bienestar que ya es solidario, que estamos fortaleciendo. Además, ayer lo dijo Martí, se propone fortalecer el pensionista. Una persona que se retira, una persona tiene sus cuentas, de acuerdo con las leyes que se aprobaron en el neoliberalismo. El retiro está en una Afore, en una cuenta de una Afore. Pero cuando te retiras, ¿quién te paga tu retiro mensual, tu pensión mensual? Una aseguradora privada que se queda con parte de lo que te paga, porque si no, no tendría cómo cobrar. Bueno, nosotros estamos proponiendo la creación de una aseguradora pública, de tal manera que vas a recibir más porque no va a haber las comisiones, o va a haber una comisión mínima relacionada con un área administrativa pequeña. Entonces es un adicional que estamos proponiendo. Sobre las demandas de salario, bueno, ya explicó Mario, porque este es el salario base. Los maestros además ganan más por estímulos adicionales que tienen de acuerdo a su trabajo y su evaluación. Pero su salario base ha aumentado de manera muy significativa y va a seguir aumentando por encima de la inflación. Y además, pues se han atendido las demandas concretas de cada estado. Oye, que los maestros de educación física tienen un salario menor. Ah, bueno, vamos a ver de qué manera se les puede mejorar. ¿Qué hacen falta plazas porque no hay maestros suficientes en estos espacios? Ah, bueno, pues vamos a generar las condiciones para que siga habiendo plazas. Vamos a basificar a los profesores para que no tengan la duda de que algún día no van a tener certeza de su trabajo. 1,200,000 basificaciones. En fin, y una atención permanente. Un problema que se quejaban mucho, que me lo dijeron en campaña, es de que trabajaban, por ejemplo, en un lugar alejado de donde ellos eran. Y era muy difícil regresar con su familia. Entonces, se simplificaron todos los mecanismos para que puedan tener esta movilidad que antes no tenían. Y se sigue trabajando y se dice, las mesas de diálogo están abiertas. Entonces, ¿cuál es la razón? Y por eso decimos que no tiene que ver, pues, ya con las demandas legítimas, sino con una orientación. Ahora, de decir no hay la presidenta de México y el gobierno de México, pues tienen un problema en México. En México no hay problema. Hay, bueno, sí hay muchos problemas, pero los atendemos. Pero no hay un asunto que tenga que ver con un descontento social. No existe eso. Hay ciertos grupos que no están de acuerdo con medidas y se les atiende como en cualquier país del mundo. Y la Secretaría de Gobernación trabaja permanentemente. El tema de los desaparecidos, la secretaria está permanentemente y se sigue en el trabajo de búsqueda de una manera como nunca antes se había hecho. Y además con la prevención en el momento que hay una persona en esta circunstancia. Y ha disminuido. Entonces, digamos, están atendiendo los temas. Se quiere manifestarse, pues que se manifiesten de manera pacífica. ¿Qué sentido tiene manifestarse de manera violenta? Eso es lo que en el pueblo de México y en el exterior es: ¿quién quiere generar violencia? Y de manera muy responsable les voy a pasar un video, porque yo he dicho que los extremos se juntan. Entonces, recientemente Salinas Pliego tuvo una entrevista con Adela Micha y dijo esto, y lo digo de manera muy responsable y no es un asunto del debate que hemos tenido, pero no puede dejarse pasar. Miren.
4: Pero va a tener que ser otra cosa más, más ruda. Por ejemplo, a lo mejor es necesario hacer una huelga en cierto momento.
5: ¿Convocarías a eso?
4: A lo mejor, pero a lo mejor es necesario hacer presencia física y bloquear los accesos. Nada de que manifestación de blanco y pacifismo, vale madre. Ya lo hicieron, no sirve para nada. Ser más, es más rudo.
0: Esto lo dijo hace unos días un empresario mexicano que tiene empresas en México.
2: ¿Considera que está detrás de estos bloqueos y manifestaciones?
0: No tengo pruebas, pero digo que si los extremos se juntan, ¿cómo es? O sea, vamos a sumar uno más uno. ¿Cómo es? Lo digo de manera muy responsable. ¿Cómo es que este empresario que utiliza su televisora contra el gobierno de México, haciendo propaganda contra el gobierno de México, que tiene empresas, llama a la violencia? Porque eso es lo que dice ahí. Y él asimismo dice que es de derecha, de ultraderecha. Y al mismo tiempo, las personas que están aquí en el centro de la ciudad, y que ayer algunos vehículos venían a la ciudad, y que la verdad la policía de la Ciudad de México hizo muy buen trabajo en coordinación con instituciones también del gobierno de México, y encuentra que hay artefactos explosivos en un vehículo. Entonces, los extremos se juntan y quieren dar una idea de que hay caos, de que hay problemas, justo en un evento internacional que hemos venido preparando desde hace mucho tiempo. Entonces, en primer lugar, la responsabilidad de la presidenta es hacer un llamado a todos a que cualquier manifestación sea pacífica. Pacífica. Y lo hago de manera muy responsable. A todos. A Salinas Pliego, el empresario. A que está bien que esté en desacuerdo, pero no puede él llamar actos de violencia. Y se junta con estos grupos que supuestamente son muy radicales, supuestamente, que hacen actividades violentas. Entonces, esto es muy importante para el pueblo de México y para los que nos visitan. Entonces, sí hay una provocación para evitar o para mostrar que hay caos en México. Y eso, no, primero, no es cierto. Está montado. Entonces, ¿qué tenemos que hacer nosotros? Actuar de manera muy responsable. También para el pueblo de México y para los visitantes internacionales. Mañana se celebra el 10 de junio, el aniversario de un acto represivo del Estado en 1971, cuando era presidente Echeverría, que contrató paramilitares, los llamados halcones, para golpear estudiantes, asesinarlos, porque hubo personas fallecidas en ese evento. ¿Y no les parece extraño que lo que están llamando casi casi ellos es reprímanos, para mostrar supuestamente que nuestro gobierno es igual al del 1971? Pues no. No vamos a reprimir. Eso es para el pueblo de México y para el mundo entero. Hay mecanismos que la policía de la ciudad ha usado desde hace mucho tiempo, que contienen, ayudan, evitan, y hay diálogo permanente con los manifestantes, diálogo permanente. Incluso quienes llaman a la manifestación de mañana formalmente hicieron un llamado para que no se llegue al Zócalo, que se llegue a un espacio anterior. Entonces, a los turistas que quieren entrar al Zócalo y que tienen problemas, pues estamos viviendo esta situación. Y no tiene por qué esconderse, sino al revés, abrirla y explicar que las vallas que están puestas en distintos lugares, pues es para evitar y para mantener la seguridad del lugar. Y para evitar, pues, que sea directamente con policías, que haya un enfrentamiento. Entonces, pues, lamentamos que esta situación esté ocurriendo, pero es una situación en donde se quiere hacerse parecer que en México tenemos una ebullición social muy grande. Y eso no es verdad, no es así, porque yo camino por todo el país sin problema. Y la gente apoya al gobierno. Entonces, es muy importante que esto sepa. Ahora, vamos a actuar de manera muy responsable y se garantiza la inauguración. Está garantizada, no hay problema. Se va a desarrollar la inauguración y no vamos a caer en ninguna provocación. En ninguna provocación. Pero es importante que la gente sepa que nos quieren colocar en esta circunstancia. ¿Quiénes? Pues desde la ultraderecha, porque así se llaman a sí mismos, que de manera muy irresponsable están llamando a la violencia, la verdad. Y también otros grupos supuestamente muy radicalizados, que también caen en estos actos. Afortunadamente tenemos un extraordinario equipo de gobernación, en educación y de diálogo permanente, porque siempre hay que dejar una puerta abierta al diálogo, porque no se puede cerrar las puertas. Pero no vamos a caer en la provocación, no vamos a caer en la provocación, y vamos a estar de manera muy responsable informando, avisando, y que la gente sepa esta situación. Y y el mundial se va a disfrutar igual.
2: Presidente, en otro tema, con estas llamadas que han sostenido con el secretario de Estado de Estados Unidos y con autoridades de ese país, ¿ya les informaron las circunstancias de los mexicanos que murieron luego de ser detenidos por el ICE? Y si nos pueden, por favor, actualizar las cifras de cuántos detenidos hay todavía y qué está pasando con las denuncias que hicieron familiares allá, por favor.
0: Tienes los datos.
6: Con su permiso, presidenta. Mira, es un tema que se sigue atendiendo. Como sabes, formalmente presentamos varios escritos ante el Departamento de Estado. No nos han informado del estatus de las investigaciones, pero naturalmente es algo en lo que hemos seguido insistiendo. Y además hay varios juicios al interior de Estados Unidos que se están resolviendo sobre este mismo punto. Están en distintas etapas procesales. Hay uno en específico que tiene que ver con el centro de adelanto en California, que es donde más personas lamentablemente perdieron la vida, y naturalmente que sus familias están exigiendo que haya justicia, y estamos también esperando que los jueces emitan una resolución. En cuanto al número de detenidos, se mantiene estable de lo que hemos mencionado previamente. Hay aproximadamente 14,000 detenidos en centros de ICE y de CBP que están en espera de ser repatriados, o bien tienen algún recurso en contra de esa repatriación que están esperando sea resuelto.
2: Gracias. Y con la llamada que tuvieron con Marco Rubio, ¿entonces ya se descarta una llamada entre usted y el presidente Donald Trump pronto?
0: Siempre está abierta esa posibilidad. Lo que es importante es que nosotros dejamos muy en claro nuestra posición respecto a las solicitudes de detención urgente con carácter de extradición. Dejamos claro que no queremos injerencia. Tuvimos la movilización del domingo anterior y hasta ahora, que yo siempre dije que son grupos también de ultraderecha de allá que quieren romper la relación entre México y Estados Unidos, o sea, que buscan que no haya una relación ni comercial, ni en temas de seguridad, ni en otros temas. Y la llamada del secretario Rubio ayer, las últimas declaraciones del embajador, la declaración del secretario de Seguridad Nacional de los Estados Unidos, la visita del secretario de Marina a Estados Unidos, pues muestran que la relación continúa. Y que en efecto, pues hay ciertos sectores que quieren que se rompa esa relación y que nosotros estamos buscando que con nuestros principios muy claros esa relación no continúe por el bien del pueblo de México y del pueblo de Estados Unidos. Son es decir, no se puede buscar un rompimiento. Claro, si fuera algo mucho mayor, pero hasta ahora, con todo lo que hemos planteado, hay relación y avanza en muchos temas. El viernes hay reunión de tema de seguridad. Entonces, no podemos permitir la injerencia. No podemos permitir la violación a nuestra soberanía. Tenemos que garantizar el respeto mutuo, pero también la relación en los distintos temas que tienen que ver con el gobierno de Estados Unidos y el gobierno de México.
2: Gracias, buenos días.
0: Buenos días. Ya merito, ya acabamos. A ver, compañero de aquí atrás. Yo creo que el próximo martes. Sí.
7: Gracias, presidenta. Qué gusto saludarla. Y Ramón Ramírez Gutiérrez, de Noticieros al Reloj. Presidenta, en este tema del magisterio, preguntarle tres situaciones. Una, si tiene usted un mensaje particular para padres de familia, principalmente para Oaxaca, ya dijeron los otros estados. Segundo, nos ha usted explicado, lo han explicado, la injusta reforma del 2007 de Felipe Calderón. ¿Usted considera que pudiese abrogarse esta reforma al concluir su mandato como presidenta de la República? Y la tercera, que creo que es importante, ¿considera usted en algún momento reunirse con los verdaderos maestros, no con los agitadores, no con los provocadores, no con los que están incentivando esta situación que nos pone mal a México y a todos ante el mundo? ¿Usted considera reunirse en algún momento con verdaderos maestros? Gracias, presidente.
0: A ver, primero no me gusta decir los verdaderos y los falsos maestros, ¿no? Hay maestros con distintas posiciones y hay maestros que pues con los que no estamos de acuerdo. Y el llamado que se hace siempre es a la movilización pacífica. La representación de los profesores, de los maestros de educación básica y una parte de la educación media superior y superior, la tiene el Sindicato Nacional de Trabajadores de la Educación. A ver, esto es interesante. Sindicato Nacional de Trabajadores de la Educación. Las movilizaciones que se dieron en los 80s, en los 90s, era porque al secretario general de ese sindicato se ponía de dedazo por el presidente de la República, porque así era en la época del PRI. El presidente ponía todo, hasta los dirigentes sindicales. Ahora estuvo muy curioso porque en la elección de, lo voy a decir, de la CTM, hubo trabajadores que me llegaban a preguntar, bueno, ¿y qué orientación va a dar? Pues ninguna. Ya además cambió la ley. Elijan ustedes. Hay quien me decía incluso, es muy importante que quede fulano, que quede mengano, porque son más cercanos, porque no, el que elijan los trabajadores. Hay que respetar la decisión de los trabajadores. Bueno, tanto para los trabajadores. ¿Por qué no explicas eso, Luisa? Tú te lo sabes muy bien. ¿Cómo es que cambió la ley para la elección de las dirigencias sindicales?
8: Claro que sí, presidenta. Bueno, como algunos de ustedes conocen, al inicio del mandato del presidente Andrés Manuel López Obrador, se realizó una reforma importantísima en materia laboral que tenía que ver con la libertad y la democracia sindical. Vivíamos en un contexto donde no solamente los sindicatos del sector público, obviamente los maestros, el sector petrolero, en fin, tenemos muchos casos de cómo era un sindicalismo corporativo, de dedazo por parte de los propios gobernantes. Lo mismo sucedía también en el sector privado, lo que hemos llamado el sindicalismo blanco, donde eran los empresarios los que elegían al líder de su preferencia, con quien se llevaran bien, que no hubiera ningún conflicto. Entonces, este modelo laboral nos llevó pues a un estancamiento. Por un lado, pues había nula negociación colectiva, no había un diálogo franco de dos posiciones. Entonces, la reforma consistió, entre otras cosas, en establecer como obligatorio el voto personal libre, directo y secreto de los trabajadores. Hoy en día es un derecho de los trabajadores el acudir a las urnas y votar de manera libre y secreta por sus dirigentes. Bueno, esto sucedió también en el sector educativo. Entonces, hoy en día las secciones del CENTE eligen a sus representantes a través de una votación que está normada en la ley y que incluso tiene vigilancia por las autoridades laborales para que se cumpla con estos

0: en secciones los que acuden a través de una convocatoria que se hace pública, se registran a ver quiénes son los que quieren participar. Antes solo había planillas únicas, ¿se acuerdan, no? Bueno, ahora hay disputa a ver quiénes son los que quieren ser los representantes. Y acuden los maestros a votar por sus representantes, por sus líderes sindicales.
1: Gracias, Luis. Bueno, esto no existía antes. Entonces hubo una movilización muy grande de trabajadores de la educación en los 80s, en los 90s, buscando democracia sindical, que los maestros pudieran decidir a sus representantes. El histórico de los maestros del CENTE fue Juventud Barres. En las primeras movilizaciones quitaron a Juventud y pusieron el Vester Gordillo. Ya lo dejo a su interpretación. Pero no había democracia sindical. Ahora, pues hay votación para elegir a las secciones. ¿Qué son las secciones? Los estados. Principalmente. También hay secciones dependiendo del nivel educativo. Pero en cada sección se elige a su dirigencia. ¿Por qué se le llama al de Oaxaca la sección 22? Bueno, porque es la sección 22 del Sindicato Nacional de Trabajadores de la Educación. La sección de Chiapas es la 7. Bueno, la coordinadora se formó en aquellos movimientos de los 80s, 90s, no recuerdo ahora la fecha.
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3: 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Estas son las celebraciones y los eventos históricos registrados en un día como hoy.
4: 9 de junio. Día Internacional de los Archivos. Año 439. Muere Atlatcáhuac, probable emperador de Teotihuacán. 1867. Muere Juan Antonio de la Fuente. Se distinguió como ilustre patriota, abogado y político liberal mexicano. 1933. Nace Vicente Leñero, periodista y dramaturgo mexicano, reconocido por revolucionar la novela, el teatro documental y el periodismo de investigación en nuestro país. Y 1980. Se publica en el Diario Oficial de la Federación la autonomía universitaria elevada a rango constitucional.
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5: 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Sin embargo, sus remanentes continuarán generando lluvias fuertes a muy fuertes en Guerrero. Se recomienda extremar precauciones. 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
2: Alejandro Pérez nació en Taxco de Alarcón el 9 de febrero de 1967. Desde los 4 años de edad comenzó a cantar por enseñanza de su familia. A los 15 formó parte del grupo Los Chavos, agrupación juvenil con la que grabó dos LPs, teniendo gran éxito en México y parte de la Unión Americana. Posteriormente se unió al grupo Black

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2: Deben dinero al ISSSTE. Bueno, los estados tampoco tienen los suficientes recursos para. Entonces, más bien se está viendo de qué manera se resuelven las deudas de los estados al ISSSTE. Entonces, claro que ha avanzado, claro que se ha avanzado. Y está el diálogo para seguir avanzando. Pero lo que no se explica son estos actos violentos. Y de muchos que no son maestros tampoco. O sea, ¿por qué, qué sentido tiene un gobierno de puertas abiertas? ¿Qué sentido tiene acciones violentas con un gobierno de puertas abiertas? Que no está a favor del pueblo y que el pueblo lo sabe. Entonces se juntan los extremos, por eso digo. Y es muy importante que la gente lo sepa y que quien está convocando a la violencia sea responsable de sus palabras. Presidente. Porque no es menor lo que se dijo, no es menor.
3: Presidenta, en otro aspecto, la situación de Olinia, también desde las comunidades y desde los migrantes se tiene interés en este proyecto. En esta situación en dos sentidos, el financiamiento, va a haber preventa de vehículos, los migrantes principalmente ya quieren mandar dinero para comprar o apartar su vehículo o incluso quieren invertir en este proyecto que lo consideran nacionalista.
2: Sí, Roberto tiene un plan para, lo primero era el prototipo, que ya está, y va a tener algunas mejoras, y este es el, le llama el Olinia 1, ¿verdad? Y prontito se presenta el Olinia 2, que es ya el de carga, el de, que está muy bonito también, y puede ir teniendo mejoras también. Por ejemplo, puede tener aire acondicionado o no tener aire acondicionado, como se venden los vehículos. Y cubre un nicho. Entonces ahora ya estamos viendo la otra parte, que es la producción en serie, con quién se hace. Y la idea es que se abra pues una convocatoria y que a partir de quien presente la mejor propuesta, pues se haga ahí una inversión mixta que nos permita que más rápido pueda salir por lo menos 20,000 vehículos. Entonces lo vamos a seguir presentando y vamos a seguir presentando otros desarrollos tecnológicos. Aquí comenté, por ejemplo, el IMSS, junto con la Secretaría de Ciencia, están desarrollando un equipo para diálisis, que ya pasó sus primeras pruebas, está en COFEPRIS ya, para que en el momento en que se libere ya se produzca, y es a precios mucho menores que lo que se vende en el mercado. Igual están drones que están trabajando conjuntamente entre la Marina e institutos de investigación, equipos de radio y otras tecnologías, que el objetivo es una primera innovación que se quede ya en el legado y en un esquema de producción que no tenga que ser subsidiado, sino que solito salga adelante.
3: ¿Podría ser uno de los estados, el sur sureste, que reciba esta inversión, dado que contamos con agua, contamos con tecnología, ya con mano de obra calificada y sobre todo la necesidad de empleo, que a lo mejor logra abatir situaciones sociales que se tienen ahí en el sur sureste todavía?
2: Sí, están buscando el mejor lugar, porque tiene que haber también cercanía con las autopartes, donde se producen las autopartes. La decisión es que la armadora de baterías, por lo pronto, como ensambladora, está en Puebla, porque ahí se dieron todas las facilidades por el gobernador, que la verdad apoyó mucho el proyecto. Bueno, tanto que su secretaria de ciencia no la trajimos a la secretaría de ciencia como subsecretaria. También está otros proyectos semiconductores y otros proyectos que tenemos en puerta, que ya vamos a ir presentando sus prototipos para el desarrollo.
3: La Corte, Presidenta, acaba de decretar hace algunos días área nacional protegida el ex aeropuerto de Texcoco. Esta puede ser una gran solución también para lo que se viven en las comunidades indígenas que tienen conflictos agrarios. Tal vez ahí se pueda lograr el consenso de que se logre, que se decrete área nacional protegida, algunas situaciones que se encuentran, territorios que se encuentran en conflicto. ¿Usted estaría de acuerdo a fomentar esta nueva figura que decretó la Corte y que pudiera resolver?
2: No la decretó la Corte, la decretó el presidente López Obrador como área natural protegida. Lo que hizo la Corte fue ratificar, porque había amparos relacionados con eso. Entonces ratificó que en efecto es un área natural protegida. Ahí hay algunos conflictos agrarios que está atendiendo María Luisa Albores, es quien está encargada de esa área, junto con, obviamente, Edna Vega, atendiendo a algunos problemas con algunos de los ejidos.
3: Bueno, ya por último, secretaria, viene nuestra fiesta, por si no me toca participar antes. ¿Cómo se puede fomentar esta fiesta, la fiesta de los oaxaqueños, la guelaguetza, a nivel nacional e internacional? Sobre todo que habla de nuestra identidad, de nuestros pueblos. Pero está... ¿Y si asistirá a Oaxaca?
2: Tiene mucha promoción la guelaguetza y va todo lo que haga falta. Yo creo que ya nos vamos.
3: Gracias, presidente.
2: 9:10. A ver, la compañera, que ya la última.
1: Gracias, Angelina de Le Monde. No sé si es secretario Velasco a usted, sobre el Tratado de Agua de 1944, hay un problema con la cuestión de la sequía, es decir, que México no puede reducir el volumen de agua que manda a Estados Unidos en caso de sequía, y Estados Unidos puede hacerlo. Entonces, la deuda de México aumenta y Estados Unidos nada más reduce su cauta de agua. Es también el caso para la Convención de 1906. Estados Unidos tiene que dar agua a Ciudad Juárez y no lo hace, o da muy poco agua. Entonces, yo sé que usted no piensa negociar de nuevo ese tratado y que además con el presidente Trump es bastante complicado, pero como la sequía se va a repetir en los próximos años, ¿no hay algo que se podría hacer ahora para que no sea tan desigual entre México y Estados Unidos?
4: Con su permiso, presidenta. Bueno, en primer lugar, el tratado de 1944 abarca principalmente dos cuencas. Una es la cuenca del Colorado, que está en la zona, en nuestro caso, de Baja California y sirve principalmente al Valle de Mexicali. Y luego está la cuenca del río Bravo, que pasa por Chihuahua, Coahuila, por supuesto Tamaulipas y marginalmente por Nuevo León. En el caso de la cuenca del río Colorado, lo que hemos visto es que han disminuido los niveles del lago Powell, del lago Mead, que se nutren del deshielo de las montañas rocallosas. A lo largo de los últimos años, lo que hemos hecho con Estados Unidos es buscar estrategias donde ambos países hemos hecho una reducción voluntaria de aproximadamente 5% del volumen que ambos lados o ambos países utilizan de este río. En el caso de la cuenca del río Bravo, desde que se firmó el tratado en 1944, se contempló una cláusula que permite que a lo largo de 5 años en un primer ciclo y después durante 5 años más se puedan, conciliar en caso de sequía extraordinaria los saldos de agua que haya por distribuir entre los dos países. En este momento, naturalmente, que en el caso de la cuenca del río Bravo ha habido una sequía muy importante, sobre todo en el quinquenio anterior, pero tenemos en este momento un acuerdo con Estados Unidos sobre la distribución del líquido. Estamos trabajando en el cumplimiento de ese acuerdo, vamos bien en tiempos y por supuesto, que siempre ha sido la indicación de la presidenta, pues iremos trabajando sobre todo conforme haya disponibilidad del líquido, porque a diferencia de la cuenca del río Colorado, donde hay una disponibilidad anual bastante constante, en el caso de la cuenca del río Bravo, pues depende fundamentalmente de las lluvias de cada año. Entonces, pues estaremos esperando este año cuál es el agua que cae y con base en ello pues estaremos trabajando hacia adelante, siempre cuidando el consumo urbano en México y también, por supuesto, a nuestros propios productores agrícolas.
1: Disculpe, secretario, hay otra pregunta, o no sé si usted quiere responder, sobre si existe o no un acuerdo para repatriar a México personas detenidas por ICE de otros países como Cuba, Haití, Nicaragua. Porque hay un informe de la organización Human Rights Watch que dice que México es el país que más recibe deportado de otros países. Pero no se sabe si México recibe dinero para eso, no se sabe muchas cosas.
4: No hay como tal un acuerdo para recibir deportaciones de terceros países hacia México. Sí hay desde hace varios años una política del gobierno de Estados Unidos de rechazar algunas nacionalidades en la frontera, y se trabaja con el Instituto Nacional de Migración para atender a estas personas y tratar, en los casos que así lo deseen, de ofrecerles el retorno voluntario a su país. Y bueno, en casos especiales también se buscan alternativas en México. Sí.
2: Por razones humanitarias los recibimos, sobre todo en la frontera norte. No es que haya un acuerdo de tercero país, o no sé cómo se llama, tercer país, o no sé. Eso no existe, no hay un acuerdo. Lo que sí, pues somos un país humanitario, que en caso de que lleguen personas de otras nacionalidades, pues no se les rechaza. Llegan a México, se les atiende y se ve si quieren regresar a su país de origen o si se quieren quedar en México, bajo qué condiciones pueden quedarse. Entonces, sí se han recibido de distintas nacionalidades, y es por razones humanitarias que se les recibe.
1: Es que parece que hay un acuerdo porque todos se van hacia Tabasco, hacia Tapachula, en particular los cubanos.
2: Sí, se han recibido de nacionalidad cubana, haitianos también. ¿Qué otras nacionalidades?
1: Nicaragua.
2: Venezolanos. Porque si llegan a México, pues nosotros no podemos decir regrésate. O sea, es por razones humanitarias y no hay un acuerdo firmado con Estados Unidos. Pero nosotros somos un país humanitario. Entonces no vamos a cerrar la puerta de alguien que viene a México. Pero no hay un acuerdo firmado con Estados Unidos de tercer
1: país. No es exactamente que vienen a México, es que les deportan a México.
2: Sí, por razones humanitarias. Muchos vienen por la frontera norte, la mayoría. Y en la frontera norte, sí.
1: Otro tema, sobre el caso Wallace y el caso Vallarta, ya le hice tres veces las preguntas.
2: Sí, tiene que verlo la fiscalía, como
1: pero no
2: dicho.
1: Responde la fiscalía, ese
2: bueno,
1: es el
2: pues
1: problema.
2: Tiene que responder, porque les corresponde a ellos.
1: Yo sé que les corresponde a ellos, pero nunca responden. Y estamos con este caso fabricado, hasta el crimen está fabricado, de la época de Calderón, con García Luna a la cabeza, de hecho,
2: sí,
1: y no
2: cierto,
1: se resuelve.
2: Pero tiene que ser la institución responsable la que tiene que pues responder.
1: Sí,
2: este
1: concuerdo,
2: caso.
1: Pero el problema es que no nos responde, entonces
2: bueno, pues,
1: ¿cómo hacemos? ¿Podemos hacer un ping-pong eterno?
2: No, hay mecanismos pues para que ellos respondan en este caso.
1: Más o menos. Última cosa sobre los desaparecidos, ahora están buscando la atención de la prensa internacional. Ellos piden que México pide ayuda internacional para resolver esta crisis, consideran que México no tiene manera de resolverlo. Yo no sé qué opina usted.
2: Tenemos todo el apoyo de distintas instituciones de Naciones Unidas que nos apoyan. Es importante para la prensa internacional, para también para los colectivos de buscadores. No es que nosotros digamos aquí nada más nosotros y no aceptemos apoyo de distintas instituciones. Entonces, particularmente del Alto Comisionado de Naciones Unidas, personalmente hablé con él de este tema. Estamos recibiendo apoyo de ellos y de otras áreas de Naciones Unidas que nos apoyan en este proceso. Incluso han reconocido pues, que hemos avanzado del año pasado a este año con todas las nuevas leyes que estamos incorporando. Y estamos en una situación de búsqueda. Entonces, por supuesto que los colectivos tienen derecho a acercarse a los a la prensa internacional y tienen todo el derecho de hacerlo. Y también pues la Secretaría de Gobernación puede informar de todo lo que estamos haciendo en México para atender pues este tema, esta situación, este delito de desaparición en México vinculada principalmente con delincuencia organizada.
1: ¿Sobre la crisis forense hay avances?
2: Sí hay avances. De hecho, tuvieron una presentación nada más que fue en Tlaxcala, ¿no? Donde se dio. Y lo que le he instruido a la Secretaría de Gobernación es que cada 15 días, cada 3 semanas, estén dando conferencias de prensa e informando, después de haber informado a los colectivos, cuáles son los avances. Y cuántas personas hemos encontrado, porque es muy importante el número de personas que se han encontrado.
1: Okay. Porque ayer nos contaban que ellos ponen sus fichas de búsqueda y todos los días no sabemos quién, seguramente los servicios de la ciudad les quitan las fichas de búsqueda, es trabajo y dinero para ellos. Y
2: no, pero lo que ellos llamaron la glorieta, donde estaba el Ahuehuete, bueno, estaba La Palma, que se quitó, iba muy alto el Ahuehuete, por cierto, donde está el Ahuehuete, ellos decidieron poner ahí en unas vallas que se pusieron, sí, para proteger al Ahuehuete, los carteles de los desaparecidos, y ahí están. No,
1: sí, es más cerca del Estadio Azteca, eso que les quitan todos los días.
2: Ok, bueno, eso pues tiene que contestar el gobierno de la ciudad. Pero pueden acercarse a cualquier medio, a ustedes, a cualquier medio, no, es un país libre y pueden acercarse, y también pues que se conozca lo que hemos venido haciendo desde el gobierno, porque no es que digamos no, el problema no existe. Existe y lo estamos atendiendo.
1: Gracias.
2: Bueno, gracias a todos. Buen día. Buenos días. Nos vemos mañana.

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2: Son las 9:34.

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2: Estas son
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3: 9 de junio. Día Internacional de los Archivos. Año 439. Muere Atlatlcahuac, probable emperador de Teotihuacán. 1867. Muere Juan Antonio de la Fuente. Se distinguió como ilustre patriota, abogado y político liberal mexicano. 1933. Nace Vicente Leñero, periodista y dramaturgo mexicano, reconocido por revolucionar la novela, el teatro documental y el periodismo de investigación en nuestro país. Y 1980. Se publica en el Diario Oficial de la Federación la autonomía universitaria elevada a rango constitucional.
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6: Buenos días. Sean ustedes bienvenidos a RTG Noticias Taxco del Instituto Radio y Televisión de Guerrero. Hacemos un recorrido por la información más importante generada hasta este momento en el mundo, el país, el estado y nuestra ciudad. Comenzamos RTG Noticias Taxco con el licenciado.

0: Hola, ¿qué tal? ¿Qué tal? ¿Cómo se encuentra este día martes 9 de junio de 2026? Pues amaneció lloviendo en varias partes de la ciudad de Taxco, en algunos más fuerte que en otros, pero persistente esta lluvia que está presente desde el día ya de ayer. Y ya está acercándose Boris. Está estacionado dentro del mar, por eso no se ha soltado con todo. Todavía no ingresa a tierra, imagínense, todavía no ingresa, y cómo estamos hasta acá, Taxco. La Ciudad de México también, lluvia, mucha neblina, encharcamientos, por supuesto, no es difícil imaginarlo, que allá en la caótica Ciudad de México también se está presentando pues este fenómeno derivado de esta tormenta tropical Boris, que le repito, está alejada aún, pero va con dirección hacia Acapulco. Esa es lo que se ha pronosticado, lo que se ha dicho, que esa es como que su ruta. Pero va muy lento, muy lento, por eso no ha llegado a tocar tierra. Bueno, días transcurridos, al día de hoy 160, faltan 205 por transcurrir y concluir este 2026. Y hoy es Día de la Niñez y de la Adolescencia de las Américas. Una fecha para escuchar y proteger a las nuevas generaciones. Cada 9 de junio se conmemora el Día de la Niñez y la Adolescencia de las Américas, una fecha instaurada en 2017 por la Organización de los Estados Americanos para promover la reflexión sobre la situación de niñas, niños y adolescentes, así como fortalecer las acciones destinadas a proteger y garantizar sus derechos en todo el continente. La celebración surgió en el marco del 90 aniversario del Instituto Interamericano del Niño y la Niña y Adolescentes, organismo especializado de la OEA, fundado el 9 de junio de 1927 y dedicado a impulsar políticas públicas en favor de la infancia y la adolescencia. Uno de los objetivos centrales de esta conmemoración es que las propias niñas, niños y adolescentes participen y expresen sus opiniones sobre los temas que les afectan, reconociendo que tienen voz y derecho a ser escuchados en las decisiones que impactan su presente y su futuro. En diversos países de América se realizan actividades educativas, culturales y de reflexión para promover derechos fundamentales como la educación, la salud, la protección contra la violencia, la igualdad de oportunidades y la participación social. La niñez y la adolescencia no son solamente el futuro, son también el presente de nuestras sociedades. Cada niño y cada adolescente merece crecer en un entorno seguro, con acceso a educación, salud, afecto y oportunidades para desarrollarse plenamente. Conmemorar esta fecha nos recuerda que la responsabilidad de proteger sus derechos no corresponde únicamente a los gobiernos, sino también a las familias, escuelas y comunidades. Escuchar sus voces y atender sus necesidades es construir una América más justa, humana y esperanzadora para todos. Hoy, 9 de junio, Día de la Niñez y la Adolescencia de las Américas. Y le doy a conocer la información que tendré para hoy aquí en RTG 1310. La gobernadora Evelyn Salgado y la Coordinadora Nacional de Protección Civil, Laura Velázquez Alzúa, encabezaron la sesión permanente del Consejo de Protección Civil en Guerrero. Trabajadores de la educación tomaron calles y se mantienen en plantón en Iguala. Disminuye intensidad Boris tras ingresar a tierra. Se prevé que continúen las lluvias, por lo que se mantienen acciones preventivas. Protección Civil monitorea zonas de alto riesgo en Taxco. Y lamentablemente falleció el señor Bruno Pineda, último maestro de la vieja escuela de la platería de Taxco. Le tendré el estado del tiempo con Leti Cuellar y mucha más información en RTG Noticias Taxco. Sean ustedes bienvenidos.
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0: Y lo que publica hoy El Universal: Morena se blinda para evitar otro coahuilazo rumbo a 2027 y 2030. ¿A qué se refiere esta nota que publica hoy El Universal? Bueno, pues el domingo pasado hubo elecciones allá en aquel estado norteño, de que de 16 distritos, 16 ganó el PRI. Tal vez allá desaparezca el Partido Acción Nacional, porque no logró ni el 3% de votación. y pues Morena perdió todas las diputaciones, pero por eso la Universidad lo publica hoy, que ya Morena se blinda para evitar que le suceda nuevamente como le pasó en Coahuila. En Reforma, refuerzan a la CENTE hasta con explosivos, decomisan a normalistas artefactos, no hay detenidos, buscan bloquear inicio del mundial con marchas hacia el estadio. El Financiero, pensiones de CENTE costarían 20% del Producto Interno Bruto. Batres, fortalecer pensioniste y crear aseguradora pública, únicas alternativas viables. La Jornada, exige la ONU a Estados Unidos levantar de inmediato el bloqueo contra Cuba, provoca muerte de niños, esto lo dijo Tork. Milenio, pillan a refuerzos de la CENTE con 59 artefactos explosivos. Policías interceptan alumnos de Ayotzinapa y maestros de Guerrero en la caseta de entrada a Ciudad de México. Martí calcula en 7 billones de pesos un regreso al esquema pensionario de 2007.
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0: Bueno, son ya 10 de la mañana con 18 minutos, tiempo de un corte. Ya volvemos.
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6: Mantenerte bien hidratado es fundamental para tu salud en esta temporada de calor. Un consejo del nutriólogo Juan Montoya.
7: El color de tu orina es un indicador práctico. Una forma sencilla de evaluar hidratación es observar el color de la orina. Tonos claros suelen indicar un buen estado de hidratación, mientras que colores más oscuros pueden sugerir déficit de líquidos. No es un método diagnóstico absoluto, pero es una herramienta práctica y accesible. Si durante el día la orina es constante, oscura, puede ser señal de que el consumo de agua es insuficiente. Enseñar esta estrategia a niños y adultos es una manera simple de generar conciencia sobre tu propio cuerpo.
6: ¡No te derritas! Un consejo del nutriólogo Juan Montoya en esta temporada de calor.
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0: Estamos de regreso. Y mire, ahorita que le di la nota hace unos momentos de Milenio, que refuerzos de la CENTE querían pues llegar a la Ciudad de México con estos artefactos explosivos. Pues esto está escalando bastante, ¿no? Y digo, siempre que hay una situación así, pues los estudiantes de la normal Isidro Burgos, de ya de la comunidad de Ayotzinapa, pues aprovechan para manifestarse de una forma violenta, ya lo sabemos, lo hemos visto constantemente. Y pues tanto estudiantes como familiares de estos 43 desaparecidos, pues ya, como se lo había dicho, fueron retenidos y revisados este lunes 8 de junio cuando se dirigían a la Ciudad de México para participar en movilizaciones relacionadas con las protestas de la Coordinadora Nacional de Trabajadores de la Educación, que es la CENTE. El operativo se realizó en la autopista México-Cuernavaca, a la altura de la caseta de Tlalpan, donde elementos de la Secretaría de Seguridad Ciudadana de la Ciudad de México, acompañados por autoridades federales y observadores de derechos humanos, inspeccionaron un convoy de aproximadamente 16 a 17 autobuses. Según la versión oficial, la revisión se efectuó tras una denuncia ciudadana y de manera pacífica. Durante la inspección, autoridades localizaron una caja que contenía 59 artefactos explosivos de fabricación casera, elaborados con tubos de PVC, mechas y materiales que presuntamente contenían pólvora. Los objetos fueron asegurados por personal especializado y puesto a disposición de la Fiscalía Capitalina para los peritajes correspondientes. No se reportaron personas detenidas. La Secretaría de Gobernación confirmó el hallazgo y señaló que la revisión fue acordada con los ocupantes de los autobuses. Una vez concluido el operativo, las unidades continuaron su trayecto hacia la capital del país. Por su parte, algunos familiares y representantes vinculados al movimiento de Ayotzinapa cuestionaron la actuación de las autoridades y denunciaron que el operativo pudo haber tenido una intención política para desacreditar su movilización. Sin embargo, hasta el momento, las autoridades mantienen la versión de que los artefactos fueron efectivamente encontrados durante la inspección. Y el hecho ocurre en un contexto de tensión social por las protestas de la CENTE y a pocos días del inicio de actividades relacionadas con la Copa Mundial de Fútbol, mientras continúan las exigencias de justicia por el caso Ayotzinapa y las demandas magisteriales a nivel nacional. Y mire, estos hechos vuelven a poner sobre la mesa dos temas delicados: el derecho a la protesta y la obligación de las autoridades de garantizar la seguridad pública. Cuando existen hallazgos de esta naturaleza, corresponde a las instituciones presentar pruebas claras y transparentes, pero también es fundamental evitar juicios anticipados y permitir que las investigaciones determinen responsabilidades. En una democracia, tanto la libre manifestación como el cumplimiento de la ley deben coexistir sin que una anule a la otra. Y mire, por otro lado, los palcos que está ahí en el Estadio Ciudad de México, mejor conocido como Estadio Azteca, pues también dueños de estos palcos, pues amenazan con protestas por incumplimiento rumbo al Mundial 2026. A unos días de la inauguración de la Copa Mundial 2026, continúa la inconformidad entre propietarios de palcos y plateas del histórico Estadio Azteca, quienes aseguran que ni la FIFA ni los administradores del inmueble les han garantizado plenamente los derechos que adquirieron cuando compraron esos espacios hace décadas. El conflicto se origina porque cientos de palcos fueron vendidos bajo contratos que otorgan derechos de uso por 99 años, vigentes hasta 2065. Los propietarios sostienen que esos contratos les permiten ingresar a los eventos realizados en el estadio y disponer de sus espacios, incluso rentarlos o cederlos. Sin embargo, las reglas de la FIFA para los mundiales establecen el control total de las localidades durante el torneo, lo que generó pues un choque jurídico. Ante la falta de acuerdos definitivos, algunos palcohabientes advirtieron que podían movilizarse y realizar protestas para exigir el respeto a sus derechos. El conflicto escaló hasta los tribunales y recientemente un juez federal les concedió una resolución favorable, ordenando que se respeten sus derechos de uso durante la Copa del Mundo, incluyendo el acceso a sus espacios. De acuerdo con representantes de los propietarios, el problema se habría originado porque los derechos históricos de los dueños de palcos no fueron considerados adecuadamente en la organización del Mundial. La disputa incluso podría presentar costos millonarios para los operadores del estadio. Este caso demuestra que los grandes eventos internacionales no solo implican espectáculo y turismo, también obligan a respetar contratos y derechos previamente adquiridos. Cuando las autoridades o las organizaciones toman decisiones sin escuchar a quienes tienen derechos legítimos, los conflictos terminan llegando a los tribunales y generan incertidumbre. El Mundial debe ser una fiesta para todos, pero también una oportunidad para demostrar que el Estado de Derecho y el respeto a los acuerdos están por encima de cualquier interés económico o deportivo. ¿Qué es esto? Los dueños de los palcos, como ya escuchó, pues son dueños, por así decirlo, hasta 2065. Y si hay un concierto, el artista que usted me diga, pueden ir, entrar con su vehículo a un estacionamiento especial, bajan caminando, donde no hay acceso a otras personas, sí, que son las gradas, gradas generales, y pueden meter alimentos, bebidas, ahí tienen sus refrigeradores, su frigobar, y pues lo disfrutan con los amigos, con la familia, es algo de ellos. Y el contrato especifica que podrán hacer uso y tener el disfrute de estos espacios durante 99 años. Pero llega la FIFA y dice, no, porque el mundial es mío. Sí, pero yo soy el dueño del palco. Sí, pero son mis reglas, pero yo tengo un contrato. Entonces no se ponen de acuerdo. Y también pues la ambición desmedida de la FIFA, que a todo, pues, como se lo he dicho aquí, el fútbol, pues, aparte de ser un deporte muy bonito, muy apasionante, pues también es un gran negocio, ¿no? Por supuesto, y se dice que se va a multar a negocios que utilicen figuras en sus anuncios, como la Copa del Mundo, el balón, imágenes del balón oficial, las mascotas oficiales, tanto la de México, Estados Unidos y la de Canadá, y quien lo haga, pues multa. Tampoco va a permitir, sobre todo las grandes empresas restauranteras, ¿no?, que transmitan los partidos, porque los derechos son de ellos. Y a los dueños de los palcos tampoco les permiten meter alimentos, cuando sí lo pueden hacer por contrato. Les quieren vender paquetes que van de los 130 mil pesos hasta los 260 mil pesos. Por papas, por nachos, por 10 botellas de agua, 10 refrescos y varias botellas de licor. 130 mil pesos. Es una ambición de verdad desmedida. Esto por un lado, ¿eh? Y por el otro lado, la Ciudad de México, de verdad que qué caos hay en estos días en la Ciudad de México. Cuando llueve, le he dicho, se encharca. Es algo normal. Vaya, no, ahora están las protestas, el gobierno dice, a dos días, de que inicie el mundial, dice el gobierno, no vamos a ceder. Ah, bueno, pues entonces ahí va la nuestra, ¿no?, por parte de las personas que están manifestándose. Se iba a realizar un evento en la explanada de la Ciudad de México con pantallas gigantes, para que vaya la gente, disfrute el partido, una verbena popular, ¿no?, concursos, etcétera. Pues la gente pues ya prácticamente tiene tomado el Zócalo y ya parece que no se va a llevar a cabo este evento. De verdad es un caos ahorita la Ciudad de México, a dos días de que inicie el mundial, y aparte ya se anunció que va a estar lloviendo. Imagínense ustedes. Bueno, continuando con la información, le comento que la gobernadora Evelyn Salgado y la coordinadora nacional de Protección Civil, Laura Velázquez Alzúa, encabezaron la sesión permanente del Consejo de Protección Civil en Guerrero. Una nota de mi compañero Omar Villasana.
8: Auditorio, buenos días. Esta es la información. Evelyn Salgado y Laura Velázquez instalan puesto de mando para enfrentar los efectos de Boris en Guerrero. La gobernadora Evelyn Salgado Pineda y la coordinadora nacional de Protección Civil, Laura Velázquez Alzúa, instalaron un puesto de comando interinstitucional para fortalecer la coordinación entre los tres órdenes de gobierno y agilizar la atención de emergencias derivadas de los efectos de la tormenta tropical Boris. Durante la sesión extraordinaria del Consejo Estatal de Gestión Integral de Riesgos y Protección Civil, en la que participaron autoridades federales y estatales, así como alcaldes de las 8 regiones de Guerrero, la mandataria estatal reiteró el llamado a la población a mantenerse atenta a la información oficial. No hay que confiarnos ni bajar la guardia, estamos atentos, puntualizó Evelyn Salgado al señalar que el sistema meteorológico provocará lluvias intensas en diversas regiones del estado, por lo que se han reforzado las medidas preventivas y de respuesta inmediata. De acuerdo a los pronósticos, se esperan vientos de hasta 80 kilómetros por hora en las costas guerrerenses y oleaje de hasta 4 metros de altura, condiciones que podrían generar afectaciones principalmente en municipios costeros. Durante la reunión de trabajo, se revisaron las zonas susceptibles de inundación y el índice de riesgo en 26 municipios de la entidad. De estos, 14 presentan un nivel de alto riesgo y 12 un nivel de riesgo muy alto, entre los que se encuentran Pungarabato, Benito Juárez, Acapulco, San Marcos, Las Vigas, Copala, Cuajinicuilapa, Florencio Villarreal, Juchitlán, Markelia, Ñunzabi y San Nicolás. Asimismo, se evaluó la situación de inestabilidad de laderas, considerada una de las principales amenazas durante la temporada de lluvias. Los municipios que mantienen especial vigilancia son Acapulco, Aguacotzingo, Atlixtac, Chilpancingo, Olinalá, Copanatoyac, Cualac, Eliodoro Castillo, Juan R. Escudero, San Miguel Totolapan y Taxco. La gobernadora informó que el puesto de comando interinstitucional operará de manera permanente para fortalecer la comunicación, el monitoreo y la capacidad de respuesta ante cualquier contingencia relacionada con la temporada de lluvias y ciclones tropicales 2026. Por su parte, Laura Velázquez Alzúa reconoció el trabajo preventivo realizado por el gobierno estatal y destacó la coordinación existente entre las instituciones de los tres órdenes de gobierno para proteger a la población. La funcionaria federal resaltó las labores de desasolve y limpieza realizadas en el río Papagayo, el río La Sabana y diversos canales pluviales de Acapulco, acciones impulsadas por instrucciones de la gobernadora Evelyn Salgado para reducir riesgos de inundación y proteger el patrimonio de las familias. La mandataria estatal destacó la participación de la Secretaría de Defensa Nacional, Secretaría de Marina, Guardia Nacional, Secretaría de Salud y Protección Ciudadana, Comisión Federal de Electricidad, Secretaría de Infraestructura, Comunicaciones y Transportes, Comisión Nacional del Agua, autoridades municipales y dependencias estatales para atender cualquier emergencia que pudiera registrarse. La mandataria estatal hizo un llamado a la población a evitar la difusión de videos antiguos o información falsa que pueda generar alarma o desinformación y llamó a mantenerse informada únicamente a través de los canales oficiales de las instituciones de protección civil y gobierno. Entre los asistentes estuvo el secretario de Gestión Integral de Riesgos y Protección Civil, Roberto Arroyo Matus, así como titulares de las dependencias estatales involucradas en acciones preventivas. Para RTG Noticias, Omar Villazana.
0: Pues sí, como se lo he comentado en días pasados, pues ya las autoridades están poniendo pues en alerta sobre esta cuestión de la tormenta tropical, que ojalá no se convierta en huracán, como ya lo hemos visto. Y Taxco también no se queda atrás, Protección Civil monitorea zonas de alto riesgo en Taxco. Una nota de mi compañero Raimundo Ruiz.
9: Con la tormenta tropical Boris, la ciudad de Taxco es monitoreada principalmente en la zona de alto riesgo, informó el encargado de la Dirección de Protección Civil Municipal de Taxco, Fidel Urcina. Reconoció que Taxco, por su orografía y geografía, es una zona de riesgo que es monitoreada constantemente en esta temporada de lluvias y ciclones.
10: Vimos en la topografía de nuestra ciudad de Taxco del Alarcón, pues sabemos que es montaña y tenemos pues bastantes zonas pues que están, son zonas de riesgo y pues hemos estado pues monitoreando. Las conocemos muy bien, es desde Monte Taxco, toda esa franja hasta la autopista, el Rancho Viejo, donde pues hay montículos de piedras o de tierra que pues en dado grado de que cayera muchísimo o las precipitaciones fueran muchas, pues podrían ser una zona de riesgo para todas las personas que transitan por esas áreas.
9: Mencionó que las condiciones que tiene Taxco puede presentar algunas afectaciones, sin embargo, hasta el momento no se han generado. RTG Noticias, Raimundo Ruiz.
0: Bueno, pues ahí tiene el comentario de la Autoridad de Protección Civil. Está poniendo pues total atención en las zonas de alto riesgo aquí en Taxco, donde puede haber desprendimientos de rocas, ¿no? Laderas, debido al revolentecimiento de la tierra cuando está lloviendo. Y cuando llueve durante muchos días y de forma intensa, fuerte, pues prácticamente la tierra se vuelve como una gelatina, me explico, y no tiene la suficiente fuerza como para estar compacta, y es donde se vienen estos pues deslaves o desprendimiento de grandes rocas, como también lo hemos visto aquí en Taxco. Hay que estar atento a todas estas situaciones. Es tiempo de ir a un corte, ya volvemos.
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5: Taxqueños ilustres en los siglos 18 y 19.
6: Doctor José Joaquín Verdugo Rivera Ulloa y Taboada. Hijo de don Martín Verdugo Aragonés y de doña María de Rivera, y por lo tanto, cuñado de los señores Borda, don Francisco y don José, y tío del doctor don Manuel de la Borda. Nació el 6 de marzo de 1708. Comenzó sus estudios en 1720 en el Colegio de San Ildefonso, donde cursó por 11 años con gran éxito en gramática latina, filosofía y cánones. Inmediatamente recibió las Sagradas Órdenes en 1731. Fue cura en Taxco, donde desempeñó el curato por su majestad, y fue además juez eclesiástico, visitador de testamentos y obras pías y comisario del Santo Oficio. Murió el 29 de septiembre de 1768.
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8: Estamos de regreso. Gracias por continuar con nosotros aquí en esta emisión de RTG Noticias Taxco. Y continuando con la situación de Boris, pues disminuye intensidad tras ingresar a tierra. Se prevé que continúen las lluvias, por lo que se mantienen acciones preventivas. Una nota en voz de mi compañero Rafael Rugel.
9: De acuerdo con el más reciente informe emitido por Servicio Meteorológico Nacional, la tormenta tropical Boris se debilitó a depresión tropical durante la mañana de este martes tras internarse en territorio guerrerense. La Secretaría de Gestión Integral de Riesgos y Protección Civil del Estado de Guerrero informó que al corte de las 6 horas, el centro del sistema se localizó en tierra, aproximadamente a 45 kilómetros al noroeste de Punta Maldonado y a 150 kilómetros al este de Acapulco. Presenta vientos máximos sostenidos de 55 kilómetros por hora, rachas de hasta 75 kilómetros por hora y un desplazamiento hacia el noroeste a 9 kilómetros por hora. Derivado de su debilitamiento, se descontinuó la zona de prevención por efectos de vientos de tormenta tropical que permanecía vigente desde Lagunas de Chacagua, Oaxaca, hasta Tecpan de Galania, Guerrero. No obstante, las autoridades de Protección Civil mantienen vigilancia permanente sobre la trayectoria del fenómeno, debido a que sus remanentes continuarán favoreciendo lluvias de diversa intensidad en gran parte del estado, por lo que se exhorta a la población a mantener mantenerse informada a través de fuentes oficiales y atender las recomendaciones preventivas. Por instrucciones de la gobernadora Evelyn Salgado Pineda, las dependencias que integran el Sistema Estatal de Protección Civil continúan realizando acciones de monitoreo, prevención y atención a la población, con el objetivo de salvaguardar la integridad de las familias guerrerenses ante cualquier eventualidad derivada de las condiciones meteorológicas. Para RTG Noticias, Rafael Rogel.
8: Ahí tiene esta, qué bueno que ha disminuido su intensidad. En el puerto de Acapulco, pues se han observado grandes olas, sí, obviamente un mar inestable, peligroso, ¿no? Pero fíjese que algo curioso, bueno, no sé qué tan curioso puede ser el hecho de que jóvenes surfistas, sí, y también surfistas profesionales del propio Acapulco, pues obviamente se están dando vuelo, ¿no? Están aprovechando estas grandes olas para practicar este deporte, que es el surf. Y no han dejado pasar la oportunidad, pues, de divertirse, pero bajo estas condiciones extremas está peligroso. De verdad que sí está muy, muy peligroso. Pero bueno, digo, si lo hacen es porque son buenos nadadores, ya tienen experiencia surfeando. Y pues hacen lo que les apasiona a final de cuentas. Y volviendo con lo de los plantones, trabajadores de la educación tomaron calles y se mantienen en plantón en Iguala. Una nota de mi compañero Raimundo Ruiz.
10: Como parte de las acciones del paro nacional, integrantes de la zona norte de la Coordinadora Estatal de Trabajadores de la Educación bloquearon las calles principales cercanas al Ayuntamiento Municipal de Iguala, mientras que el resto continuó con el plantón en la explanada de la ciudad. Estas acciones son parte de lo que se tiene programado para demandar al gobierno federal una solución al pliego petitorio.
11: La exigencia es única en donde la presidenta tiene que estar ahí con un carácter resolutivo para que eche abajo esta reforma de ley del ISSSTE. Las demandas principales son 5. La primera, abrogación total a la reforma de la ley del ISSSTE, desaparición de la UCICAM. Tercero, un incremento salarial del 100%, estabilidad laboral y un sistema justo de pensiones. Hasta ahora no se ha logrado.
10: Los plantonistas preparan más acciones y movilizaciones en Iguala hasta que se resuelvan las demandas a nivel nacional. RTG Noticias, Raimundo Ruiz.
8: Pues que esto va para largo, ¿eh? Mientras la CENTE, la coordinadora allá en la Ciudad de México y en otras partes del país, por supuesto, no diga, ok, ya nos arreglamos, hasta aquí llegó nuestras demandas que están solicitando, no lo puedo llamar de otra manera que en el aire, pues hasta que no digan, esto va a seguir, ¿eh? Porque los que están haciendo este plantón en Iguala pues están intrínsecamente relacionados con la CENTE, que es la CETEJ aquí en el estado de Guerrero. Bueno, ojalá ya se resuelva esta situación. Y no solo tanto por lo del mundial, ¿eh? Yo creo que en nuestro día a día, en nuestro diario vivir, pues tenemos más otras cosas más importantes. Es padre, ¿no? Disfrutar de un evento, y más si a uno le gusta el fútbol, un evento de esta magnitud, de este calibre. Y afecta la imagen de nuestro país. Pero no tanto por el fútbol, le repito, sino que uno como ciudadano, haya o no haya mundial, pues le afectan estos plantones, el cierre de calles, ¿no? Cierran muchas veces los ayuntamientos, quiere uno hacer un trámite, pues no se puede. Bueno, pues le digo, ojalá y esto ya se resuelva. No tanto, repito, por la cuestión del fútbol, sino por lo que también implica de cómo golpea al ciudadano en su día a día. ¿No cree usted? Bueno, es tiempo de ir un corte. Ya volvemos.
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14: 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Con la naturópata Nelly González.
15: ¿Sabías que comer mucha cebolla puede auxiliar a quien tiene congestión bronquial? Parece que la esencia sulfurada y el diosulfinato de alilo, junto con los aceites de mostaza, llamados isotiocianato, principios activos, ayudan a mantener unos pulmones sanos. 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
8: Es de la mañana con 50 minutos aquí en el 1310 de amplitud modulada. Y mire, falleció desafortunadamente el señor Bruno Pineda, último maestro de la vieja escuela de la platería en Taxco. Una nota de mi compañero Raimundo Ruiz.
10: El maestro platero último de la vieja escuela post Guillermo Spratling, Bruno Pineda, falleció a los 96 años de edad por problemas de salud, por lo que con eso se cierra un capítulo de la historia de la platería de la ciudad de Taxco. Sus familiares, amigos y alumnos despidieron a quien fuera el creador de la presea de la guitarra de plata, la cual se entregó por 23 años en el concurso y Festival Internacional de Guitarra de Taxco. Ahora amigos, familiares y personas cercanas despidieron al maestro al acudir a su funeral y darle el último adiós en su domicilio de la calle de Guadalupe.
16: Un gran hombre de la última generación que corresponde a la escuela, la vieja escuela de la platería que impulsó por los años de 1930 don Guillermo Spratling. Con él se cierra toda la historia de la gran platería en Taxco. No solamente pierde a un gran hombre, pierde a un extraordinario artesano, platero, diseñador y ejecutor.
10: Bruno Pineda es de la dinastía de la familia Pineda, que estuvo cerca del padre de la platería contemporánea, Guillermo Spratling Gordon, y vivió los momentos de esplendor de la platería de Taxco a nivel nacional e internacional. Realizó varias exposiciones con sus piezas en varias partes del mundo, especialmente en Estados Unidos y en México. RTG Noticias, Raimundo Ruiz.
8: Bueno, pues descanse para el señor Bruno Pineda. Y mire, maestros artesanos como el señor Bruno, pues junto con los demás, pues sus demás compañeros que iniciaron esta escuela, Las Delicias, cuando Guillermo Spratling, William Spratling, les enseñó este arte, ¿no?, a trabajar la plata aquí en Taxco. Pues mire todo el legado que le han dejado a nuestra ciudad, a las generaciones que han seguido con ese trabajo y pues aprendiendo en el día a día, descubriendo nuevas técnicas, pero las bases las bases las sentaron tanto el señor William Spratlin como esa escuela, yo le llamaría escuela, donde trabajaron y empezaron a trabajar como una forma de vida, sí, o sea, llevar recursos a la casa mediante un trabajo que realizaban, pero que al final de cuentas, al día de hoy, pues dejaron un gran legado, que es la artesanía platera. Y bueno, mire, cambiando de información, le comento que la Suprema Corte de Justicia de la Nación emitió resoluciones y criterios que fortalecen el derecho a la identidad, la privacidad y la protección de datos personales en las actas de nacimiento. Entre los cambios más relevantes destaca que ya no será obligatorio que las actas incluyan anotaciones sobre matrimonio o divorcio, al considerar que el estado civil es un dato personal que no resulta indispensable para acreditar la identidad de una persona. La decisión surgió a partir de un caso en Jalisco, donde una persona solicitó eliminar de su acta de nacimiento las anotaciones relacionadas con su matrimonio y posterior divorcio. La Corte determinó que obligar a revelar esa información vulnera derechos fundamentales como la privacidad, la protección de datos personales, la igualdad y la no discriminación. Por ello, la resolución tiene efectos generales y aplica en todo el país. Además, diversos precedentes judiciales han reforzado el derecho de las personas a solicitar modificaciones en nombres y apellidos cuando existan razones legítimas relacionadas con su identidad, desarrollo personal o derechos fundamentales. La propia jurisprudencia de la Corte ha señalado que los cambios de apellidos no generan por sí mismos inseguridad jurídica, ya que permanecen otros elementos de identificación y los derechos adquiridos no desaparecen por una modificación registral. Con estas determinaciones, la Suprema Corte de Justicia de la Nación busca que los documentos oficiales contengan únicamente los datos estrictamente necesarios para identificar a una persona, evitando la difusión de información sensible que pudiera dar lugar a actos de discriminación o afectar la vida privada de los ciudadanos. La identidad de una persona no debe convertirse en una carga burocrática ni en una puerta abierta a la discriminación, cuando las instituciones protegen los datos personales y permiten corregir información que afecta a la dignidad o el libre desarrollo de cada individuo. Fortalecen la confianza ciudadana y los derechos humanos. La modernización de las actas de nacimiento representa un paso hacia un Estado que reconoce que la privacidad y la identidad son derechos que merecen respeto y protección. Mira, hasta ahí está bien, desde mi punto de vista, hasta ahí está bien. Pero oiga, el registro, las oficinas del registro civil están abiertas a la ciudadanía. Si yo voy al oficial de registro civil y solo voy a solicitar un acta de usted que me está escuchando, por supuesto que me la van a dar, porque es pública. Entonces, ¿a qué se refiere la Suprema Corte de Justicia de la Nación al decir que son datos propios de identidad que no se pueden revelar? Pues si para eso está. Para eso está el registro público de la propiedad también, para darle certeza a una situación jurídica, como una demanda, por ejemplo, o para comprar un terreno, una casa, y ver si no tiene algún problema esa propiedad. Son públicas. Ahora, por ejemplo, el hecho de que diga que una persona estuvo casada, o estuvo en matrimonio con otra persona, entiéndase, da certeza, por ejemplo, hasta para asegurar en el IMSS. Pero si ya no va a aparecer ahí, o que a menos que sea solicitud de parte, u otra persona ya no puede ir a coger un acta, la tía, por ejemplo, o el amigo que vive en tal ciudad. O sea, ahí cuáles son los mecanismos. Muchas veces las autoridades judiciales, bueno, quien crean, pues, las leyes, como con los congresos, o en este caso la Suprema Corte de Justicia, otro poder de la federación, pues muchas veces se avientan a crear leyes, modificar leyes, pero realmente no hacen un estudio socioeconómico. Sí, les llega la demanda, quiero que me des a mi favor esta sentencia, pero es que pasó, bueno, me pasó esto, eso, ok, entonces se va a modificar. Pero todo el demás mecanismo que existe, que hay atrás de todo este trabajo, ¿ahí cómo le van a hacer o cómo se le va a hacer? Pues precisamente es para dar certeza jurídica a las personas. Y sí, es verdad, una identidad. pero pues sí hay anotaciones marginales. ¿Qué es una anotación marginal? Cuando una persona está casada y se divorcia por el civil, cuando el juez emite su sentencia de que ese matrimonio queda nulo, uno de los interesados va con esa sentencia, y no precisamente un interesado, pues le repito, puede ir la tía, el hermano, el primo, va a una oficina del registro civil donde se casaron, donde se unieron en el matrimonio civil, paga unos derechos para que se haga una anotación marginal. En la parte de atrás de ese registro se anota que con fecha tal, el juez de tal distrito dio por terminada la relación matrimonial entre fulano y fulana. Y se establece, ya quedó sin efecto ese acta de matrimonio. Y mientras no se haga esa anotación marginal, yo podré estar divorciado en el juzgado, pero en el registro civil yo sigo casado, porque nadie ha avisado que yo ya me divorcié. No hay ninguna anotación marginal. Y ahora, si lo hubiese, y la Suprema Corte de Justicia determina que ya no se ponga, pues creo que ahí disminuye esa situación, pues legaloide, ¿no? No están bien hechos los datos. Yo considero que sí deben de aparecer. Y al final de cuentas, pues quién se va a burlar de quién por decir que está divorciado, ¿no? Pues le digo, a veces se avientan leyes, tanto en los diputados, los senadores, como en sus sentencias las autoridades judiciales. Y mire, de lo que nos atañe en estos momentos, que es el clima, ¿sí?, de cómo está la situación, pues ahora escuchemos a Leti Cuellar con el clima.
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17: Muy buen día, bienvenidos al pronóstico del clima. El Servicio Meteorológico Nacional, fuente oficial del Gobierno de México, emite el siguiente aviso. Sistemas meteorológicos que afectan al estado de Guerrero. Nublado y fresco la mayor parte del día, con probabilidad de lluvia moderada a fuerte y ocasionalmente muy fuerte, que será más frecuente en sectores de las regiones Sierra, Centro, Montaña y Costa Chica. Esto se debe a que la depresión tropical Boris se localizó a las 6 de la mañana aproximadamente a 95 kilómetros al sureste de Chilpancingo y a 150 kilómetros al este de Acapulco en tierra. Presenta movimiento al nor-noroeste a razón de 9 kilómetros por hora, con vientos máximos de 55 kilómetros por hora. Aunque ha entrado en proceso de debilitamiento, aún continuará aportando lluvias que pudieran originar como crecidas repentinas de arroyos y ríos, así como inundaciones y debilitamiento de laderas. Se pronostica que continúe con su desplazamiento a la par que se debilita en el transcurso del día hasta su extensión estimada al mediodía de hoy. El tiempo en Taxco de Alarcón es una temperatura máxima de 24 grados y mínima de 18. Se presentará nublado con lluvias intermitentes. Para Chilpancingo de los Bravos se determina lluvias intensas con cielo nublado a una temperatura máxima de 21. Nublado y templado por la mañana con lluvias fuertes y chubascos por la tarde para Iguala de la Independencia. La temperatura alcanzará los 28 grados. En Cuernavaca, Morelos, existe una alta probabilidad de lluvias ligeras e intermitentes durante la tarde, que se transformarán en precipitaciones más firmes por la noche. En cuanto a la temperatura, esta oscilará entre los 26 grados máxima y 19 grados mínima. Finalmente, se determina llovizna, con un ascenso de temperatura durante los próximos dos días en la Ciudad de México, a 16 grados por la mañana, y la temperatura máxima llegará a los 21. Es el reporte del clima. Buen día.
8: Buen día, y yo le agradezco el favor de su atención en una emisión más de RTG Noticias Taxco. Hay que estar pendiente de lo que informen las autoridades de protección civil. Aquí del día de ayer ya se están transmitiendo las recomendaciones por parte del gobierno del estado, de forma constante, permanente. Hay que tener cuidado, hay que abrigarnos, una mañana muy fría. y obviamente abrigar a los grupos más vulnerables, como los niños, los ancianos, las mascotas, que no estén aventadas ahí pues a la intemperie. Hay que cuidarnos entre todos. Yo soy Jesús Antonio Hernández, que tenga excelente día.
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18: Estas son las celebraciones y los eventos históricos registrados en un día como hoy.
19: 9 de junio. Día Internacional de los Archivos. Año 439. Muere Atlatlcahuac, probable emperador de Teotihuacán. 1867. Muere Juan Antonio de la Fuente. Se distinguió como ilustre patriota, abogado y político liberal mexicano. 1933. Nace Vicente Leñero, periodista y dramaturgo mexicano, reconocido por revolucionar la novela, el teatro documental y el periodismo de investigación en nuestro país. Y 1980. Se publica en el Diario Oficial de la Federación la autonomía universitaria elevada a rango constitucional.

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1: El desfile de los oficios. Cuando no había escuelas superiores o universidades en Taxco, la aspiración máxima era tener un oficio para ganarse honradamente la vida, por lo que hubo tiempos en que los trabajadores no se quedaron atrás y celebraban un día con el desfile de los oficios, en donde se organizaban y participaban herreros, albañiles, carniceros y otros muchos humildes trabajadores que salían orgullosos a desfilar por las calles con sus herramientas e instrumentos de trabajo. Albañiles con cucharas y palas, herreros con marros y arcos que daban demostraciones de cómo era su trabajo. Los más celebrados eran los carniceros y abarroteros, pues llevaban un pequeño carrito exhibiendo cortes de carne y mercancías que repartían entre los asistentes al desfile.
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Bien, estamos disfrutando ya la señal que tenemos que saludarte ya hoy 9 de junio del año 2026. Sí, pudimos escuchar grandes temas. Como ese tema de amor, no podían faltar The Beatles con Golden Slumbers. Holy Mother, sin rock and roll, sigue siendo rock and roll para mí, y Jump con Van Halen. Bien, escuchar a Van Halen a mí me hizo recordar al gran Michael Jackson, la película, que bueno, ese solo que ustedes pueden escuchar en aquella canción, no película, canción, no lo vimos en la película, pero pues no se da a conocer que Videt, ese solo que suele escucharse, es de Van Halen, Eddie Van Halen. Bien, te saludamos con muchísimo gusto. Son ya las 11 de la mañana con 39 minutos del día 9 de junio del año 2026. Y pues sí, a continuar con Videt, es así como que aléjate o lárgate, es la traducción de Michael Jackson, bueno, de esta canción. Y aquí vamos a poder escuchar el solo de Van Halen. Así que continuemos con Revolución Musical.

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Mire, para aquellos que lo olvidaron, les recuerdo que la película, bueno, de He-Man 2026 ya se estrenó, ¿eh? Y con mucha nostalgia, digámoslo así, ochentera, llegó la nueva película en vivo, en live action de Masters of the Universe, en la que pues van a poder apreciar al príncipe de Eternia enfrentarse a su eterno antagonista, que es Skeletor. Ya platicamos un poquito que He-Man nació en Eternia como el príncipe Adam. Y bien, es la identidad heroica del príncipe Adam y defensor del Grayskull. He-Man obtiene su poder alzando la espada de... diciendo así, por el poder de Grayskull. Y protege Eternia de los ataques de Skeletor y sus secuaces. Es conocido por su fuerza sobrehumana y su compañero Beetlecat. ¿Lo recuerdas? Y es uno de los mayores íconos de la cultura pop de la década de 1980. Y me refiero a He-Man. Y sí, es uno de los héroes más queridos por generaciones de las décadas 1980-1990 y fue sin duda el príncipe de Eternia y cuya identidad secreta era He-Man. Este emblemático personaje llegó a la pantalla en esa versión en vivo, live action, en el año 2026. Y así podemos recordarlo con esa frase: por el poder de Grayskull y por utilizar su espada de poder para poder transformar en el legendario superhéroe He-Man. Y es interpretado por Nicolas, quien llevó al público a un nuevo enfrentamiento con su antagonista, que es Skeletor, un papel que será encarnado por Jared Leto. Y los amos del universo tendrá su versión, o tiene su versión cinematográfica de He-Man. Es una cinta de, bueno, que desde hace años se venía gestando y que finalmente está dirigida por Travis Knight. Y esta película que se estrenó el pasado 5 de junio de este año, pues seguirá al príncipe Adam de 10 años. Es una aventura en la que tierra tras estrellarse su nave. Y allí deberá buscar su mágica espada del poder, ya que es el único vínculo que posee con Eternia. Y es lo que se describe en The Hollywood Reporter. Así que aquellos que nacimos y crecimos con esta caricatura He-Man, en lo que platicábamos fuera del aire, no recordaba a ciencia cierta, soy sincera, acerca del estreno de esta película, pero bueno, ya se estrenó fue el 5 de junio y bueno, no dejemos pasar esa oportunidad para ir con la familia, con los peques, con los amigos, con tu pareja, con tu esposo, con quien tú desees, pero a recordar los años 80 y los 90. Bien, son ya las 11 de la mañana con 48 minutos. Tenemos ya a Madonna con La Isla Bonita.

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Bien, hay otro personaje, pues sí, muy importante de esta, saga, de esta caricatura. Y me refiero a Tila, ¿la recuerdas? Tila nació en Eternia dentro del universo Masters of the Universe, bajo el cuidado del guerrero Duncan, el hombre de armas, quien la adoptó desde su infancia para proteger su verdadero origen. Inició su camino en el mundo de las artes de la estrategia y la defensa militar desde muy temprana edad. Tras someterse a exigentes entrenamientos físicos y tácticos que forjaron su destreza de manera, pues sí, excepcional, logró una proyección inmediata que la posicionó como la figura con mayor potencial de liderazgo dentro de las fuerzas del orden de forma definitiva. Y sí, nació en Eternia dentro del universo de los Masters of the Universe. Es capitana de la Guardia Real y protege a la familia real. Luchó contra el mal sin saber que era hija de la hechicera, ¿lo sabías? Y se convirtió en una de las mayores aliadas de He-Man y Grayskull. Tila destacó por su valentía, por ese liderazgo y habilidades de combate, y sigue siendo uno de los personajes femeninos más icónicos de la saga He-Man, los amos del universo. Así continuamos, son las 11:54. ¿Recuerdas a Aerosmith? Esto es Crying. No sé por qué, pero me enfoqué a aquellos videos que se compartían en televisión y no dejábamos de verlos. Continuamos.

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3: Bien, ya nos despedimos porque tenemos a las 12 mi dulce señor. Te recuerdo que todos los días de 11 de la mañana a las 12 gozamos y disfrutamos y buena música en Revolución Musical. No le cambies, quédate con nosotros porque aún de 12 a 1 de la tarde nos acompañarán las canciones que enamoran.

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3: 9 de junio. Día Internacional de los Archivos. Año 439. Muere Atlatcáhuac, probable emperador de Teotihuacán. 1867. Muere Juan Antonio de la Fuente. Se distinguió como ilustre patriota, abogado y político liberal mexicano. 1933. Nace Vicente Leñero, periodista y dramaturgo mexicano, reconocido por revolucionar la novela, el teatro documental y el periodismo de investigación en nuestro país. Y 1980. Se publica en el Diario Oficial de la Federación la autonomía universitaria elevada a rango constitucional.
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Muy buen día, feliz y agradable martes. Tenemos así bastantes melodías por programar aquí en Canciones que Enamoran. Pero antes, gracias a Dios porque estamos vivos y es ganancia. Así que gracias a Dios por esta oportunidad. Y este día nace con muchas posibilidades que esperan ser quizá descubiertas. Queremos que esa mirada encuentre, pues sí, lo más bello donde antes no lo podíamos ver. Que esa calma te acompañe en la prisa y la claridad en la confusión. Y que ese amor en cualquiera de sus formas toque tu corazón. Que esos pensamientos, pues se llenen de mucha fuerza, de fortaleza y de mucha esperanza. Y que cada acto, aunque pequeño, tenga un impacto positivo. Porque si de repente la regamos y feo. A grandes rasgos diremos que sea un día lleno de amor, lleno de cariño, bendiciones, claro, de todo lo bueno y bonito, de todo aquello que proviene de allá arriba, de lo alto. Muy buena tarde, soy Leti Ocampo Cuellar y te acompaño de aquí a la una de la tarde. Transmitimos como todos los días desde la Casa Gallo, la cual está ubicada en la ex Hacienda El Chorrillo, aquí en Taxco de Alarcón, Guerrero, México. Y decimos todo esto porque hay personas que escuchan radio a través de la página o en alguna otra plataforma digital en tu móvil. Sí, para que el de al lado se dé cuenta desde dónde te estamos enviando los saludos. Sí, desde Taxco de Alarcón. Tenemos una línea telefónica disponible, 762-622-8540. Así que a iniciar ya porque tenemos grandes temas. Y hoy nos cantará así Yuri, este Karma Camaleón. Muy buenas tardes, bienvenidos. Son canciones que enamoran y que nos alegran.

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1: Bien, ¿sabías que en un día como hoy, este es un dato curioso e importante que lo queremos compartir contigo? En esta fecha, 9 de junio, pero del año, de otro año.
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1: Nace Guido Münch de México para El Espacio y desde San Cristóbal de las Casas, Chiapas, Guido llevó su objetivo hasta las estrellas, ¿lo sabías? Guido, un astrónomo y astrofísico mexicano que dedicó su vida al estudio del Sol, de las estrellas y las estructuras galácticas.
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1: Fue maestro de generaciones de científicos, abriendo camino para la astronomía mexicana en todo el mundo.
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1: Sus aportaciones científicas le valieron reconocimientos como la Medalla al Mérito Científico Excepcional de la NASA, también el Premio Príncipe de Asturias y el Doctorado Honoris Causa. Su legado sigue iluminando la ciencia hasta hoy. No aparece la fecha de su nacimiento, soy sincera, pero esto ocurrió en un día como hoy, pero de diferente año.

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1: Miren, esta temporada de lluvias, pues el cafecito no puede faltar en casita. No solamente un cafecito, puede ser, no sé, un té para aquellos que no pueden beber café por la presión. Un chocolatito también para aquellos que, bueno, no padecen de glucosa, en fin. Pero ¿sabes qué? Quiero comentar esto. Era muy común hace algunos ayeres el tostar café y molerlo para la semana. Hubo, claro, una época en que tomar café empezaba mucho antes de poner agua a calentar. En muchas casas de México era común el que podamos comprar el café en grano, tostarlo en casa y después molerlo para que alcanzara toda la semana. El aroma llenaba patios, pero no solamente patios, cocinas, corredores, convirtiéndose en parte de la rutina familiar. No existían tantas marcas, cápsulas ni cafeterías en cada esquina. Muchas familias preparaban su propio café siguiendo recetas heredadas, ajustando el tostado según el gusto de cada hogar. Además, moler una cantidad suficiente para varios días ahorraba tiempo y dinero. Por eso era normal encontrar pequeños molinos manuales en las cocinas o, en su caso, escuchar el ruido de las piedras y herramientas usadas para triturar, en este caso, los granos. Hoy todavía hay familias que conservan esa tradición, aunque cada vez es menos común verla en la vida diaria. Viene a la mente, y lo platicamos esto porque nos compartieron, nos llega una imagen de un molino. Yo con ese molino, digo, no molí café, pero sí molíamos frijol para los tamales del 12 de diciembre en el barrio de Guadalupe. Pero hoy nos enfocamos al cafecito, porque era común tostarlo y molerlo para toda la semana. Te saludamos con gusto para aquellos que no han podido comunicarse con nosotros y sabemos que nos acompañan. Muchas gracias a todos ustedes que por la lejanía, porque no hay saldo, porque estás en tu auto, tienes las manos ocupadas. No lo sé, porque tienes preparando los alimentos, porque estás haciendo o elaborando alguna tarea, alguna actividad. A ellos les enviamos los saludos. Gracias por estar. Son canciones que enamoran. Continuamos con María Medina. Esto es Viento, el viento que sentimos en estos momentos.

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1: Bien, continuamos así con saludos para ti. ¿Verdad que se antoja ese cafecito? No importa si son las 12, la 1, las 2, 3 de la tarde. Se antoja ese cafecito, que puede ser con un pan dulce, puede ser en estos casos con un bolillo. Lo podemos acompañar. Pero si nos enfocamos al bolillo, este pan en muchas regiones de nuestro país se le conoce como bolillo. Y por su consistencia y sabor es uno de los principales acompañantes en muchos alimentos, pues sí, típicos de nuestra cocina tradicional. El bolillo se puede comer con un tamal, decíamos una guajolota, con cajeta, con frijoles, no sé, con sopita, con jamón, con mantequilla, con azúcar, remojado en caldo, chopeado con atole, chocolate o café o las torrejas. Y quizás se puede combinar con otros alimentos haciéndoles más sabrosos, por ejemplo, con el menudo, ¿verdad? Bien, la elaboración de los bolillos data desde la llegada de Maximiliano. Bueno, me refiero a la llegada de este bolillo. Y dentro de la corte del emperador había un panadero francés de nombre Camille Pirotti, al cual le ordenaron enseñar a los pobladores su oficio, y la manera coloquial de hablar de los habitantes de aquella época, pues sí derivó en llamar a ese tipo de pan como virote, haciendo alusión al apellido del panadero Pirotti, que aunque en la mayor parte del país se le conozca más como bolillo. Dicen algunos que el bolillo es el crocante, es el que acompañas a tu chocolate o con tu menudo. Y la telera es para las tortas y las guajolotas.
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1: Y sin duda alguna, uno de los delirios es el bolillo, pero que esté crujiente, de preferencia calientito, y el pan dulce.
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1: Bien, nuestro reloj ya nos indica las 12:24 y es el turno, ya continuando con la programación, escucharemos a una gran voz. A ella se le conoce como la española más mexicana. Y pues tuvo esa oportunidad de cantar composiciones, letras de Juan Gabriel. Las hizo muy famosas, pero no solamente fue ella, fueron otros artistas, otras agrupaciones que interpretan la música de Juan Gabriel. Pero hoy tenemos el turno de Rocío Dúrcal. Nos canta así, Ya te olvidé.

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0: Bien, otra de las mejores intérpretes españolas es Rocío Jurado. Y como una ola, un amor apasionado y arrollador que terminan en desamor. ¿Recuerdas esas canciones? ¿Cuál es tu canción preferida? ¿Cuál te mueve el piso y cuál te trae recuerdos? Está también ese hombre, una crítica contundente a un hombre egoísta, manipulador e infiel. Otra de la canción que interpreta Rocío Jurado es Señora, un intenso drama amoroso marcado por la culpa y la confrontación. Ah, pero ¿quién nos recuerda Lo siento, mi amor? Que aquí podemos abordar una confesión sincera sobre el final de una relación. Sin duda alguna, Como yo te amo es una balada sobre el amor incondicional y eterno. Rocío Jurado lo interpreta así a solas, pero también en algunas otras versiones la canta con el gran Rafael. Media gallina, y otro de los temas más populares de Rocío Jurado es Muere el amor. Es un grito de dolor, de liberación tras un desengaño. Amor, ¿cuál es tu canción preferida?
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0: Bien, son ya las 12:30 antes del corte promocional. Tenemos a un gran vocalista, ya platicamos su historia, su vida. Y me enfoco a Juan Pardo. Canciones que ha interpretado Año Nuevo, Mi Guitarra, No Me Hables, Señor Amor. Pero hoy, de verdad que agradecemos por esta canción, porque él le da ese lugar importante a la música, que se considera un idioma, y un idioma es, pues, universal. Así que Juan Pardo nos canta a continuación, Bravo por la Música.

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5: Taxqueños ilustres en los siglos XVIII y XIX.
6: Doctor José Joaquín Verdugo Rivera Ulloa y Taboada. Hijo de don Martín Verdugo Aragonés y de doña María de Rivera, y por lo tanto, cuñado de los señores Borda, don Francisco y don José, y tío del doctor don Manuel de la Borda. Nació el 6 de marzo de 1708, comenzó sus estudios en 1720 en el Colegio de San Ildefonso, donde cursó por 11 años con gran éxito en gramática latina, filosofía y cánones. Inmediatamente recibió las Sagradas Órdenes en 1731. Fue cura en Taxco, donde desempeñó el curato por su majestad, y fue además juez eclesiástico, visitador de testamentos y obras pías y comisario del Santo Oficio. Murió el 29 de septiembre de 1768.
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Bien, esta canción la podemos apreciar, pues sí, con nostalgia. Es una manera de despedir el siglo XX. Y pudimos escuchar a Francisco Hernaldo Zúñiga Gutiérrez. Es el nombre completo de este artista al que acabamos de escuchar. A él se le conoce así como Hernaldo Zúñiga, así de simple, así nada más. Es un cantautor nicaragüense, ¿lo sabías? ¿Lo sabías?

0: Bien, en 1984 aparece el álbum Siglo XX producido por Oscar Gómez. Mi niña es Ciudad Solitaria, De Ahora a Mañana y Siglo XX, versión en español del éxito en inglés de Don McLean. American Pie destacan en este material. Y qué buen tema porque, ay, no sé, pero a mí me causó nostalgia. Apenitas lo recuerdo cuando era demasiado peque, bueno, más peque. Y me trajo así nostalgia, recuerdos. Pero esos recuerdos fueron bonitos, ¿no? De eso se trata. Ese quizás sea el fin de cada una de las canciones que podemos escuchar y que podemos compartir. Decía Nino en esa canción, Bravo por la música. Talón cortito. ¿Qué canciones que nos enamoran, canciones que nos entristecen? Para todo tipo de ánimos hay canciones. Pero nosotros queremos estar contentos y queremos canciones así que hablen de amor, que hablen de alegría y que nos animen.
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0: Bien, aquí lo curioso es que un grupo de artistas nicaragüenses rinden homenaje al cantautor Hernaldo Zúñiga, que reside en México, por más de 42 años de vida en la música, con un espectáculo donde interpretaron sus reconocidos temas, entre ellas ¿Cómo te va mi amor?, En el mismo tren y Procuro olvidarte.
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0: Bien, son ya las 12:49. Continuamos con saludos para Angie. Ella nos acompaña en el barrio Vicente Guerrero. Gracias, Angie. Gracias también a aquellos que nos acompañan este día 9 de junio del año 2026. Y ellos quieren escuchar al gran Pedro Infante con ese tema 100 años.

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0: Viene, son ya las 12:54. Gracias por estar y continuar con nosotros disfrutando de el 1310 AM, la experiencia radiofónica total. Cuando se rompió. Bien, les recuerdo, estábamos viendo una información respecto al Mundial de Fútbol.
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0: Y todos sabemos que el próximo jueves 11 de junio pues será la gran inauguración de este Mundial de Fútbol 2026. Y en Taxco de Alarcón al parecer habrá pantallas gigantes. Espero haya palomitas, refresco, bueno, aquellos que no pueden tomar refresco, agüita.
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0: Si al parecer habrá una pantalla gigante para que todos podamos ir a ver el fútbol. Nosotros estaremos aquí en la estación, esperemos si tengamos la oportunidad de verlo. Feliz. Tenemos Revolución Musical, pero haremos solamente una pausa. Bien, son las 12:55, a 5 minutos por despedirnos. Espero que a Angie le haya gustado mucho esta canción de 100 años. Pero también se me da autorización para saludar. Estoy segura que sí, porque ustedes son esa pieza fundamental para la radio. Y hoy tenemos saludos al señor Jerónimo, nos acompaña en Cumbre Soñada. Y Cumbre Soñada está en lo alto de la ciudad.
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0: El señor Jerónimo dice, quiero que deje pantalón cortito con Leonardo Fabio. Y recuerdo mucho a Alex Morales decirnos, oye, con esta canción yo recuerdo mucho a Chabelo. Ya lo mencionamos y es verdad, porque él cantaba pantalón cortito.

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1: ¿Cuántos recuerdos, cuántas imágenes nos hace este programa? Y si podemos comentar esto, a mí me causa, me recuerda mucho al abuelo Faustino, cuando los sombreros revelaban cuánto dinero tenías. Y durante décadas, el sombrero fue mucho más que una prenda para protegerse del sol. Ya lo platicamos, pero también funcionaba como una señal de estatus. Eso era antes. El material, el tamaño, el acabado y la calidad podían decir mucho sobre la posición económica de una persona, pero los sombreros finos de fieltro, pelo, materiales importados, pues solían estar asociados con comerciantes, con hacendados y con profesionistas o personas con mayores recursos. En cambio, los sombreros de palma, estos sí eran muy demasiado sencillos, eran los más comunes entre campesinos y trabajadores rurales. Y no era una regla absoluta, pero en muchos pueblos bastaba observar ese sombrero, pero pues obviamente tenían una idea de ocupación o nivel económico de alguien, lamentablemente, y por eso pues muchas personas cuidaban su sombrero casi tanto como sus zapatos. Bien, son ya las 12:58. Nos despedimos. Gracias a usted. Saludamos a la señora Juanita en la calle de Guadalupe. Es Juanita Méndez. En la calle del Chorrillo saludamos a Male, el Lulú. En Tegulotepec está Don Fausti y Chivis. En Infonavit, la señora Inés. En la calle del Llano, Alex Morales, Irma, la señora Chene. En Cumbre Soñada, hoy se comunicó el señor Jerónimo. Muchas gracias. Ese tema lo dejamos pendiente para mañana. Me quiero casar contigo con Roberto Luti, porque hoy nos vamos a despedir con Leonardo Fabio, Pantalón Cortito.

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3: 9 de junio. Día Internacional de los Archivos. Año 439. Muere Atlatlcahuac, probable emperador de Teotihuacán. 1867. Muere Juan Antonio de la Fuente. Se distinguió como ilustre patriota, abogado y político liberal mexicano. 1933. Nace Vicente Leñero, periodista y dramaturgo mexicano, reconocido por revolucionar la novela, el teatro documental y el periodismo de investigación en nuestro país. Y 1980. Se publica en el Diario Oficial de la Federación la autonomía universitaria elevada a rango constitucional.
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0: Señoras y señores, ¿cómo estamos? ¿Cómo estamos? ¿Cómo dice usted que le va hoy en esta tarde? Tarde lluviosa en Taxco de Alarcón, Guerrero. El Boris, lo que anda haciendo Boris, ¿verdad? Bueno, pues ya estamos con todos ustedes. Despedimos a la licenciada Leti Ocampo Cuellar, quien estuvo con ustedes desde las 9 de la mañana. Yo voy a continuar con todo este ambiente musical para todos ustedes, mis amigos que nos acompañan y que están disfrutando de esta tarde lluviosa en Taxco de Alarcón, Guerrero. Y bueno, recuerden que tengo la línea telefónica 762-62-285-40, 762-62-737-32, y estamos por Radio Garden y por vía internet. Así que para todos ustedes, hoy tarde lluviosa, para todo el mundo, el último rinconcito, les recuerdo, por www.rtg.com.mx y por Radio Garden y por Radio México, ahí estamos, para todo el mundo. Así de que los saludo después de haber escuchado un tema por ahí que lleva por nombre La Cadenita con la Sonora Dinamita. Y también escuchamos el ambiente musical para todos ustedes, Payaso de Rodeo, con ese gran grupo Caballo Dorado del Meritito Norte. Bueno, pues aquí estamos con todos ustedes, con toda la música, esperando te comuniques conmigo en esta tarde lluviosa. Y bueno, pues puedo decirte que, ¿sabía usted algo importante? Ya estamos a... pasado mañana ya empieza lo que es la justa deportiva más importante del mundo, el Campeonato Mundial de Fútbol. Voy a comentarles algo. La parte importante, ¿por qué? O se revela el motivo por qué, o el que Estados Unidos prohibió la entrada al mejor árbitro de África. Mire usted, fíjese usted. Ya se reveló cuál fue el motivo por qué prohibió la entrada al mejor árbitro de África para la Copa del Mundo. Imagínese usted, 2026, el mejor árbitro. ¿Por qué? El árbitro somalí Omar Artan, considerado uno de los mejores silbantes del continente africano y elegido por la FIFA para dirigir partidos en el Mundial 2026, quedó fuera del torneo después de que las autoridades estadounidenses le negaran el ingreso al país, pese a contar con una visa que es válida. La decisión ha generado controversia porque Artan estaba a punto de convertirse en el primer árbitro de Somalia en participar en la Copa del Mundo. Sin embargo, al aterrizar en Miami el pasado fin de semana, fue sometido a una inspección adicional por parte de agentes fronterizos y posteriormente declarado inadmisible por las autoridades migratorias de Estados Unidos. ¿Por qué? Porque Estados Unidos no lo aceptó, le prohibió la entrada a Omar Artan. Hasta ahora, el gobierno estadounidense no ha revelado una razón específica. La Oficina de Aduanas y Protección Fronteriza de Estados Unidos, CBP, por sus siglas en inglés, emitió un comunicado revisado por BBC News, el que menciona los motivos detrás de la polémica decisión, pero no se aclara o no está aclarada. Por lo tanto, qué tristeza. Según el organismo, el viajero fue sometido a una inspección adicional, una parte rutinaria del proceso, cuando los oficiales necesitaban verificar información o determinar la admisibilidad. Posteriormente, la CBP informó que tras la inspección se determinó que el viajero árbitro de la Copa Mundial de la FIFA era inadmisible, fíjese nada más, debido a preocupaciones de verificación de antecedentes de Baten Concepts, y se le negó la entrada. Por lo tanto, las autoridades tampoco detallaron que antecedentes o información motivaron esa inclusión. El comunicado añadió que las decisiones de admisión se toman caso por caso utilizando información relacionada con seguridad nacional, aplicación de la ley y registros migratorios disponibles en el momento de la inspección. Aunque no existe una explicación oficial detallada, varios analistas y medios han relacionado el caso con las restricciones migratorias que afectan a Somalia. El país africano figura entre las naciones sujetas a restricciones especiales de viaje y procesos de readmisión más estrictos instaurados en la administración de Trump. Por lo tanto, Somalia también enfrenta desde hace años problemas de seguridad derivados a la actividad del grupo extremista Al-Shabaab. Sin embargo, hasta el momento no existe ninguna acusación pública contra Artan ni evidencia conocida que lo vincule con actividades ilegales o amenazas de seguridad. ¿Quién es Omar Artan? Omar Artan es una de las figuras más destacadas del arbitraje africano. En entrevistas previas se relató las dificultades que enfrentó para desarrollar profesionalmente en Somalia, incluyendo entrenamientos en medio de explosiones y problemas de seguridad en lo que es la parte de Mogadiscio. Entre los principales hitos de su carrera destacan: fue nombrado mejor árbitro masculino de África en el año 2025 por la Confederación Africana de Fútbol, formó parte de la lista final de árbitros seleccionados por la FIFA para el Mundial 2026, estaba llamado a convertirse en el primer árbitro somalí en dirigir encuentros de la Copa del Mundo, árbitro recientemente la final de Liga de Campeones de África, considerado la competencia de clubes más importante del continente. La FIFA señaló que no tiene la facultad para intervenir en los procesos migratorios de los países anfitriones y confirmó que al no modificarse su estatus migratorio, el árbitro no podrá formar parte del Mundial 2026. ¡Qué tristeza! Pero qué tristeza cuando ya estaba listo y preparado para estar en este Mundial. Es triste porque cuando se espera algo importante y sobre todo del país africano. Pero bueno, esto pues queda ahí en las autoridades de migración. Y nosotros continuamos con este ambiente musical. Queda fuera Omar, este árbitro que formaba parte, Omar Artan, primer árbitro somalí que iba a pitar en un mundial. Pero bueno, así son las autoridades de seguridad. Vámonos con la música. Deseo que tengas una excelente tarde. Saludos para doña Silvia Sotelo y Don Tino, que nos acompañan en la parte de lo que es allá en la parte de Tehuantepec, que también es pueblos. Ahí está también nuestro amigo Carlitos Loza en la avenida de los Plateros, echándole ganas como siempre. Saludos para Alfori, por ahí nos acompaña. Para el Coño, que está disfrutando de toda la música. Nuestro amigo Pedro Ayala de la Rosa, nuestro amigo Cecilio Ayala de la Rosa, que nos acompaña. Y también envió el saludo para nuestros amigos allá, hermanos Baena, en la Loma Larga, que están disfrutando de toda la música. Y para usted que me acompaña hoy en esta tarde, saludos para Jaime Sánchez allá en la colonia La Mulata. Le mandamos saludos para doña Nico y don Lucio allá en la parte de lo que es el barrio chino. Allá están, echándole ganas. Le mandamos saludos a doña Nico y nuestro amigo Lucio. Y también mandamos el saludo para nuestro amigo, por ahí está, llegó por ahí. Allá está el pollo, que dice el pollito, que está el pollito chicken, gallinaje. No, no es el pollo. Es el, dice que no es el pollo, que le dicen el pichón. Órale, pues, ahí está para el pichoncito. Le mandamos saludos con mucho gusto, Peter Martin. Ahí está el pichoncito disfrutando de toda la música. Échele gana, amigo pichón. Y también saludos para, dice, ahí está el Gori Gori. Órale, pues, vámonos con la música. Y esto que voy a presentarles para todos ustedes, nada más y nada menos, vienen de allá de Tamaulipas. Ellos son el grupo Mojado. Saludos para el pichón que nos acompaña. Y esto dice, nada más y nada menos, piensa en mí. En la música de RTG Radio 1310, experiencia radiofónica total, Torres Zapata, Fernando te acompaña. Día maravilloso, vámonos, sé feliz hoy y siempre. Y recuerda que siempre hay un nuevo día para empezar a hacer cosas maravillosas, aunque tú te hayas equivocado. Esto es el 1310 AM, experiencia radiofónica total. Soy Fernando Torres Zapata, vámonos con la música.
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Ahí estuvo la gran presencia de Chayanne, que nos ha interpretado. Ah, este ritmo se baila así, pero se baila así. Qué bonito ritmo. Hoy en esta tarde, Piensa en mí, desde Tamaulipas, Grupo Mojado. Y también escuchamos la voz y la gran presencia. Ay, la Internacional Sonora Santanera. Hoy en esta tarde, saludos para los amigos que nos están acompañando y que están disfrutando de toda la música. Saludos para Doña Chávez. Ahí está Doña Chávez levantando la mano diciendo presente. Aquí estamos, al igual que las señora Silvia Sotelo y Don Tino, que nos acompañan en Tehuilotepec. Allá está Don Tino y también Doña Silvia echándole todas las ganas. Saludos para Mali y para Gerardo, que también disfrutan de toda la música hoy en esta tarde. Saludos para el amigo por ahí que nos acompaña, Don José y Doña Tere, que están bien puestísimos. Vamos a ir a una pausa. En un momento regresamos con toda la música al ritmo de Rumba, Borracha y Danzón. Torres Zapata, Fernando, te acompaña.

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4: 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Este es un mensaje del Gobierno del Estado.
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8: 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Y ahora nos vamos con esto a cargo del Gran Silencio y su Chuntaro Style.

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0: Bien, ya estamos de regreso, regresamos, por ahí estuvo el Mecate, que este tema lo mandamos hasta allá a la parte, lo que es la colonia Emiliano Zapata, en la calle Molina. Allá está Rosy Pacheco, le mandamos el saludo con mucho gusto, Rosy Pacheco, le enviamos el saludo allá en la calle Molina. Y bueno, saludos para doña Silvia Sotelo y don Tino, que nos acompañan, saludos para nuestro amigo Paulino Filpán y para Rosalío Filpán, mejor conocido como el famosísimo Cachimbas, que ahí está impuestísimo, que anda bien contento porque su amigo Toñito Cortés salió al Estado de México en estos días, dice, y que le compró, pues dice, una corbatita para que se vaya bien elegante a las pachangas y a las fiestas. Ay, mire nada más, ahora de corbata anda el Cachimbas. Bueno, ya está Paulino Filfan y nuestro amigo el famosísimo 10, nuestro amigo por ahí también, el Cachimbas, que nos acompañan hoy en esta tarde. Saludo al niño de las estrellas, que está ya en la parte de lo que es en esta producción. Viene muy feliz, muy alegre. Siempre trae la sonrisa, ya no de oreja a oreja, de cabello a cabello, dice. Allá los saludo a mi gran estimado amigo, es de la sonrisa agradable. Ok, así, no, mire nada más. Dice que cuánto cuestan los boletos para ir a la luna, me dice doña Silvia Sotelo. ¿Cuánto? 15 pesos está vendiéndolo. Ay, no digo, ay. Nada más, michas, ok. Dice que michas con los boletos, pero solo de 15 pesos. El niño de las estrellas, Omar Díaz Villazana, que fue a la luna y habló con los marcianos. Mire nada más, cómo anda, no sé cómo andaba, pero él habló. Ahí está, mire usted, fíjese, quiero decirles algo. Tanto escándalo que se ha sucedido con los boletos. ¿Por qué le digo tanto escándalo? Estamos a entrar ya para el Mundial. Pero qué escándalo tan grande. Estados Unidos cancela boletos a Irán para la Copa del Mundo. Fíjese usted. La tensión política entre Estados Unidos e Irán volvió a trasladarse ahora al fútbol. ¿A cuántos días estamos? 2 días. A uno solo... unos días del arranque de la Copa del Mundo 2026, este martes 9 de junio, la Federación de Fútbol de la República Islámica de Irán renunció y denunció que le fue retirada la asignación oficial de boletos para los encuentros de la fase de grupos, una situación que ha provocado molestia entre los directivos aficionados y autoridades deportivas del país asiático. Por lo tanto, ¿cuál fue el motivo? De acuerdo con el organismo iraní, cada selección participante recibe normalmente el 8% de las entradas disponibles para distribuirlas entre sus seguidores mediante los canales autorizados por la FIFA. Sin embargo, la FIFA aseguró que dicha cuota fue cancelada repentinamente, por lo que ya no existe posibilidad de entregar localidades a los simpatizantes que planeaban asistir a los compromisos mundialistas. Esto es lo que la federación calificó la decisión como discriminatoria y afirmó que contradice los principios de igualdad que deben seguir una competencia internacional. La polémica adquiere mayor revelación o mayor relevancia debido a que numerosos seguidores iraníes ya habían realizado reservaciones de vuelos, hospedaje y otros gastos para acompañar a su representativo en su territorio estadounidense. Incluso la propia FIFA señaló que muchos aficionados organizaron sus viajes confiando en el procedimiento oficial de la venta anunciado previamente. La FIFA no se ha pronunciado. Hasta el momento la FIFA no ha emitido una explicación detallada sobre la denuncia ni ha confirmado públicamente las causas detrás de la suspensión de la asignación de boletos. No obstante, el caso se produce en medio de un complejo contexto diplomático entre Washington y Teherán, marcado por tensiones geopolíticas que también han impactado la logística de la selección iraní rumbo al torneo. Estos serán juegos de Irán. Irán forma parte del grupo G, tiene programado su debut el 15 de junio frente a Nueva Zelanda en Los Ángeles. Posteriormente se medirá con Bélgica el 21 de junio también en Los Ángeles, mientras que cerrará la primera ronda el 26 de junio con Egipto en Seattle. Allá en Seattle va a cerrar. Esta representa una nueva polémica alrededor de la selección iraní de carta al Mundial 2026. Días atrás, Estados Unidos tampoco permitió que el combinado asiático se estableciera en su territorio para concentrar al equipo, pese a que disputará sus tres compromisos de la fase de grupo en ciudades estadounidenses. La incertidumbre por las visas, los problemas de ingreso por parte de la delegación y las restricciones impuestas obligaron a la escuadra a trasladar su campamento en Tijuana, desde donde viajarán para encarar sus encuentros mundialistas en Los Ángeles. Y en Tijuana, en México, son bien recibidos los iraníes, y aquí van a estar muy bien en Tijuana. Los iraníes, esperemos que les vaya muy bien en este mundial a los grandes iraníes que vienen a hacer su papel. Vámonos con este tema. Regresamos ya para despedirnos. Esto dice, aunque no sea conmigo. ¿Quién es? Ay, ay, ay. El quien fuera el rebelde del acordeón, aquí está con esto. Nos vamos. Celso Piña. Y esto dice.
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Señoras y señores, estamos llegando a la parte final de este espacio. No me resta más que agradecerles a todos ustedes que se comunicaron hoy en esta tarde a RTG Radio 1310. Saludos, doña Rosy Pacheco, en la parte de la colonia Emiliano Zapata, en la calle Molina. Ahí nos acompaña Rosy, le mandamos el saludo. Y también para nuestra amiga que está disfrutando, doña Silvia Dontino, en Tegulotepec. Saludos, Lourdes Sotelo, allá en el Callejón de Laurel. Para nuestra amiga Mali Gerardo, que nos acompañan hoy en esta tarde. Hay un amigo por ahí que nos acompaña, Rosalío Filpán, y también el famosísimo Cachimbas. Por ahí está el Diego, el 10, que está ahí, Paulino Filpán, le mandamos saludos a su familia. Y bueno, pues el saludo es también para los amigos que están disfrutando de todo este ambiente musical. Allá está el Peter, saludos para el Jordi, que llegó el Jordi. Aquí está el tema, nos vamos con este tema, nos despedimos. Recuerden que regresamos 15 horas con 20 minutos con la música de Estampas de México. Esto fue Al Ritmo de Rumba, Guarachi, Danzón. Torres Zapata, Fernando, no me despido. Después del informativo estoy de regreso con todo el ritmo sabrosón de la música mexicana norteña, con banda y con todo el sabor a Estampas de México. ¡Vámonos! Y dice Elvis Crespo, suavemente, en tu sonrisa.

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2: Como Ingrid y Manuel, como Paulina, como Otis, como John, porque si no hubieran quitado el nombre de la lista, ¿no? Lo repitieron. Y este Boris, el 2.0, pues finalmente se movió así, de esta manera, que mejor que se hayan tomado todas las medidas de precaución necesaria. Ayer leía algunos que decían, es que tenía todo para triunfar este Boris, tenía el agua calientita, tenía muchas condiciones, no la supo aprovechar, se volvió loco y ya no supo qué hacer. Pero otros hablan de la sillazura del viento, una cosa así, del aire caliente, en fin. Que no se dio, y afortunadamente por lo menos refrescó.
3: Por lo menos refrescó, eso es bueno, y no hubo un reporte de daños tan graves como en el pasado, ¿no? Como ocurrió con otros fenómenos.
2: Por lo menos cumplió la función, que fue refrescar, y no hubo daños, pero ya hemos vivido otras experiencias, entonces hay que tener mucha precaución. Bueno, el Mundial, los maestros... ¿Vas a venir el jueves o nomás aplica para la Ciudad de México el decreto de la presidenta?
3: Pues aunque es un decreto federal, pues nos lo reducen a la Ciudad de México, así que aquí vamos a estar. Con o sin Mundial, tenemos noticiero.
2: Bueno, el teletrabajo, ¿no?
3: El teletrabajo.
2: El home office, que le llaman.
3: Home office.
2: Yo creo que lo que no quieren en la Ciudad de México es que haya tanta gente en la calle, para que no se complique el tránsito por el turismo que va a llegar a disfrutar de él, la inauguración.
3: Y lo cuestionable es estos grupos ultrarradicales que, vamos, mañana, por ejemplo, es una fecha clave, es el 10 de junio, y... tal vez esos petardos que se detuvieron tenían esa finalidad.
2: Los que llevaban los autobuses que decían
3: Ayotzinapa,
2: ¿no? Y que no hubo detenidos, pero sí encontraron estos 59
3: artefactos. 59 artefactos explosivos, que lo mismo puede ser que estaba pensado usarlos mañana con un aniversario de la agresión que se sufrió el 10 de junio. O bien, como se tiene agendado, el día de la inauguración del Mundial.
2: Pues veremos, ojalá y la Presidencia de la República, la Secretaría de Educación, la Secretaría de Gobernación logren un acuerdo con los manifestantes y que la inauguración del Mundial sea una fiesta, ¿no?
3: Sí.
2: Piden muchas cosas los maestros, algunas muy complicadas en materia presupuestal, otras que tienen que ver con la famosa USICAN, que es lo de la carrera.
3: La unidad de carrera. De carrera magisterial.
2: ¿Cómo acceder a plazas?
3: ¿Cómo acceder a plazas? Que ese es un punto clave, y ojalá que no se ceda en eso, aunque desgraciadamente la bandera es que fue una de las promesas de campaña de Claudia Sheinbaum.
2: Bueno, veremos qué tanto cede el gobierno. Por lo pronto dicen no habrá represión. En eso sí, yo creo que la presidenta no quiere pasar a la historia con un tema de represión.
3: Va
2: a cuidar mucho eso, pero habrá que ver hasta dónde llegan entonces los grupos de manifestantes.
3: Eso es, porque sí se requiere de un acto de autoridad.
2: Y por lo pronto nosotros, aquí el jueves,
3: aquí
2: a ver, nos van a poner una pantalla por allá, por lo menos para estar de reojo viendo, pero seguramente habrá información. Lo veremos, a menos que nuestro director de información y noticias, Manuel Díaz, nos diga otra cosa, ¿verdad?
3: Sí, que le gane la afición.
2: Está bueno.
3: A muchos.
2: Lo veremos. Vamos con el tema del saldo blanco. Estamos reportando saldo blanco por este Boris. La mesa de coordinación para la construcción de la paz fue de eso, la encabezó la gobernadora y dio seguimiento pues a todo el tema de la tormenta tropical, que ya ni es tormenta, es una baja presión remanente. Ocasionó daños menores, el saldo, como les decimos, blanco, sobre todo en la parte costera de la entidad, ¿no? Donde pegó en Costa Chica. Estuvieron la gente de Marina, Sedena, Guardia Nacional, las fiscalías estatal, federal y el gabinete de seguridad. Pues la gobernadora escuchó los reportes de todas las áreas de afectación del meteoro, constató que se actuó, como decía,

0: Dijo que este sistema continúa debilitándose, pero que podrían persistir las lluvias. Entonces, se mantiene este alertamiento, aunque es algo menor. Solamente se habla de lluvias, pues, intermitentes en algunos puntos.
1: En Costa Grande, este fenómeno causó deslaves, cortes de energía eléctrica y árboles caídos, entre otras cosas. Pero será Francisco Magaña quien nos dé el reporte.
2: Cortes de energía eléctrica, árboles caídos y deslaves fue el saldo que dejaron las lluvias provocadas por la tormenta tropical Boris en la región de la Costa Grande. En el municipio de Atoyac, en la carretera serrana que lleva a Nueva Delhi, se registró un deslave con la caída de un árbol que provocó la suspensión del servicio eléctrico en la zona por el arrastre de un poste. El siniestro fue atendido por personal de la Secretaría Integral de Riesgo y Protección Civil, Región Sierra, para despejar la vialidad. Los cauces de ríos y arroyos alertan ya representan un alto nivel de agua que representaría un peligro para las familias de la zona. En Tecpan, las lluvias generaron un deslave sobre la carretera federal Acapulco-Cihuatanejo en el tramo entre la colonia Vicente Guerrero y Jesús María. En las comunidades de Tetitlán y Carrizal se revisó el área para prevenir a los vecinos que viven en las faldas de los cerros de la zona. Los rescatistas hicieron un llamado a las familias que viven en zonas de laderas y cañadas a extremar precauciones, ubicar sus refugios temporales más cercanos y evacuar a tiempo sus hogares si habitan en zona de riesgo para evitar ser sorprendidos por alguna creciente repentina. Desde Atoyac de Álvarez para RTG Noticias, Francisco Magaña.
1: En Costa Chica, Boris dejó inundaciones y es Víctor Manzanares, ¿quién tiene el reporte?
3: Tras el paso de la tormenta tropical Boris en Costa Chica, desgajamientos de cerros con caídas de árboles en la zona norte de San Marcos, en el nuevo municipio de Las Vigas, se tiene el reporte de inundaciones en la comunidad de Las Ramaditas, población que colinda con la laguna de Tecomate Pesquería. Los efectos de Boris provocó alto oleaje con olas de 3 a 4 metros de altura, dejando daños materiales en los establecimientos de la Franja de Arena, en Playa Boca del Río de Florencio Villarreal, Playa Ventura Copala, La Bocana y Las Peñitas de Markelia. De acuerdo con el reporte de las autoridades, al momento se tiene contabilizados 25 establecimientos con daños en su estructura y pérdida de mobiliario, estos en Playa Ventura, La Bocana y Boca del Río de Cruz Grande. Asimismo, Protección Civil Costa Chica reitera el llamado a la población a evitar acercarse a playas, zonas de rompimiento de olas y áreas de riesgo. Víctor Manzanares, Romualdo, RTG Noticias.
0: Y como una medida preventiva por esto que fue la tormenta tropical Boris, que ya se ha degradado a baja presión, se instalaron puestos de comando interinstitucional tanto en Guerrero como en Oaxaca. Van a estar operando durante la temporada de ciclones 2026. Aquí se coordinan las autoridades para garantizar una respuesta rápida, eficiente. Le entran obviamente la defensa, la marina, la Secretaría de Infraestructura y Comunicaciones y Transportes, Guardia Nacional, la Coordinación Nacional de Protección Civil, la Secretaría de Seguridad y Protección Ciudadana, la CONAGUA y la CFE, que por cierto CFE ya estaba por toda la costa con los trabajadores nada más esperando, ¿no? Había hasta trabajadores en Coyuca de Benítez. Coordinación siempre con los gobiernos locales. Bueno, en el recuento de daños por esta tormenta tropical, las afectaciones se concentran en 7 municipios de Guerrero y en 6 de Oaxaca, porque entró en la zona limítrofe. De manera general, los efectos en ambas entidades consisten en lo que decíamos, encharcamientos viales, anegaciones, o sea, inundaciones urbanas, caída de bardas y desprendimientos de techos en estructuras ligeras, así como el ingreso temporal de agua en un mercado y zonas habitacionales, incidencias menores que fueron atendidas. También se reportaron interrupciones momentáneas al suministro eléctrico que fueron restablecidas, dice la CFE, de inmediato. Las acciones de atención continúan activas en el territorio bajo una estrecha coordinación con los ayuntamientos.

0: ejércitos y con las fuerzas armadas. De hecho, se aplica el plan DN3 en su fase de prevención. Hay 33.500 elementos, hay 1.500 vehículos, 5 helicópteros de la Fuerza Aérea Mexicana y 9 unidades de maquinaria pesada. Están haciendo recorridos para apoyar a la población. Se encuentra en situación de alerta también el Valle de México, por cierto. La Fuerza de Apoyo para Casos de Desastre está trabajando con un grupo de elementos, son 1.360, y está el Centro Estratégico Militar de Acopio trabajando también con despensas, agua y enseres para ser distribuidos en todo el país en caso de emergencia. La Marina tiene 4.017 elementos, 60 vehículos, 25 embarcaciones y 300 equipos especializados. Vaya, como el reporte general de toda la fuerza de tarea, ¿no?
1: Exactamente. En Acapulco también la Guardia Nacional mantiene acciones y medidas de prevención. El reporte es con Hugo Sandoval.
2: Como parte del plan DN3C que implementa la Guardia Nacional, se realizan recorridos permanentes en diferentes zonas de Acapulco para brindar apoyo a la población y atender las afectaciones derivadas de las lluvias registradas en el puerto. El personal realiza patrullajes en áreas consideradas de riesgo y alto riesgo, como cerros, cauces de arroyos y ríos, así como en puntos identificados como susceptibles a inundaciones, con el propósito de prevenir riesgos y atender de manera oportuna cualquier situación de emergencia. Durante las últimas horas, los elementos federales realizaron el retiro de un árbol que obstruía la vialidad en la colonia Emiliano Zapata, además de brindar auxilio a conductores cuyos vehículos quedaron varados a consecuencia de los encharcamientos. De igual forma, mantienen presencia y vigilancia en centros comerciales y tiendas departamentales para prevenir actos de incivilidad y contribuir a la seguridad de la población durante esta contingencia. La Guardia Nacional mantiene durante esta mañana los recorridos de vigilancia, apoyo a la población, liberación de vialidades y atención a los ciudadanos que solicitan auxilio, reforzando las acciones preventivas para salvaguardar la integridad de las familias acapulqueñas. Les ha informado Hugo Sandoval Alcaraz para RTG Noticias.
0: Pues bien, ¿no? Vamos a poner palomita aquí en el tema del Boris 2.0, para que no se nos olvide el del 96. Entonces, digamos, cerramos este capítulo, pero hablando de una gran prevención y eso que vamos empezando.
1: Es el primer evento así que estamos teniendo en este periodo. Hay que estar abusados porque pues hay otro que está en formación todavía.
0: Que dice 22, 20 y tantos de junio, pues lo veremos. Aquí veremos. No vamos a estar con lo de alerta máxima, no. Aquí vamos a ir poquito a poquito dependiendo de lo que nos vaya diciendo los meteorólogos, ¿no?
1: Lo que esté confirmado, lo que ya sea un hecho.
0: Que para eso estudiaron ellos, nosotros no, nada más transmitimos la información. Pausa y volvemos.
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1: Por si llegaran a ser necesarios, hay 34 refugios temporales que están abiertos. Tere Lubiano tiene la información.
17: Hasta el momento, un total de 20 refugios temporales se han activado en Acapulco desde la noche del domingo y hasta la mañana de este lunes, ante la presencia de la tormenta tropical Boris, informó el coordinador de Protección Civil de Acapulco, Raúl Noyola Rocha.
18: Ya se están comenzando a activar, de hecho por eso anoche decidimos subirnos al semáforo rojo en lo que es el tema de nuestro protocolo de lluvias, para tener un margen de tiempo y poder habilitarlos y estén preparados y listos para la ciudadanía. Ahorita lo que es zona poniente ya están todos activados, lo que es aquí la zona centro también, y ya la gente, en caso de que se acumulen demasiadas precipitaciones, ya pueden acudir a los albergues.
17: Dijo que en total son 34 albergues que tienen las condiciones para esta función. Sin embargo, se irán habilitando de acuerdo como lo vaya requiriendo la población.
18: Es resguardarse, esperar a que pase el fenómeno, no arriesgarnos a salir a cruzar ríos o que se nos pueda quedar un vehículo varado o que nos pueda caer un árbol encima. Es más que nada resguardarse en un lugar seguro. Si estamos en una zona de alto riesgo, buscar lo que es una red de apoyo, algún familiar que tenga un lugar seguro donde podamos irnos. Y si no, los refugios temporales ya están preparados.
17: Añadió que en los refugios temporales tendrán servicio médico, alimentos y un lugar seguro donde resguardarse. Informó Teresa Lubiano de Labra, RTG Noticias.
0: En el caso de los albergues, y tú recordarás, Manuel, cambiaron a raíz de Otis, ¿no? Otis. Antes teníamos más número de albergues y ahora por el tema de que antes se pensaban para inundaciones, no tanto para viento, pues ahora lo que están haciendo es, digamos, concentrar en menos puntos, pero abarcando todas las zonas de la ciudad. Así lo entiendo, ¿no?
1: Y que reúnan las condiciones adecuadas, justamente porque se trata de enfrentar un huracán con vientos máximos. Entonces, debe reunir esas características. Se eligen escuelas porque, de acuerdo a estas fechas, pues está ya cercano el fin del calendario escolar. Claro, algunos ya lo adelantaron y otros pues ya desde el jueves ya.
0: Ya no habrá clases.
1: Ya no habrá clases, pero el hecho es que son las escuelas justamente porque no están en periodo de clases.
0: Y aparte porque se supone que son construcciones seguras, ¿no? Seguras. Que albergan a los niños. Y un punto importante que por lo menos en estos últimos periodos de lluvias ha sucedido a raíz de Otis, a raíz de John, es que hay mayor coordinación y cuando se da la instrucción de que se abran los refugios, así se ha hecho, no andan con el tema de quién tiene la llave, quién va a abrir, digamos que ahí sí se han puesto la camiseta todas las autoridades y toda la coordinación para que los refugios estén abiertos. El otro boleto es si la gente realmente va a ir, eso es lo complicado, que la gente vaya.
1: Sí. Y que además esté preparada para esta situación de emergencia, porque se hacen simulacros y luego la mayoría de los habitantes de la zona pues no participa. Y pues la finalidad es tener con claridad una ruta definida para llegar al albergue sin correr riesgos.
0: Y ahora que veía a Noyola, que qué bueno que esté Noyola ahí, porque él sabe, venía del área de bomberos y lo mandan ahí o lo escogen ahí a Protección Civil y le sabe a estos temas. Bueno, ahora que escuchaba lo que decía de que ellos decidieron ir a semáforo rojo desde la noche del domingo, algunos criticaban la acción porque decían ni siquiera está lloviendo, pero él hablaba del protocolo. Dice, cuando un fenómeno está a cierta distancia de Acapulco y además está en esas condiciones de agua caliente, mejor vámonos a rojo que es básicamente peligro máximo. Evacúen zonas de alto riesgo. Y uno dice, ¿por qué estamos en peligro máximo si no está ni siquiera lloviendo? Bueno, porque las condiciones estaban dadas, afortunadamente no pasó.
1: Y era una amenaza viable, posible de ocurrir.
0: Correcto, era viable. Pues estamos celebrando que no sucedió, ¿verdad? Pero las autoridades tienen que hacer su chamba y creo que esta vez la hicieron como corresponde. Bueno, ¿cómo está la Costa Grande? Ya hace rato fuimos a Costa Chica, ahora vamos con Paco Magaña para que nos diga cómo están monitoreando los ríos, los arroyos ante las lluvias que ha dejado el fenómeno.
9: Los municipios de Atoyac, Benito Juárez y Tecpan de Galeana, en coordinación con la Secretaría de Gestión Integral de Riesgos y Protección Civil del Gobierno del Estado y el 109 Batallón de Infantería, realizaron monitoreo de los cauces de ríos y arroyos de la región para alertar a la población sobre algún riesgo que pudiese presentarse por crecientes repentinas generadas por las lluvias en la zona serrana. En este transcurso de lluvias que se registraron desde el fin de semana de manera intermitente, las autoridades locales y de rescate realizaron recorridos en la franja del río Atoyac y en los balnearios naturales, donde se recomendó a los prestadores de servicios a evacuar sus locales desde el día sábado para prevenir cualquier riesgo que pudiese presentarse. Según reportes de las autoridades, la presa del río Atoyac y arroyos presentaron bajo nivel de riesgo para la población. También se realizaron limpiezas de cunetas por parte de personal del municipio de Tecpan de Galeana sobre la carretera federal Acapulco-Zihuatanejo. Hasta el momento, se mantiene un panorama tranquilo y con bajo cauce de crecimiento de ríos y arroyos en la región. La vialidad se encuentra sin novedad en la zona serrana. Las clases se suspendieron tanto en el sector público como en el privado. Desde Atoyac de Álvarez, para RTG Noticias, Francisco Magaña.
1: En Taxco de Alarcón, Protección Civil mantiene el monitoreo justamente en estas temporadas de lluvias. Es Raimundo Ruiz quien tiene los datos.
19: Con la tormenta tropical Boris, la ciudad de Taxco es monitoreada principalmente en la zona de alto riesgo, informó el encargado de la Dirección de Protección Civil Municipal de Taxco, Fidel Urcina. Reconoció que Taxco, por su orografía y geografía, es una zona de riesgo que es monitoreada constantemente en esta temporada de lluvias y ciclones.
20: Vivimos en la topografía de nuestra ciudad de Taxco del Alarcón, pues sabemos que es montaña y tenemos pues bastantes zonas pues que son zonas de riesgo y pues hemos estado pues monitoreando. Las conocemos muy bien, es desde Monte Taxco, toda esa franja hasta la autopista, el Rancho Viejo, donde pues hay montículos de piedras o de tierra que pues en dado grado de que cayera muchísimo o las precipitaciones fueran muchas, pues podrían ser una zona de riesgo para todas las personas que transitan por esas áreas.
19: Mencionó que las condiciones que tiene Taxco puede presentar algunas afectaciones, sin embargo, hasta el momento no se han generado. RTG Noticias, Raimundo Ruiz.
0: Bueno, será el tema de la semana, lo de las lluvias, a ver si para el jueves ya está soleado otra vez. te vas a ir a algún lado a ver en los partidos o aquí en la oficina? O dependiendo de verdad de lo que nos digan, si no aquí.
1: Sí, pero de entrada, pues lo que está programado es estar aquí presente.
0: ¿El decreto qué decía? A ver, el decreto de la presidenta.
1: El decreto es que por considerarlo una fecha importante para la proyección nacional y además para acercar a las personas con la familia, se hiciera este home office o bien permanece en casa.
0: O sea, que trabajes desde casa. Pues,
1: desde,
0: ¿no?,
1: casa.
0: Y también las oficinas, sí, con dificultad te atienden en presencial, imagínate, en home office. Pero bueno, ese día la gente, solamente los que tengan algún trámite muy apremiante, ¿no? De ahí en fuera yo creo que muchos sí van a quedarse a ver los partidos. Y en la Ciudad de México, ¿cómo le irán a hacer si sigue la protesta de los maestros para llenar ese zócalo? Yo escuchaba el dato de que esperaban unas 70,000 personas, o sea, algo parecido a lo del estadio de la Ciudad de México, para ver el partido inaugural ahí en el zócalo, que creo ahí va a estar la presidenta, ¿no?
1: Ahí sí va a estar la presidenta, eso es lo que se dejó entrever, no en el estadio, pero sí ahí en la plaza. Y sí, pues son 70,000 personas, aquí la cuestión son los accesos o el acceso y el tiempo que se requiere para el ingreso de 70,000 personas.
0: Que vivirán la fiebre futbolera ahí. Pues lo veremos. A ver, aquí en el caso de Acapulco, la semana pasada cuando presentaron la estrategia, el secretario de Turismo de Guerrero, Simón Quiñones, decía, nada más para tener el dato, que en el caso de Acapulco van a proyectar partidos en puntos estratégicos. En el caso de Acapulco, Parque Papagayo sería la sede. En Zihuatanejo, los encuentros estarían en la cancha municipal del Paseo del Pescador, mientras que en Taxco, la Plaza Borda será sede de la transmisión de estos partidos. Pues para que lo anoten, ¿no?
1: Para que lo anoten. Pues bueno, estas medidas gubernamentales también llevan otro propósito, que es fomentar la identidad nacional. Se trata de un juego de la selección nacional y, como decían los clásicos, hay que ponerse la camiseta con el número 12. Es el jugador número 12, es la afición.
0: El jugador número 12. Y bueno, lo del home office es para la Ciudad de México porque allá seguramente habrá mucho tráfico en medio también de las protestas, están buscando una estrategia. Nosotros, pues yo creo que aquí vamos a...
1: Aquí sí.
0: Aquí nos vemos, nos escuchamos, a ver quién... Algunos que no les guste mucho el fútbol y que quieran informarse, pues aquí sí, el jueves...
1: Algunos que no se contagien de la fiebre futbolera, aquí estaremos.
0: Nada más vamos a estar escuchando si meten algún gol o no, en fin. Bueno, vamos al corte, regresamos con más información. 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

0: Continuamos con la información. En estos momentos, Tere Lubiano se encuentra ya en Puerto Marqués y nos va a dar detalles de cómo está la situación en esa playa después de estas lluvias. Tere, adelante con tu información.
1: Hola, ¿qué tal? Un saludo a quienes nos siguen a través de RTG Noticias para informarles que en estos momentos aquí en Puerto Marqués así se encuentra pues la marejada debido pues a que están pues en proceso lo que es el fenómeno mar de fondo de acuerdo a los informes de Capitanía de Puerto, y todavía se sienten los remanentes de la tormenta tropical Boris. Aquí estamos en esta zona donde los restaurantes que han sido afectados desde pasados huracanes como fue Otis y John. Hasta el momento los restauranteros de aquí de Puerto Marqués aseguran que pues obviamente este fenómeno, como a todos, está afectando pues debido a que pues no hay turismo, obviamente por obvias razones, por la cuestión del clima, asimismo también por la cuestión de lo que es el mar de fondo. Pues hasta aquí dejo mi reporte.
2: Gracias a Tere Lubiano. Pues en Puerto Marqués parece que no hubo mayor afectación, ¿no? Salvo el caso de donde está este santuario de, ¿cómo se llama? Manuelito, ¿no?
3: Manuelito.
2: Boca del Río. Muy bien. Allá ahí, sí.
3: El Tocayo.
2: Bueno, tu Tocayo.
3: Igual de santo.
2: Pues esto está a discusión todavía. Pero el caso es que allá, siempre que hay mar de fondo, pues tienen esas afectaciones. Sí, ahorita el mar es igual, alto oleaje, pero se llama mar de tormenta. Lo produce el fenómeno. Muy bien, ¿qué dicen los hoteleros? Saeta reporta un 60% de reservaciones para el fin de semana pese al tema climático.
4: La lluvia provocada por la tormenta tropical Boris no afectó el arribo de turistas ni la intención de otros para disfrutar de Acapulco este fin de semana. La Asociación de Hoteles y Empresas Turísticas de Acapulco, AETA, reporta hasta el momento reservaciones de un 60% para el cierre de semana. José Luis Smithers, presidente de AETA, destacó que los avisos preventivos de las autoridades son oportunos y no se registraron afectaciones por las lluvias. Esto ayudó a que los turistas decidieran venir al puerto, pues saben que las hospederías cuentan con albercas donde pueden disfrutar sin riesgo alguno.
5: Estamos a un 25-30% ahorita, Hugo, no hay gran cambio.
4: ¿Y el fin de semana cómo estuvo?
5: El fin de semana estuvo el 65%. No estuvo bastante alto, gracias a Dios.
4: ¿Eso quiere decir que no afectó la tormenta Boris?
5: No, hermano, no afectó.
4: La ETA tiene buenas expectativas para la próxima temporada vacacional de verano. Les ha informado Hugo Sandoval Alcaraz para RTG Noticias.
0: La zona tradicional de este puerto también se reporta sin afectaciones. Sigue Hugo Sandoval con la información.
4: El paso de la tormenta tropical Boris por el puerto de Acapulco no provocó un desplome en el arribo de turistas a la zona tradicional, aunque el nivel de ocupación es apenas de un 10%, considerado normal. Francisco Aguilar Ordóñez, presidente de la Asociación de Hoteleros y Restauranteros del Acapulco Tradicional, indicó que las lluvias de Boris no afectaron la llegada de los visitantes. Contrario a lo que esperaban por las condiciones meteorológicas, se registró un incremento considerable en la ocupación hotelera.
6: Y el sábado subió más o menos como a un 50%, pero sí estuvo bien. Y se veía, pero mal así, no tenemos gente, y el sábado se vino la gente.
4: Los restaurantes también reportan un incremento en sus ventas. La Asociación de Hoteleros y Restauranteros del Acapulco Tradicional tienen buenas expectativas para lo que resta del mes. Les ha informado Hugo Sandoval Alcaraz para RTG Noticias.
2: Y es que sí, mucha gente estuvo preguntando cómo estaba el clima en Acapulco, si iba a mejorar para el fin de semana, porque pues a raíz de lo que hemos vivido, mucha gente pues se preocupa, dice, voy a ir con una excursión el fin de semana y voy a encontrar que está lloviendo, aún así más cálido que en otros lugares, aunque esté lloviendo, ¿no?
3: Eso sí.
2: Bueno, el punto es que pueden venir a Acapulco, eso sí habría que decirlo, no tenemos ningún alertamiento próximo, ¿verdad?
0: No hay, y además pues bueno, las condiciones de hospedaje se han venido superando con respecto a los daños que dejó Otis, así que hay condiciones para recibirles.
2: Ya estamos extrañando el sol, no sé tampoco, porque la verdad sí hacía mucho calor antes de este fenómeno, pero bueno, la gente a eso viene, a disfrutar del sol, de la playa, y ojalá mejoren estas cifras de ocupación hotelera. Bueno, ya que estamos con los temas del clima, vamos con el medio ambiente, y es martes de RTG por el planeta. Está listo Saulen.

0: Oigan, familia, estoy seguro que alguno de ustedes ya vio en el Facebook que va a venir un huracán, que va a venir una tormenta, que viene situación. Pero, ¿qué creen? En este día les voy a compartir, miren, información muy valiosa para saber qué hacer en caso de un huracán. Usted, familia, estoy seguro que ya sabe, sin embargo, se lo voy a recordar, porque recordemos que después del paso del huracán Otis y John, la prevención es muy importante en nuestra familia y en nuestras vidas. Así que acompáñenme, vengan, los voy a tomar de la mano, acompáñenme a ver la siguiente información. ¡Vámonos! La naturaleza no avisa, pero la prevención es nuestra mejor defensa. Ante la amenaza inminente de un huracán, el miedo no es una opción. La acción organizada sí lo es. En las próximas horas, cada decisión que tomamos en casa puede marcar la diferencia entre la tragedia y la seguridad. Aquí te decimos qué hacer. 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Debe de incluir documentos importantes en bolsas plásticas herméticas, una linterna con pilas suficientes, un radio portátil para mantenerte informado si se corta la luz, un botiquín de primeros auxilios, agua embotellada y alimentos no perecederos para al menos 3 días. No olvides los medicamentos de la familia y el alimento para tus mascotas. Ubica desde ahora el refugio temporal más cercano a tu domicilio. Si las autoridades de protección civil ordenan una evacuación, hazlo de inmediato. Los bienes materiales se recuperan, la vida no. Si te quedas en casa, localiza la habitación más segura, lejos de ventanas y permanece allí. Durante el paso del huracán, la calma es tu mejor aliada. Evita salir a la calle y no te confíes si el viento se detiene repentinamente. Podría ser el ojo de la tormenta. 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Mantente a salvo, mantente preparado. Familia, ahora ya sabemos qué hacer. Por favor, hay que comunicarle esto a nuestros seres queridos, a la comadre, al compadre, a la vecina, a los compañeros en el trabajo. Bueno, que todo guerrero y que todo lo que tiene costa se entere. Mi nombre es Aulen y esto es RTG por el planeta. Nos vemos en la próxima emisión. Muchas gracias, familia. ¡Vámonos!
1: Tenemos más información, por eso les invitamos a que se queden con nosotros. En un momento regresamos.

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0: Continuamos, 2:49. Raimundo Ruiz desde Taxco nos informa que falleció el último gran maestro de la vieja escuela de la platería.
1: El maestro platero último de la vieja escuela post Guillermo Spratling, Bruno Pineda, falleció a los 96 años de edad por problemas de salud, por lo que con eso se cierra un capítulo de la historia de la platería de la ciudad de Taxco. Sus familiares, amigos y alumnos despidieron a quien fuera el creador de la presea de la guitarra de plata, la cual se entregó por 23 años en el concurso y Festival Internacional de Guitarra de Taxco. Ahora amigos, familiares y personas cercanas despidieron al maestro al acudir a su funeral y darle el último adiós en su domicilio de la calle de Guadalupe.
2: Un gran hombre de la última generación que corresponde a la escuela, la vieja escuela de la platería que impulsó por los años de 1930 don Guillermo Spratling. Con él se cierra toda la historia de la gran platería en Taxco. No solamente pierde a un gran hombre, pierde a un extraordinario artesano, platero, diseñador y ejecutor.
1: Bruno Pineda es de la dinastía de la familia Pineda, que estuvo cerca del padre de la platería contemporánea, Guillermo Spratling Gordon, y vivió los momentos de esplendor de la platería de Taxco a nivel nacional e internacional. Realizó varias exposiciones con sus piezas en varias partes del mundo, especialmente en Estados Unidos y en México. RTG Noticias, Raimundo Ruiz.
3: En Chilpancingo se registra un incendio en el basurero del Buiteco. Se encuentra controlado hasta el 75% y hay más datos que tiene Felipe Zurita.
4: A 13 días de haberse iniciado el incendio en el basurero municipal ubicado en el Cerro del Buiteco en Chilpancingo, el siniestro registra un avance del 75% en su control, informó el alcalde Gustavo Alarcón Herrera.
5: Todavía estamos en el 75% ya de remisión, nos falta un 25% a estas fechas, yo creo que ahí vamos.
4: El edil reconoció que este problema ha provocado una importante contaminación ambiental, además de afectar la salud de habitantes de la zona norte de la ciudad, quienes han reportado molestias respiratorias derivadas del humo generado por el siniestro. Alarcón Herrera detalló que alrededor de 80 elementos de los cuerpos de emergencia y bomberos mantienen labores permanentes para sofocar el fuego. RTG Noticias, Felipe Zurita.
0: Seguimos en Chilpancingo, donde están acusando a un exalcalde de buscar apropiarse de una calle. Esto sería frente al Monumento a las Banderas.
4: Vecinos de la colonia Margarita Viguri, encabezados por David Ney Catalán, realizaron una protesta este lunes en el Monumento a las Banderas en Chilpancingo para denunciar públicamente al exalcalde priista Jesús Tejeda Vargas, a quien señalan de intentar apropiarse de una calle ubicada en la colonia Margarita Viguri frente a este emblemático punto de la ciudad. David Ney explicó su inconformidad por la situación y solicitó la intervención de las autoridades correspondientes para esclarecer la situación jurídica del predio en disputa.
6: Cuando Jesús Tejeda fue presidente municipal interino, mandó cerrar la calle, mandó cerrar y trajo maquinaria, pero no, los vecinos no le permitieron y se fue siendo el presidente municipal.
4: Por su parte, Jesús Tejeda Vargas rechazó las acusaciones y aseguró que la propiedad fue adquirida legalmente a un particular, aunque reconoció que la persona que realizó la venta no se ha presentado a ratificar la operación. Además, señaló que el terreno fue escriturado ante un notario público en la región de la montaña, situación que dijo ha generado diversas inconformidades relacionadas con la documentación de la propiedad.
7: ¿Pruebas que cada quien puede manifestar? Este asunto legalmente concluyó en septiembre del 2015.
4: RTG Noticias, Felipe Zurita.
3: Pues, en fin.
0: Complicado el tema, ¿no?
3: Complicado, pero bueno, si hubo una acción de compra-venta, en realidad debió haber habido de por medio una escritura. Independientemente, sí. Con un notario, algo que acreditara la propiedad de enajenar.
0: Exacto. a ver qué dicen los vecinos, también esa es otra, ¿no? Aparte.
3: Esa es otra, a ver qué nos dicen. En Iguala, los cetejistas, pues con lluvia y todo, tomaron las calles y ahí se mantienen. Raimundo Ruiz tiene los datos.
1: Como parte de las acciones del paro nacional, integrantes de la zona norte de la Coordinadora Estatal de Trabajadores de la Educación bloquearon las calles principales cercanas al Ayuntamiento Municipal de Iguala, mientras que el resto continuó con el plantón en la explanada de la ciudad. Estas acciones son parte de lo que se tiene programado para demandar al gobierno federal una solución al pliego petitorio.
8: La exigencia es única en donde la presidenta tiene que estar ahí con un carácter resolutivo para que eche abajo esta reforma de ley del ISSSTE. Las demandas principales son 5. La primera, abrogación total a la reforma de la ley del ISSSTE. Desaparición de la USICAM. Tercero, un incremento salarial del 100%. Estabilidad laboral y un sistema justo de pensiones. Hasta ahora no se ha logrado.
1: Los plantonistas preparan más acciones y movilizaciones en Iguala hasta que se resuelvan las demandas a nivel nacional. RTG Noticias, Raimundo Ruiz.
0: Y en la Ciudad de México, Manuel, pues andan los maestros intentando ver cómo cruzan el cerco policial que impide que la marcha, que la movilización llegue a las instalaciones del estadio, ¿cómo se llama ahora? Ciudad de México, ¿no? Estadio Banorte, Estadio Azteca. Bueno, ese estadio que es el principal, pues ahí andan los profesores. Vamos a ver si esa medida de presión logra que las autoridades puedan cumplir algo de lo que están pidiendo y así se eviten protestas, pues ya que queda para el Mundial mañana y mañana, ya el jueves.
3: El jueves ya es. Es, por cierto, el coloso de Santa Úrsula, como decían los clásicos.
0: Bueno, ¿crees tú vislumbras que el jueves vamos a ver protestas de los profesores todavía, tanto en el plantón que hay, no en el mero centro, pero sí, bueno, no en el Zócalo, pero sí en las inmediaciones del centro histórico, que vamos a ver un mundial con manifestaciones de los profesores?
3: Las protestas sí se van a dar, esperemos que no sean violentas, ese es el asunto. Pero como ya es parte de la agenda que tiene la CENTE, están acostumbrados a cumplir con su agenda. O sea, aunque haya acuerdos, ¿eh?
0: Aunque haya acuerdos. Pues lo veremos, ¿no? Ojalá sea una fiesta tranquila esta fiebre futbolera. Y bueno, pues estamos a nada de que comience este torneo. Muy bien, saludamos a Josefina Solís, que está viendo el programa. Nacho Balán dice, yo prefiero ver las noticias que el partido inaugural. Pues aquí vamos a estar.
3: Aquí estamos.
0: Nada más por ese aquí comentario, sí. Ignacio, aquí vamos a estar. Oiga. Y aparte nos anda viendo desde Colombia, o no sé si ya regresó. Andaba en sus
3: capacitaciones. Andaba en Colombia.
0: Sí, ¿verdad?
3: Sí, yo creo que no
0: regresó. La bandeja paisa y todas las capacitaciones por allá. Bueno, le mandamos un saludo. Vicky, gracias por los comentarios, el mejor noticiero vespertino. Ataulfa de Barrientos, buenas tardes, saludos a los conductores, disculpen, pero ¿podrían hacer una investigación y publicarla sobre los agentes de tránsito que están deteniendo, dice, por cualquier cosa? Ejemplo, vueltas continuas a la derecha. Se pregunta, ¿ya están prohibidas? Que publiquen entonces un nuevo reglamento de tránsito y que pongan señalamientos nuevos.
3: No ha habido modificación al reglamento de tránsito.
0: A la derecha es continua, ¿no?
3: Es continua.
0: Bueno, que a menos que esté el disco. El disco, exacto, del disco de que está prohibido. Pero en teoría a la derecha mayormente son continuas, ¿no? Bueno, ahí está el comentario, dice que los agentes de tránsito están deteniendo por cualquier cosa, ojalá nos dijera el punto exacto donde fue, ¿no? María del Rocío Castellanos Mendiola. ¿Por qué no está la transmisión en YouTube? Un tema de bloqueo de luego de los derechos de autor y todo eso. Es lo que luego nos detiene. Algunos promocionales que pasamos aquí, no sé quién los reclamará como suyos, ¿no? Porque se entiende que esos son para distribución en todas las plataformas. No deberían de generar un tema así, ¿no? Bueno, Josefina Solís, excelente tarde para todo el equipazo de RTG. Saludos, los estoy viendo. Chuy Ávila, buenas tardes. De martes seguimos en espera de que regrese la transmisión a YouTube. Bendiciones a todos en el foro. Por lo pronto está la radio, está la transmisión de Facebook también.
3: También.
0: Gracias, Manuel.
3: Pues nos vemos aquí mañana.
0: Hasta mañana.
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11: 9 de junio. Día Internacional de los Archivos. Año 439. Muere Atlatcáhuac, probable emperador de Teotihuacán. 1867, muere Juan Antonio de la Fuente, se distinguió como ilustre patriota, abogado y político liberal mexicano. 1933, nace Vicente Leñero, periodista y dramaturgo mexicano, reconocido por revolucionar la novela, el teatro documental y el periodismo de investigación en nuestro país. Y 1980, se publica en el Diario Oficial de la Federación la autonomía universitaria elevada a rango constitucional.
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10: Higinio Moreno Casarrubias. Nació el 11 de enero de 1959. Recibió cursos de vocalización con el profesor Fernando Chávez Ramos. En 1977 se inició como cantante profesional, logrando ser la primera voz de la agrupación Los Pájaros Azules del Perú, con quienes realizó una extensa gira por diversos países del continente. En 1983 tuvo una destacada participación en el concurso nacional Valores Juveniles, con el apoyo del cantautor Joan Sebastián, al darle un tema de su autoría. Hasta la fecha, se presenta en eventos privados y culturales.

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4: El pozole de tía Calla. Doña Amancia Ríos Orozco nació el 8 de abril de 1926 en Cuautepec, Guerrero. Heredó los secretos gastronómicos de su suegra, doña Ricarda Garzón, pero sobre todo el sobrenombre Doña Calla, quien junto a su familia iniciaron una leyenda dentro de la gastronomía de esta entidad suriana. La primera pozolería la abrieron en 1950 en la calle de San Nicolás y se recuerda que servían tacos dorados para llevar en una hoja de col. El pozole de tía Calla es, en esencia, la representación de la cocina local de Taxco, combinando tradición, sabor y la autenticidad del pozole de Guerrero.
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Señoras y señores, ya estamos iniciando lo que son Estampas de México, el niño de las estrellas, preocupado porque dice que ya está terminando su jornada de trabajo y que lo están esperando con un riquísimo caldito de camarón. Ay, mire ese niño de las estrellas, bravo, bravo, no, no, pero lo vieron cómo está ahorita con sus famosísimos cacahuatitos, sus papitas doradas, no, sí, allá saludo de aquel lado. El productor de este espacio, el niño de las estrellas, hoy en esta tarde. Bueno, voy a comentarles algo que es importante. Ya estamos a punto de que inicie, ya cuántos días, 2 días nada más, esta justa deportiva. Y que va a estar maravilloso el inicio del mundial en nuestro México, sobre todo en la capital, allá en el ahora, anteriormente el Coloso de Santa Úrsula, allá el Estadio Azteca, ahora Banorte, Ciudad de México, bueno, quién sabe cómo se nombre, así de que, pero bueno, ahí va a ser en el Estadio Azteca, anteriormente lo conocemos así. A mí me tocó estar en el Mundial del 86, allá en aquel evento tan grande que fue en el 86, y que me tocó estar en México en ese mundial, y bueno, qué maravilla, qué efervescencia se vive allá. Y bueno, de acuerdo para el jueves, horarios clave de jornada inaugural, de acuerdo con que es la parte del cronograma oficial de la FIFA, las actividades dentro de la cancha del Coloso de Santa Úrsula van a arrancar con bastante anticipación para el deleite de los aficionados. 11:30 horas tiempo del centro de México dará inicio forma normal el espectáculo musical y artístico de la inauguración, programado exactamente 90 minutos antes del juego. 13 horas tiempo del centro de México se dará el silbatazo inicial del encuentro correspondiente en el grupo A entre la selección, bueno, va a ser la selección mexicana y su similar de Sudáfrica, que esto va a estar pues de maravilla. Y bueno, pues yo les digo que va a ser una inauguración muy hermosísima y muy bonita. Y bueno, el elenco internacional, el cartel de la ceremonia, bueno, voy a decirles, el show principal de apertura va a apostar por la diversidad de géneros y naciones, destacando una dupla femenina que ya afirma los últimos detalles tras ser captada en los ensayos del estadio capitalino. Shakira, la estrella colombiana consolidada su estatus como la artista más icónica de las justas mundialistas tras éxitos previos como Waka Waka, en esta ocasión será la encargada de interpretar Dai Dai y el tema oficial del Mundial 2026, quien va a ser Shakira. Belinda, la estrella pop mexicana, sumará su talento local a la fiesta global, impulsada también por su reciente colaboración en el tema Por Ella. Y luego va a estar, fíjese usted, el potrillo Alejandro Fernández, conocido mundialmente como El Potrillo, el máximo exponente del regional mexicano, tendrá la alta distinción de interpretar el himno nacional, que es maravilloso, nuestro himno nacional que tenemos los mexicanos, ante millones de espectadores. ¿Por qué? Porque va a estar todo el mundo atento a la inauguración de lo que es el Mundial. El resto del elenco de estrellas internacionales y nacionales que podrán, el ritmo lo van a poner en la tribuna, incluye, bueno, a Maná, la agrupación mexicana de rock en español con más de 3 décadas de toda una gran trayectoria. Y luego también, bueno, pues vamos a tener en ese elenco lo más maravilloso, que va a estar ahí también Los Ángeles Azules. ¿Y quién va a estar? Lila Downs, llevando el folclore, el orgullo de nuestras raíces indígenas y la cumbia de Iztapalapa al escenario con Los Ángeles Azules, ese escenario mundial. También va a estar Balvin y Danny Ocean, aportando los ritmos urbanos y el pop latino contemporáneo de Colombia y lo que es la parte de Venezuela. Burna Boy y Tyle, el toque de internacionalización global con las máximas figuras del Afrobeats y, bueno, el amapiano provenientes de Nigeria y Sudáfrica. Y sobre todo, canales que van a estar, bueno, pues están los canales de Televisa. Ahora, para los millones de fanáticos que seguirán el evento desde sus hogares o dispositivos móviles, se habilitó una cobertura integral
para no perderse ningún detalle. Opciones, cobertura para el evento de apertura, tipo plataforma, canal medio difusión, alcance, acceso, televisión abierta, canal 5, Televisa, canal 7, TV Azteca, y también televisión de paga, DUN, va a estar, y bueno, pues streaming, digital VIPs, va a estar, así que también pantalla grande, Cineápolis, sobre todo minuto a minuto, selección mundial, también va a estar todo esto, así de que usted no se puede perder, ya que les he dado el detalle de esta gran inauguración importante dentro de lo que va a ser el mundial, tan maravilloso mundial. ¡Ay! Tercer mundial que va a recibir el Coloso de Santa Úrsula, México 70, México 86, y ahora 2026, después de 40 años, maravilloso mundial que se va a vivir en nuestro México. Espero que todo esté muy bien, que pues por ahí los grandes espectáculos deportivos salgan adelante en nuestro México maravilloso y bonito. Vámonos con, a ver, ¿qué tengo por ahí? Ah, mire, por aquí tengo algo para ustedes. ¿Y quién viene? Este gran personaje que le va a tocar, fíjese usted, le va a tocar Alejandro Fernández, la parte principal. ¿Por qué digo que es la parte principal? Porque él va a cantar el himno nacional mexicano. Entonces, es muy maravilloso nuestro himno nacional. Vámonos con la música, con Alejandro Fernández precisamente, y esto que les voy a presentar, bueno, Piel de Niña, con la música de RTG Radio 1310, experiencia radiofónica total. Torres Zapata, Fernando, te recuerdo que tengo por ahí la línea telefónica 762-62-285-40, y también estamos para todo el mundo por Radio Garden y por vía internet hasta donde llegue nuestra maravillosa señal. Vámonos con la música. Torres Zapata, Fernando, te dice bienvenidos a Estampas de México.

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9: Leyenda del Cristo del Santo Entierro. En una noche clara y cálida de primavera, cuando los frailes del convento de San Bernardino de Siena dormían tranquilamente después de un día de arduas labores, interrumpió de repente la quietud de la noche una serie de golpes dados con suma desesperación en la puerta del hogar. Presurosos los frailes, creyendo que se trataba de un caso de importancia, abrieron la puerta. Pero ¿cuál sería su sorpresa? Que no encontraron persona alguna y solo estaba una mula que cargaba un voluminoso bulto. Trataron de encontrar al dueño creyéndolo en las cercanías, pero al no tener suerte, decidieron albergar por esa noche a la mula de tan extraña procedencia. Después de introducirla al patio del convento, hoy Escuela Juan Ruiz de Alarcón, se retiraron nuevamente a descansar en espera que al día siguiente se presentara el dueño a reclamar su animal y su pesado bulto. A la mañana siguiente, el hermano portero decidió llevar un poco de alfalfa y agua a la mula, pero mayor fue su asombro al encontrarse con que el animal había desaparecido. Al instante, corrió a dar aviso al padre superior, mismo que fue a verificar si el bulto también había desaparecido, pero ante la expectación de todos, el bulto ahí estaba. Al pasar algunos días, ninguna persona se presentaba a buscarlo, y los frailes, impacientes, decidieron abrirlo para investigar su contenido. Cuidadosamente fue abierto. Una gran sorpresa se llevaron al ver que el empaque guardaba un crucifijo. Una bella escultura con goznes que le permitían mover los brazos, hombros, rodillas y cuello. Otro aspecto milagroso de este acontecimiento fue que solo faltaban 7 días para la celebración de la Semana Santa, y esta imagen sirvió a los frailes para la celebración de la crucifixión y santo entierro. Se hizo una investigación para saber si alguna caravana había pasado por ese lugar y que la mula con esa escultura se hubiera desviado, pero no se encontró ninguno cerca, por lo que la procedencia del animal aún está en el misterio.

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3: Los días de campo en el río de la Mulata y la huerta de las guayabas y granadas. El río de la Mulata fue muy visitado porque ahí se encontraba la famosa Poza del Muerto, un espejo de agua en donde los taxqueños realizaban sus días de campo y aprendían a nadar, utilizando también el antiguo tanque de lavado de metales que muy cerca de este río tenía la hacienda de Cantarranas, pero que debido a su profundidad resultaba peligroso utilizarlo como alberca, razón por la que la Poza del Muerto era la favorita para practicar la natación, ya que además estaba rodeada de una vegetación maravillosa, plena de árboles, flores, arbustos frutales, entre los que destacaba la famosa Huerta de las Guayabas. Ambos atractivos dieron origen a la costumbre de realizar paseos a la Huerta de las Guayabas, días de campo al río de la Mulata y la visita a la ermita de Casamata, convirtiéndose en uno de los atractivos principales para la recreación de las familias taxqueñas, alcanzando su máximo esplendor cuando se creó el famoso Centro Nocturno de Cantarranas.
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Ay, ay, ay, este ritmo sabrosón de la música mexicana. Ah, qué sabroso, ¿verdad? Guadalajara, Guadalajara. Ya cuando estamos a dos días de que llegue esta gran inauguración del Mundial. Ah, qué padrísimo y qué bello, ¿verdad? Qué padre todo esto que va a ser una inauguración muy bonita. Pero antes de eso voy a comentarles algo, fíjese usted. Aparte del fútbol, todavía tengo algunas cosas que comentarle a todos ustedes. Saludos para Male y para Gerardo, que ellos nos están acompañando allá en Los Isotes, están disfrutando de todo este ambiente musical hoy en esta bonita tarde, tarde de martes. Y bueno, pues algo importante que pues puede hacer usted, a lo mejor está llegando ya a su casa para disfrutar de sus sagrados alimentos, para disfrutar de un riquísimo filete de puerco, filete de res, pollito, o si no, un huevito con guajitos y con frijolitos. ¡Ay, qué delicia, verdad! Bueno, para la justa deportiva, algo importante es esto, fíjese usted. Para que usted disfrute de este ambiente, el día del jueves, por generaciones y en generaciones, además de las actividades tradicionales, que son también en el campo y la producción de alimentos, porque el aprovechamiento del maguey y todos sus diversos derivados, como el istle, las pencas, el quiote y lo supuesto al pulque, delicioso pulque, como una de las ocupaciones fundamentales en el territorio mexicano, en el campo, el elixir de los dioses, el pulque, se va a hacer presente en algunos lugares el día jueves. Con el raspado del... El ciclo que comienza con el raspado del maguey, comienza la magia y se agradece al noble agave por brindar el néctar de los dioses, el pulque, el elixir de la vida, el elixir, que el pan y el pulque siempre estén presentes en cada hogar. Por eso, un reconocimiento muy en especial a la gente del campo, porque ellos son los que raspan el pulque.

0: Fíjese usted que los a través de los años la agricultura pues siempre se ha esperado este maravilloso tiempo por todos y cada uno de los campesinos. ¿Por qué? Porque dentro de lo que marca la vida de la gran historia del campo, los peones agrícolas en las haciendas, sobre todo de maíz, de trigo, en los siglos XIX a principios del siglo XX también, los peones agrícolas constituían la mayor parte de la fuerza laboral rural en México durante el siglo XIX. Y esto, trabajaban principalmente en grandes haciendas dedicadas al cultivo del maíz, de trigo, de frijol, caña de azúcar. Dentro de la caña de azúcar y otros productos agrícolas, claro. ¿Qué hacían ellos? Preparaban la tierra para la siembra, sembraban y cosechaban cultivos, cuidaban animales de trabajo como bueyes, mulas y caballos, reparaban cercas, acequias y sobre todo caminos dentro de la hacienda, transportaban cosechas a bodegas, a mercados. La vida en lo que eran las haciendas, o sobre todo en el campo, muchas haciendas funcionaban como pequeñas comunidades, autosuficientes además de los campos. Los campos de cultivo contaban con capilla, tiendas, talleres, graneros y viviendas. Esto era para los trabajadores, porque el sistema de ese sistema que había de peonaje por deudas, uno de los aspectos más conocidos fue el peonaje por deudas. ¿Por qué? Porque los trabajadores recibían adelantos de dinero o compraban productos en la tienda de raya de la hacienda con frecuencia. Las deudas crecían y resultaba difícil abandonarlas, ya que legal y socialmente estaban ligados al patrón. Por eso, durante aquella época del Porfiriato, bajo el gobierno de Porfirio Díaz en 1976 y 1911, que fue un dictador Porfirio Díaz, muchas haciendas aumentaron su tamaño de producción, aunque algunas introdujeron maquinaria moderna. Gran parte del trabajo seguía realizándose manualmente con azadones, con lo que eran los arados. Estos arados eran tirados por animales y herramientas sencillas, por los bueyes. ¿Por qué? Porque los ponen a trabajar a los peones que solían, usar camisa y calzón de manta en aquellos años, sombrero de palma para protegerse del sol, porque los ponían a trabajar. Ah, qué dura chamba, ¿eh? El campo es duro, el campo y el trabajo del albañil es durísimo, de los peones es difícil. Huaraches de cuero, o en muchos casos trabajaban descalzos, zarape, o se les llamaba jorongo, durante lo que era la temporada de las frías. Las difíciles condiciones de vida de muchos peones agrícolas fueron una de las grandes causas del descontento social que contribuyó a ese estallido de la Revolución Mexicana. Y las demandas de reparto de tierras y mejores condiciones laborales se convirtieron en temas centrales del movimiento revolucionario. ¿Por qué? Porque en esos años, con Porfirio Díaz, se llevaron haciendas grandes, no nada más del maíz, del algodón, del henequén, Yucatán, Oaxaca. Era el tiempo de Porfirio Díaz, que estaba de acuerdo con los grandes hacendados, donde les daban de comer masa fermentada a los peones y los tenían encadenados a 100 metros. Ahí, en esos tiempos, por eso estalló la revolución, por ese descontento de la gente, se acabó la raza Sheri, los yaquis ya de Sonora, los Sheri se acabaron. Gente corpulenta, gente trabajadora, en el periodo de Porfirio Díaz, que fue donde nunca se le dio valor a lo que hacían los campesinos. Y acabó con toda esa raza fuerte que trabajaba con energía. Esto es lo que les puedo comentar. Hay lugares como, por ejemplo, estuve la oportunidad de trabajar en un lugar por allá, por la parte de lo que es Tierra Caliente, que trabajaba en un pueblo grande, por cierto, más o menos como, a lo mejor como un pueblo así grande como Cacalotenango. Y ahí la gente sembraba, escuchaba que me decían ellos, no, nosotros sembramos 40 cuartillos, yo sembré 60, yo sembré 80. Digo, pero ¿por qué tanto? Es que ahí me daba cuenta que la gente ya trabajaba mucho el campo, porque, y ellos decían que tenían que sembrar antes del día de San Antonio. ¿Por qué? Porque el día de San Antonio es el 13 de junio y tenían que sembrar antes porque dicen que si no, no se daba su cosecha. Ya después resembraban, decían ellos, pero no, sembrar antes. ¿Y por qué escuché una noche que una algarabía, que se oía una alegría? Y digo, ¿por qué? Es que venimos de apoyar a la compañera o a la señora o la vecina con su cosecha, ya que su esposo no pudo sacar la cosecha, pero nosotros terminamos de sembrar. Son las 10:30 de la noche. Ah. Y tenía que ser antes del 13, o sea, el 12. Le ayudaron. Y me daba cuenta que en aquella región había una tienda, que allá había un mineral. Y esa tienda la atendía un alemán que se llamaba en ese tiempo Elmar Ritter. Y por cierto que su hijo, el profesor, fue mi compañero, Elmar Ritter Ortiz. Y era un matrimonio, doña Beda, que era profesora, y el que era el dueño de esa tienda. Y ahí tenían de todo, guaraches, zarapes, jorongo, tenían de todo. Tenían hasta medicina, porque los atendía. Y él ayudaba mucho a la gente, porque si había una persona que llegaba y decía, hoy no tengo para pagarte, pero viene enfermo mi hijo, viene enfermo a mi hija, o mi esposa, o el esposo, los esperaba, y si no tenían dinero, ya cuando juntaban, eran las horas de la cosecha, le pagaban con maíz o con frijol, pero él los esperaba y los ayudaba. Esos tiempos ya se han perdido, parece que he comentado con gente que ya no están, ya fallecieron los señores, pero ayudaban a la gente con medicina, con comida, con queso, con muchas cosas. Qué bonito es el campo. Vámonos con la música. Saludos para doña Gloria Fajardo, Pérez Fajardo. Le mando el saludo para Lalo Hernández, como siempre chambeando y echándole todas las ganas. Lalo Hernández allá en la parte de lo que es el barrio del Mirador, nuestro amigo Pascual Álvarez. Saludos para ustedes. Saludos también para el Taller de los Chayos, allá el Taller de los Chayos, doña Reina López, en la parte de lo que es la Piedra Ancha. Ahí se encuentra doña Reina López. Lo manda a saludar su ahijado Marcos, que dice que la quiere retearto. Ahí está Marquitos. Y bueno, saludos también para los amigos que hoy me están acompañando y que están disfrutando de toda la música en casita, en su trabajo, donde quiera que usted se encuentre. Para Male y para Gerardo les envío el tema ahorita, enseguida ya lo tenemos por aquí. Y vamos a despedirnos con Cristian Nodar de esta hora y regresamos con la otra hora de Estampas de México. Así de que tenemos todavía una hora de Estampas de México. Nos despedimos de esta hora, pues viene la segunda hora. Vamos a irnos con este tema de Cristian Nodal y después vendrá Rebozo con Estela Núñez para Male y Gerardo, que nos acompañan en la parte alta de los Isotes. Torres Zapata, Fernando te dice, la música Estampas de México sigue en grande.
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3: 9 de junio. Día Internacional de los Archivos. Año 439. Muere Atlatcáhuac, probable emperador de Teotihuacán. 1867, muere Juan Antonio de la Fuente, se distinguió como ilustre patriota, abogado y político liberal mexicano. 1933, nace Vicente Leñero, periodista y dramaturgo mexicano, reconocido por revolucionar la novela, el teatro documental y el periodismo de investigación en nuestro país. Y 1980, se publica en el Diario Oficial de la Federación la autonomía universitaria elevada a rango constitucional.
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4: En el corazón de Guerrero.
5: En el corazón de Guerrero.
4: Donde la plata se funde con la historia, se levanta altiva en cantera rosa. La parroquia de Santa Prisca y San Sebastián. En Taxco.
1: Coronando la fachada está el reloj que tiene una sola manecilla que significa la eternidad. Este a su vez sirve de pedestal a la escultura de Nuestra Señora, llevando a cada lado un evangelista y la cual puede verse desde lejos, asomando entre las dos torres. El cuerpo inferior de las torres está empotrado en ambos lados de la fachada y es muy sencillo, pues solo lo decoran cuatro ventanas.

0: rodeada cada una de 4 conchas y 4 granadas.
1: Parroquia de Santa Prisca y San Sebastián.
2: Un punto de encuentro
1: entre la historia colonial

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Señoras y señores, ahí estuvo la voz y la gran presencia, el tema que les hemos presentado, Rebozo, con la gran señora Estela Núñez para Mal y Gerardo, que nos están acompañando en la parte alta ya de los Izotes. Saludos para ustedes, saludos para los amigos allá del taller de los Chayos. Ya está su tema por aquí, aguanten tantito, un momento lo mandamos. Y también saludos para nuestro amigo por ahí que nos acompaña, estuvo Presentimiento, nuestro amigo Jerónimo Domínguez. Ahorita checamos el otro tema, quiere escuchar también el corrido Antonio Mendiola, lo vamos a checar aquí, lo vamos a mandar, claro que sí, con mucho gusto. Así de que mis amigos de Taller de los Chayos, Jerónimo, allá en la parte alta, checamos el tema, ahorita lo mandamos, claro que sí. Hoy voy a comentarles algo, de acuerdo a la historia, hace 93 años nace este gran personaje, Vicente Leñero, de acuerdo a la historia. ¿Quién fue Vicente Leñero? Vicente Leñero, del año 1933, nació, fue un escritor, periodista, dramaturgo, académico. Fue gran ingeniero civil mexicano que destacó por desarrollar una abundante obra literaria. Y este autor abarcó géneros como lo que fue la novela, el cuento, el teatro y sobre todo el ensayo. Los rasgos más predominantes de la obra de Vicente Leñero fueron el lenguaje claro y preciso, esto acompañado de espontaneidad que tenía, sutileza en la narrativa y cualidades que le imprimieron a sus textos, esos textos, un tono ameno, atractivo. Tenía una particularidad de su obra, lo convirtió en uno de los intelectuales más leídos de México. Y bueno, sus publicaciones más resaltantes fueron Cajón Desastre, Sentimiento de Culpa, Más Gente Así, Los Albañiles, Los Periodistas, La Gota de Agua, La Visita del Ángel y Qué Pronto Se Hace Tarde. Su labor literaria le valió varios premios, entre ellos el Nacional de Ciencias y Artes y Premio Nacional de Periodismo. Biografía de Vicente Leñero, pues no, su nacimiento, Vicente Leñero Otero, pues él nace un día como hoy, precisamente hoy, 9 de junio de 1933, hace 93 años. Esto en Guadalajara, México, allá en Guadalajara, Jalisco, nuestro gran mexicano que ha destacado en la literatura, en el cuento, en la historia de las letras. Y bueno, él provino de una familia culta de la clase media y sus padres fueron Vicente Leñero e Isabel Otero. Desde pequeño se inculcó a Leñero el amor por las letras y la lectura, orientaciones que prepararon tempranamente su camino como escritor. Esto es lo que les puedo decir de Vicente Leñero, un gran personaje, un gran literato que nació hace 93 años.

Vamos a enviar el saludo para los amigos que me están acompañando allá en la parte de lo que es el taller de los Chayos, en la parte alta ya del popular barrio de Bermeja. Y para doña Reina López, de parte de su ahijado Marcos, que ay, dice que él la quiere retear, por eso le envía el saludo. Aquí está el corrido que dice Antonio Mendiola, y también viene la canción, el tema del Señor de las Canas, para nuestro amigo Jerónimo, que nos está acompañando. Jerónimo, allá en la parte alta, Jerónimo, de lo que es la Cumbre Soñada se encuentra. Saludos, Jerónimo. Saludos también para don Jesús Márquez, en la parte de lo que es Avenida de los Plateros. Y esto dice para todos ustedes Antonio Mendiola, y viene también el Señor de las Canas.

0: Recorrido para doña Reina López y el taller de los Chayos allá en la parte de lo que es Bermeja y Piedrancha, que nos acompaña doña Reina López, y también está por ahí su ahijado Marcos. Vamos a ir a una pausa, un momento regresamos. Saludos para nuestro amigo que nos está acompañando, Jerónimo. Ya viene tu tema, ahorita lo mandamos, claro que sí. Saludos también para los amigos que están disfrutando de toda la música y las amigas también allá en la parte de lo que es la calle de Moisés Carvajal. Señora Velázquez, pausa, estamos de regreso. Torres Zapata, Fernando te acompaña.
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5: Alhajas de la Virgen. Cuenta la leyenda que en la comunidad de Acamixla existe una imagen que se venera bajo la advocación de la Virgen de la Soledad.

0: Era la víspera de su festividad y el pueblo acudía a tributarle su devoción con plegarias, ornatos florales, músicas, danzas, fuegos artificiales y otras demostraciones de alegría. Las devotas mujeres vestían con sus mejores galas, vestidos de seda, aretes de piedras preciosas, collares y otros objetos de gran valor, mismos que después le entregaban como a una madre patrona. Entre los concurrentes había dos individuos de mal aspecto que fijaban su mirada en las galas de esta gran señora. Uno decía:
1: mira qué hermosas alhajas que se carga esa virgen. Si se las pudiéramos quitar, nos darían por ellas una fabulosa fortuna.
2: Vigilaremos con disimulo y aprovecharemos cuando el templo quede solo y el silencio de la noche nos favorecerá.
0: Dicho y hecho lo pensado, no tuvieron obstáculo en sus criminales intenciones. Saliendo con las ambicionadas alhajas, el templo cerró sus puertas. Los dos personajes atravesaron veredas y caminos apretando contra su pecho las codiciadas prendas, pensando siempre en el inmenso dinero que recibirían por ellas. Al volver la vista atrás, vieron que lo seguía un hombre que galopaba en brioso corcel. Se les interpuso sin pronunciar palabra y con lanza en mano, los obligó a dar pasos atrás hasta conducirlos al centro del pueblo, empujándolos a lo más oscuro de la cárcel.

0: anunciar el nuevo día y al pasar todos los transeúntes frente al lugar, vieron a dos hombres desconocidos que estaban tras las rejas. Murmuraban y no sabían del misterio. Las devotas mujeres acudieron al templo y al llegar asombradas vieron que la milagrosa imagen tenía sus vestiduras rasgadas, todas las ofrendas en desorden y no contaba con sus valiosas alhajas. Se aglomeró de inmediato la población y con un asombro vieron que en la punta de la lanza de San Martín Caballero pendían las joyas. Después de este hecho, hubo repiques de campanas, cohetes, danzas, cantos, música y lágrimas de alegría por tan inesperado acontecimiento.
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Señoras y señores, ahí estuvo Lorenzo de Monteclaro con el Señor de las Canas. ¿A qué tema tan hermoso? Dedicado para nuestro amigo Jerónimo Domínguez, allá en la parte alta de la Cumbre Soñada, que nos está acompañando. También estuvieron el dueto de los Armadillos. Y el tema que nos entregaron el corrido Antonio Mendiola, doña Reina López y nuestro amigo allá en la parte que es de Taller de los Chayos. Saludos también para Mari y Gerardo, que nos están acompañando los Sotes. Llegó por ahí Turcio, ya está Turcio también. Saludos para nuestro amigo Flavio. Llegó Flavio, por ahí le mandamos saludos a Flavio. Ahorita checamos el tema, claro que sí, con mucho gusto. Fíjese usted que voy a comentarles algo. Detrás de una figura como la de María Félix, hay historias que parecen demasiado grandes para saber en una biografía de una sola página. La doña, mejor conocida, no solo fue una actriz de cine de oro, fue una presencia, una forma de hablar y una manera de entrar a cuadro, como si el mundo tuviera que hacerse a un lado. Su leyenda está hecha de grandes películas, amores, joyas, frases filosas y una seguridad de que todavía se recuerda como símbolo de su época, de la época de oro del cine mexicano. Claro que entre esas historias hay una que involucra a los ídolos enormes de México como Pedro Infante y Jorge Negrete. Uno era el galán del pueblo que cantaba como si cada canción fuera una declaración de amor. El otro era el charro cantor, deporte impecable que terminó casándose con María Félix precisamente. Dos hombres que estaban convertidos en mito. Dos hombres intocables para la cultura popular mexicana, y aún así la doña tuvo una forma muy particular de cerrar su capítulo. ¿Por qué? Porque la vez que María Félix rompió las guitarras de Pedro Infante y de Jorge Negrete, María Félix contó en una entrevista que había roto las guitarras que tenía de Pedro Infante y Jorge Negrete. No lo dijo con la culpa ni tratando de explicar una decisión incómoda. Lo soltó como solía hacer casi todo, de frente, sin adornos y con esa contundencia que podía volver una o volverse una anécdota cualquiera en una frase histórica. Bueno, la respuesta llegó cuando la pregunta como se había atrevido a hacer o a deshacerse de esos grandes objetos, sobre todo musicales, ¿no? Con tanto valor sentimental y simbólico para cualquier coleccionista. Una guitarra de Pedro Infante, una guitarra de Jorge Negrete, imagínese cuánto costaría en este momento. Sería casi una reliquia nacional para ella. En cambio, esos objetos pertenecían a una etapa cerrada. No eran tesoros intocables, sino recuerdos que ocupaban espacio y que, bueno, su explicación fue todavía más tajante. Dijo que a los hombres se les da carpetazo igual que el pasado. María Félix no quería vivir mirando hacia atrás, ni conservar objetos. María Félix no conservaba ni guitarras ni nada, solo porque venían cargados de nostalgia. Para ella, romper esas guitarras era una forma de higiene mental, una limpieza emocional hecha con la misma elegancia brutal que con la que respondía en la televisión. Ah, porque para qué les cuento, era una señora, para qué, muy difícil, muy difícil. La doña, bueno, pues coleccionaba, decía ella, fantasmas. María Félix entendía muy bien el poder de su propia leyenda, pero no parecía dispuesta a vivir atrapada dentro de ella. Podía hablar de sus amores, sus matrimonios, de sus películas, de los hombres que pasaron por su vida, pero rara vez lo hacía desde la fragilidad. Había en ella una decisión de no presentarse como víctima de lo que era el recuerdo. Por eso, romper con las guitarras no era solo romper madera, era romper el pacto sentimental que muchas veces, bueno, pues espera de las famosas guardar cartas, conservando regalos, suspirar por lo que fue y contar el pasado como una herida abierta. María Félix eligió otra postura, y si algo ya no le servía, si algo la ataba o le estorbaba más que nada, se acaba de su vida. A los hombres se les da carpetazo, dice, suena fuerte, pero porque resume una filosofía entera en una sola línea.
Es una declaración de independencia emocional, claro. Una manera de decir que ningún amor, por importante que haya sido en su vida, merece convertirse en su cárcel. Esto es lo que dijo María Félix. Vamos a irnos con estos temas ya casi despidiéndonos. Si nos da tiempo, nos da tiempo. Aquí está esto que dice: llegó tu enamorado. ¿Quién es? Pedro Infante. Y después viene Jorge Negrete. Torres Zapata. Fernando te acompaña.

0: Señoras y señores, estamos llegando a la parte final de este espacio Amor con Amor se paga, con el ídolo inmortal Jorge Negrete y Pedro Infante, que nos han interpretado su música bien esta tarde. Llegamos a la parte final, no me resta más que darle las gracias, agradecerles saludos para doña Silvia Sotelo y don Tino, allá en Tehuilotepec Guerrero, que nos acompañan, que también es pueblo, allá está don Tino y doña Silvia. Saludos para Male, para Gerardo, también para los amigos del taller de los Chayos, que estuvieron disfrutando de la música de doña Reina López, para Marcos. Saludos también para Rosy Pacheco, allá en la colonia Emiliano Zapata, calle Molina, y para nuestro amigo, por ahí estaba Armando y Ontiverio. Saludos también para Jordi. Pues ya nos vamos. Saludos Mal y Gerardo, allá en la parte de lo que es Isotes. Torres Zapata, Fernando le dice buenas tardes. Saludos también a nuestro amigo Jerónimo en Cumbre Soñada. Si Dios no lo permite y él nos dispone otra cosa, mañana, primeramente Dios, estaremos de regreso. Sean felices hoy y siempre. Esto es lo que les digo. Sé feliz hoy y siempre. Buenas tardes. Que Dios me los bendiga.
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3: 9 de junio. Día Internacional de los Archivos. Año 439. Muere Atlatlcahuac, probable emperador de Teotihuacán. 1867. Muere Juan Antonio de la Fuente. Se distinguió como ilustre patriota, abogado y político liberal mexicano. 1933. Nace Vicente Leñero, periodista y dramaturgo mexicano, reconocido por revolucionar la novela, el teatro documental y el periodismo de investigación en nuestro país. Y 1980. Se publica en el Diario Oficial de la Federación la autonomía universitaria elevada a rango constitucional.
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1: Las pipilitas. Son dulces artesanales icónicos en la celebración del Día de Muertos en Taxco, elaborados tradicionalmente con semilla de calabaza, la cual se deja secar, se lava con ceniza para blanquearla, se muele y se mezcla con azúcar para crear una pasta moldeable y hacer figuras de animales como pípilos, guajolotes, conejos, palomas o canastas adornadas con papel china para dar colorido. Más allá de ser un dulce, representa la memoria y la resistencia cultural, reflejando el aprovechamiento de recursos locales en la cocina de los altares de Taxco Guerrero.
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2: Mantenerte bien hidratado es fundamental para tu salud en esta temporada de calor. 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
3: El metabolismo también necesita agua. El agua participa en procesos digestivos, absorción de nutrientes, transporte de oxígeno y regulación de temperatura. Un cuerpo deshidratado trabaja con menor eficiencia. Incluso la sensación de hambre puede confundirse con sed. Mantener una hidratación adecuada apoya estrategias de control de peso, mejora de digestión y favorece el funcionamiento renal. No se trata de solo de tomar agua, sino de entender que cada célula depende de ella para funcionar correctamente.
2: No te derritas. 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
5: Prácticas cuaresmales. Transmitidas oralmente por generaciones hasta los años 60, eran estrictamente cumplidas por los fieles, ya que desde el miércoles de ceniza, día en que se iniciaba la cuaresma, se practicaba el ayuno los miércoles y los viernes de cada semana hasta la terminación de la misma. En algunas familias, las reglas impuestas por sus antecesores hacían que sus miembros se abstuvieran también de asistir a lugares de distracción. Y en no pocos casos, se limitaban o se suprimían las visitas a familiares y amigos. También era común que radios y fonógrafos enmudecieran en señal de respeto. Durante la cuaresma se acostumbraba a erigir altares en las capillas y en Santa Prisca, adornados con toda clase de flores, entre las que sobresalían las cadenas de clavellinas, así como ramas de dorado trigo, cebada y maíz, formando vistosos arreglos. Complementaban el adorno las velas y la música de las chirimías. Arreglos y música eran costeados por un padrino, quien además mandaba hacer bastones del tipo pastoral, pintados y adornados con flores artificiales y verduras naturales como colecitas, lechugas y rábanos, así como pequeños bules, palomitas talladas de zompantle y campanitas de barro traídas de Taxco el Viejo, decorados finamente con pintura de color brillante.
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7: Tacos de chuleta. Fue desde el año de 1953 cuando una mujer apodada La Güera llegaba a las 10 de la mañana con su canasto en mano a la esquina de la parroquia de Santa Prisca a vender sus sabrosos tacos. Colocaba sobre la tortilla una chuleta de puerco empanizada y bañada en salsa de chicharrón, considerada el secreto del sabor que los hace únicos en la región. Fue tal el éxito que abrió una taquería formal en la plazuela de San Juan y dejó una huella en la cultura gastronómica de los taxqueños, que ahora existen una serie de sucursales.
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